0: Hijo, que vive y reina contigo en la unidad del Espíritu Santo y es Dios por los siglos de los siglos.
1: Amén. Lectura de los Hechos de los Apóstoles. En aquellos días, muchos creyeron y se convirtieron al enterarse de esto. La iglesia de Jerusalén envió a Bernabé a Antioquía. Cuando llegó y vio la gracia que Dios les había concedido, él se alegró mucho y exhortaba a todos a permanecer fieles al Señor con un corazón firme. Bernabé era un hombre bondadoso, lleno del Espíritu Santo y de mucha fe, y una gran multitud adhirió al Señor. Entonces partió hacia Tarso en busca de Saulo, y cuando lo encontró, lo llevó a Antioquía. Ambos vivieron todo un año en esa iglesia y enseñaron a mucha gente. Y fue en Antioquía donde por primera vez los discípulos recibieron el nombre de cristianos. En la iglesia de Antioquía había profetas y doctores, entre los cuales estaban Bernabé y Simeón, llamado el Negro, Lucio de Cirene, Manajén, amigo de infancia del tetrarca Herodes, y Saulo. Un día, mientras celebraban el culto del Señor y ayunaban, el Espíritu Santo les dijo: «Resérvenme a Saulo y a Bernabé para la obra a la cual los he llamado». Ellos, después de haber ayunado y orado, les impusieron las manos y los despidieron. Palabra de Dios.
2: El Señor reveló su justicia a las naciones. El Señor reveló su justicia a las naciones. Canten al Señor un canto nuevo, porque Él hizo maravillas. Su mano derecha y su santo brazo le obtuvieron la victoria. El Señor reveló la justicia a las naciones. El Señor manifestó su victoria, reveló su justicia a los ojos de las naciones. Se acordó de su amor y su fidelidad a favor del pueblo de Israel. El Señor reveló la justicia a las naciones. Los confines de la tierra han contemplado el triunfo de nuestro Dios. Aclame al Señor toda la tierra, prorrumpan en cantos jubilosos. El Señor reveló su justicia a las naciones. Canten al Señor con el arpa y al son de instrumentos musicales, con clarines y sonidos de trompeta, aclamen al Señor que es Rey. El Señor reveló la justicia a las naciones.

El Señor esté con ustedes. Evangelio de nuestro Señor Jesucristo según San Mateo. Jesús envió a sus 12 apóstoles diciéndoles: por el camino proclamen que el reino de los cielos está cerca, sanen a los enfermos, resuciten a los muertos, purifiquen a los leprosos, expulsen a los demonios. Ustedes han recibido gratuitamente, den también gratuitamente. No lleven encima oro, ni plata, ni monedas, ni provisiones para el camino, ni dos túnicas, ni calzado, ni bastón, porque el que trabaja merece su sustento. Cuando entren en una ciudad o en un pueblo, busquen a alguna persona respetable y permanezcan en su casa hasta el momento de partir. Al entrar en la casa, salúdenla invocando la paz sobre ella. Si esa casa lo merece, que la paz descienda sobre ella, pero si es indigna, que esa paz vuelva a ustedes. Palabra del Señor. Tomen asiento un momentito. Un comentario que me llamó la atención aquí en la primera lectura decía que los cuales estaban Bernabé y Simeón, llamado el Negro, que hoy día los sobrenombres no se pueden decir, ¿no? Pero interesante que aquí en el libro de los Hechos aparece este sobrenombre. Y la Biblia está llena de sobrenombres, y en el fondo Jesús también a sus discípulos, a Simón, ¿cierto? Ya no será Simón, será Pedro. Tomás, llamado el Mellizo, Santiago y Juan, los hijos del trueno. Con el sobrenombre viene en el fondo una misión, y en el sobrenombre hay algo que Dios ve en estos personajes, ¿no? Entonces les dejo de tarea también que estoy muy impresionado con el Papa, ¿no? El Papa Roberto Prevost, nadie lo conocía hace 16 meses y ahora es una cosa impresionante, pero impresionante. Y su sobrenombre, o el nombre que se puso, León 14, ¿no? Entonces, te dejo la pregunta, bueno, porque Dios, Jesús, cuando miró a cada uno de estos personajes, algo vio en Pedro. Todos veían un pescador nomás, quizás medio, qué sé yo, malhumorado. Cuando veían a Tomás, todos veían una persona media incrédula, que siempre había que... Pero Jesús vio algo en ellos, y les cambia el nombre, y eso, ese algo los determina. Entonces, la pregunta que te dejo, cuando Jesús te mira a ti, ¿qué ve? Invéntense un sobrenombre bueno, ¿no? Pero ¿qué es lo que Jesús ve en ti? Que eso es tu misión, esa es tu tarea, ¿no? Lo más importante no es lo que los demás vean, lo más importante es lo que Dios ve en ti. Eso te determina y eso es lo que construye la iglesia.

Oren, hermanos y hermanas, para que este sacrificio que es mío y de ustedes sea agradable a Dios Padre Todopoderoso. Santifica con tu bendición, Señor, los dones que te presentamos y enciende en nosotros la llama de tu amor que impulsó a San Bernabé a llevar a los paganos la luz del Evangelio. Por Jesucristo nuestro Señor. El Señor esté con ustedes. Levantemos el corazón. Demos gracias al Señor nuestro Dios. En verdad es justo y necesario, es nuestro deber y salvación darte gracias siempre y en todo lugar, Señor Padre Santo, Dios Todopoderoso y Eterno, por Cristo, Señor nuestro, porque quisiste edificar tu iglesia sobre el fundamento de los apóstoles, para que ella permaneciera siempre en la tierra como el signo de tu santidad y anunciara a todos los hombres el camino que nos lleva al cielo. Por eso con los ángeles cantamos sin cesar el himno de tu gloria.

Santo eres en verdad, Padre, y con razón te alaban todas tus criaturas, ya que por Jesucristo, tu Hijo, Señor nuestro, con la fuerza del Espíritu Santo das vida y santificas todo, y congregas a tu pueblo sin cesar para que ofrezca en tu honor un sacrificio sin mancha desde donde sale el sol hasta el ocaso. Por eso, Padre, te suplicamos que santifiques por el mismo Espíritu estos dones que hemos separado para ti, de manera que se conviertan en el cuerpo y la sangre de Jesucristo, Hijo tuyo y Señor nuestro, que nos mandó celebrar estos misterios. Porque él mismo, la noche en que iba a ser entregado, tomó pan, y dando gracias te bendijo, lo partió y lo dio a sus discípulos, diciendo: tomen y coman todos de él, porque esto es mi cuerpo, que será entregado por ustedes. Del mismo modo, acabada la cena, tomó el cáliz, y dándote gracias de nuevo, lo pasó a sus discípulos, diciendo: tomen y beban todos de él, porque este es el cáliz de mi sangre, sangre de la alianza nueva y eterna, que será derramada por ustedes y por muchos para el perdón de los pecados. Hagan esto en conmemoración mía. Este es el misterio de la fe. Así, Padre, al celebrar ahora el memorial de la pasión salvadora de tu Hijo, de su admirable resurrección y ascensión al cielo, mientras esperamos su venida gloriosa, te ofrecemos en esta acción de gracias el sacrificio vivo y santo. Dirige tu mirada sobre la ofrenda de tu Iglesia y reconoce en ella a la víctima por cuya inmolación quisiste devolvernos tu amistad, para que, fortalecidos con el cuerpo y la sangre de tu Hijo, y llenos de su Espíritu Santo, formemos en Cristo un solo cuerpo y un solo espíritu. Que Él nos transforme en ofrenda permanente para que gocemos de tu heredad junto con tus elegidos, con María la Virgen, Madre de Dios, su esposo San José, los apóstoles y los mártires, San Bernabé y todos los santos, por cuya intercesión confiamos obtener siempre tu ayuda. Te pedimos, Padre, que esta víctima de reconciliación traiga la paz y la salvación al mundo entero. Confirma en la fe y en la caridad a tu Iglesia peregrina en la tierra, a tu servidor el Papa León, a nuestro obispo Fernando, al orden episcopal, a los presbíteros y diáconos y a todo el pueblo redimido por ti. Atiende los deseos y súplicas de esta familia que has congregado en tu presencia. Reúne en torno a ti, Padre misericordioso, a todos tus hijos dispersos por el mundo, a nuestros hermanos difuntos y a cuantos murieron en tu amistad, recíbelos en tu reino, donde esperamos gozar todos juntos de la plenitud eterna de tu gloria. Por Cristo, Señor nuestro, por quien concedes al mundo todos los bienes. Por Cristo, con Él y en Él, a ti, Dios Padre omnipotente, en la unidad del Espíritu Santo, todo honor y toda gloria por los siglos de los siglos. Amén. Recemos juntos la oración de los hijos. Padre nuestro, que estás en el cielo, santificado sea tu nombre. Venga a nosotros tu reino. Hágase tu voluntad en la tierra como en el cielo. Danos hoy nuestro pan de cada día. Perdona nuestras ofensas, como también nosotros perdonamos a los que nos ofenden. No nos dejes caer en la tentación y líbranos del mal. Líbranos de todos los males, Señor, y concédenos la paz en nuestros días para que, ayudados por tu misericordia, vivamos siempre libres de pecado y protegidos de toda perturbación, mientras esperamos la gloriosa venida de nuestro Salvador Jesucristo. Señor Jesucristo, que dijiste a tus apóstoles: la paz les dejo, mi paz les doy, no tengas en cuenta nuestros pecados, sino la fe de tu Iglesia, y conforme a tu palabra concede la paz y la unidad, tú que vives y reinas por los siglos de los siglos. La paz del Señor esté siempre con cada uno de ustedes. Compartamos un saludo de paz.

0: Ya no los llamo servidores porque el servidor ignora lo que hace su señor. Yo los llamo amigos porque les he dado a conocer todo lo que oí de mi padre. Oremos. Después de recibir el anticipo de la vida eterna, te suplicamos, Padre, que lleguemos a poseer en plenitud lo que celebramos sacramentalmente en la fiesta del apóstol San Bernabé. Por Jesucristo nuestro Señor. El Señor esté con ustedes. La bendición de Dios Todopoderoso, del Padre, del Hijo y del Espíritu Santo, descienda sobre cada uno de ustedes, los acompañe siempre. Hemos celebrado la misa, vayamos en la paz y el gozo del Señor.
1: Gracias a Dios.

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0: Buenas noches, querida familia de Radio María. A continuación, los invitamos a rezar el Ángel de la Guarda junto a sus hijos.
1: Ángel de la Guarda, dulce compañía, no me desampares ni de noche ni de día, hasta que descanse en los brazos de Jesús, José y María. Amén.

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1: Son las 21 horas en punto.
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3: Muy buenos días, querida familia de Radio María. Qué día más lindo nos toca hoy. Son tantas cosas. Acompañando al Papa León con su visita a las Canarias y su viaje, no lo puedo resumir, pero puedo decirles que es impactante, impresionante. De partida, cómo España ha acogido y ha desarrollado un programa tan hermoso, tan extraordinario. Más de alguno había dicho que ha dejado España, la Iglesia de España, el pueblo de España ha dejado la vara muy alta para los otros países que supone que el Papa va a visitar. Tenemos por lo menos conocimiento de que vendrá a América, visitando Perú, Uruguay y Argentina. Es lo que sabemos, pareciera más a final de año. El Papa vendrá a América. Y qué lindo es poder hoy día decirles que junto con esta señal que está dando el Santo Padre al mundo entero, en medio de guerras, de descalificaciones y de tristeza, el Papa entrega un mensaje de alegría, de unidad. No ha dejado ningún punto sin tocar. Ha abordado todas las realidades humanas con una claridad y una profundidad impresionante. Por eso, lo más probable es que vamos a recoger las palabras, la presencia del Papa en estos días, que va a ir decantando lo que se convierte de verdad en un itinerario también para toda la Iglesia. Para el mundo está hoy día señalando, entregando esta ofrenda a este lugar de Canarias donde ha llegado tantos migrantes y muchos de ellos, por cierto, fallecen y han muerto en este cruce del mar. Y él decía recién, hace muy poquito, que antes de decir una palabra a los migrantes, él decía inclinarse ante la dignidad de ustedes, de cada persona. Y eso es lo primero, y eso nos deja con una sensación de que tenemos mucho que decir, mucho que vivir, aprovechando la fiesta de hoy del apóstol San Bernabé, de cuánta coherencia tenemos que

tener entre lo que decimos, lo que hacemos y cómo vivimos. El segundo acontecimiento, que ustedes lo han escuchado, es que nuestra querida radio hoy a las 11 de la mañana va a comenzar una nueva señal para Valparaíso. Se llama la señal 88.1, será la nueva señal para esta región y para esta diócesis de Valparaíso tan querida, junto a su obispo don Jorge, su obispo auxiliar don Mario, y tantos que trabajan y colaboran en la evangelización en este puerto tan importante para Chile. Y en tercer lugar tenemos, claro, en pocas horas más, se da la inauguración del Mundial de Fútbol, que va a tener, gracias a Dios, digo gracias a Dios porque va a durar esto casi un mes y un poquito más, porque son 48 países, o sea, se aumentó el número de cupos, lo cual hará que el Mundial sea un poco más de un mes. Así que paciencia a las señoras que tengan que no les gusta, pero que dejen contentos a sus maridos para que puedan ver los partidos sin reclamarle. Y si hay partidos buenos, verlos todos. Así que estamos contentos porque sabemos que el Mundial también trae un mensaje de fraternidad, de alegría, que tenemos que saberlo aprovechar, porque pocas veces el mundo tiene así signos tan elocuentes. Y en razón de esto, último, antes que ruede el balón, Radio María anota un golazo para Valparaíso. Por eso, queridos auditores de Radio María, hoy vivimos una jornada especial. Millones de personas de todo el mundo, incluido nosotros que no vamos a jugar el Mundial porque no todos pueden ir, en todo el mundo tienen su atención puesta en el inicio de un nuevo Mundial de Fútbol. Las expectativas, por cierto, siempre son altas, y los sueños se renuevan y los corazones de los aficionados vuelven a latir al ritmo de la competencia deportiva más importante del planeta. Pero para nuestra radio, para nuestra familia de Radio María, como les decía, tiene un motivo adicional de alegría. Antes de que ruede el balón y comience el primer partido, Radio María anota un verdadero golazo. Inauguramos nuestra nueva señal en Valparaíso en el 88.1 FM. Mientras el mundo se prepara para celebrar el deporte, nosotros damos gracias a Dios porque una nueva puerta se abre para la evangelización, permitiendo así que miles de hogares puedan recibir una palabra de esperanza, de compañía y de fe, como lo creemos y muchas veces ustedes mismos lo han manifestado, que lo sienten así. La radio que acompaña, que da alegría, esperanza y que, por cierto, también alienta en este camino de fe. Hoy quiero unir estos dos acontecimientos y reflexionar sobre lo que significa formar parte de un equipo, entrenarse para una meta y jugar el partido más importante de la vida, el encuentro con Jesucristo. Cada mundial tiene algo especial. Durante algunas semanas desaparecen muchas diferencias y millones de personas se reúnen para apoyar a sus selecciones. Las calles se llenan de colores, las familias se reúnen y los corazones se emocionan. La camiseta se transforma en un símbolo de pertenencia. Sin embargo, hay una realidad que pocas veces pensamos. Los aficionados pueden celebrar y emocionarse, pero quienes realmente obtienen la victoria son aquellos que han entrenado durante años. Detrás de cada partido hay sacrificio, hay disciplina, hay renuncias y hay mucho esfuerzo.
Nadie llega a un mundial por casualidad. Miren, lo mismo ocurre en la vida espiritual. La santidad no es fruto de un momento de entusiasmo, sino de una fidelidad cotidiana. Los santos que admiramos, por ejemplo, el que celebramos hoy, San Bernabé, pero tantos otros, los santos que admiramos no nacieron santos. Fueron personas que decidieron tomarse en serio el Evangelio y seguir a Cristo cada día. Muchas personas conocen a Jesús y admiran a los santos y respetan la Iglesia. Pero existe una diferencia entre admirar y seguir. Hay cristianos que viven la fe desde las tribunas. Observan, comentan, aplauden, pero no participan. Van a misa ocasionalmente, escuchan hablar de Dios, pero mantienen la fe como algo secundario. Jesús no vino a formar espectadores. Llamó discípulos e invitó a hombres y mujeres concretos a dejar las redes, abandonar las seguridades y caminar con Él. La pregunta para cada uno de nosotros es: ¿estamos en la tribuna o en el campo de juego? ¿Somos espectadores del Evangelio o protagonistas de la misión? San Pablo utilizó imágenes deportivas para explicar la vida cristiana. Él decía: corran de tal manera que consigan el premio. La fe exige entrenamiento. La oración diaria es entrenamiento. La participación en la Eucaristía es entrenamiento. La caridad concreta es entrenamiento. Miren, la paciencia y el perdón también son entrenamiento. No podemos pretender llegar a la meta sin recorrer el camino. Hay una camiseta, por cierto, que no debemos esconder. Resulta llamativo ver que muchos llevan con orgullo la camiseta de su selección. No importa lo que digan los demás. La usan en la calle, en el trabajo, en la casa, incluso en las reuniones familiares. Sin embargo, algunas personas sienten vergüenza de expresar su fe. Les incomoda hablar de Dios. Ocultan la cruz y evitan manifestar sus convicciones cristianas. Pero Jesús nos recuerda: el que se declare por mí delante de los hombres, yo me declararé por él delante de mi Padre. No se trata de imponer la fe. Se trata de vivirla con alegría y coherencia. Si no nos avergonzamos de una camiseta deportiva, mucho menos deberíamos avergonzarnos de pertenecer a Cristo. Creo que podemos hoy día hacer esa comparación, ¿no es cierto? Y lógicamente que, estando en el mundo y participando de las cosas de este mundo, no podemos olvidar que somos cristianos. Y a veces hay situaciones en la vida en que uno tiene la oportunidad de manifestar su fe. Ojalá lo hagamos. Ojalá lo logremos. Ojalá se convierta todo lo que he dicho en un verdadero entrenamiento. Querida familia de Radio María, hoy Radio María
que pertenece a esta gran familia del mundo, 83 señales a lo largo de todo el mundo, más de 750 millones de oyentes. Celebra hoy nuestra querida radio en Chile, que está por celebrar sus 30 años. Celebra una bendición muy concreta, la llegada de la señal 88.1 FM a Valparaíso. Podría parecer simplemente una nueva frecuencia en el dial, pero detrás de esta señal hay algo mucho más profundo. Hay una misión, hay miles de personas que podrán rezar el rosario, hay enfermos, hay que encontrarán compañía, hay adultos mayores que descubrirán una presencia amiga, y hay familias que escucharán una palabra de esperanza. A través de esta señal 88.1, como la de todos ustedes, hay personas que se sienten solas y encontrarán compañía, encontrarán una familia, una comunidad que los acompaña. Hace 30 años, que es impresionante cómo ha pasado el tiempo, hace 30 años después que se inauguró Radio María en Italia, a los 10 años de inaugurada en Italia, comienza en Chile. ¡Qué impresionante! Y comenzó este camino en La Serena. Recordamos con cariño a nuestra querida Paz Ovalle, junto al padre Francisco Huidobro, que comenzaron junto a muchos laicos, animados por el obispo de ese tiempo, a comenzar una radio católica. Y ahí comenzó todo, en La Serena. Nadie imaginaba entonces que aquella pequeña semilla se convertiría en una red evangelizadora que hoy alcanza gran parte del territorio nacional. Actualmente son cerca de 30 señales que llevan diariamente el mensaje de Cristo y de la Virgen María a lo largo de Chile. Por eso podemos decir con alegría, antes que comience el Mundial, Radio María ya anotó un gol para la evangelización, un gol para Valparaíso, un gol para la esperanza, para las familias. Quiero invitarlos, hermanos, a que sigamos haciendo esta comparación entre lo que significa formar un equipo. Somos el gran equipo de Dios, ustedes, queridos oyentes, y nosotros, en esta alianza de amor que Dios nos va permitiendo que vaya creciendo cada día más. Miren, los futbolistas, ellos saben que nadie gana solo, nadie. Incluso la estrella más brillante necesita un equipo. La iglesia también es un equipo. Cristo es nuestro capitán. La Virgen María es nuestra madre y compañera de camino. Los sacerdotes, religiosos, religiosas, consagrados, diáconos permanentes y laicos cumplen distintas funciones, pero todos forman parte de una misma misión. Cada bautizado tiene un lugar. Nadie sobra, nadie está de más. Todos somos llamados a participar. Radio María es precisamente eso, una gran familia donde cada uno aporta sus talentos para que el Evangelio llegue más lejos, más lejos. Queridos amigos, hoy comienza un mundial que despertará emociones en millones de personas. Pero también comienza una nueva etapa para Radio María en Valparaíso. Agradecerle de manera muy especial
porque en este momento me están escuchando muchos oyentes en Valparaíso y Viña a través de la señal AM. Quiero decirles que poco a poco tenemos que pasarnos, ¿o cierto?, a 88.1, donde, por cierto, la señal se hace mucho más nítida y eso favorece mucho el poder escuchar. Será muy fácil sintonizarla. Así que vamos a ir migrando de AM a FM. Pero quiero agradecer desde ya, porque la Radio María en Valparaíso lleva 20 años. Si nosotros vamos a cumplir 30, Valparaíso, la Radio María en Valparaíso, cumple 20 años este año. Y Dios ha querido premiar, regalar con una hermosa, con la mejor calidad de señal para que podamos ir sumando muchos más. Gracias a todos los voluntarios, a todo este equipo humano del voluntariado que ha confiado y que promueven nuestra querida radio. Por eso vamos a pedirle al Señor que esta nueva señal de verdad se convierta en un instrumento de paz, evangelización y encuentro. Que llegue esta señal de Radio María, especialmente en Valparaíso y Viña del Mar, Quilpué, Villa Alemana, Concón, Casablanca y Lo Vázquez, que esta señal llegue especialmente a quienes están solitos, a quienes se sienten solos por muchas razones, a nuestros enfermos, a los que están desanimados o alejados de la fe. Y que cada uno de nosotros decida, ¿no es cierto?, porque esto es una opción que ojalá quisiéramos tomar todos, que cada uno de nosotros decida no ser un cristiano de tribuna, sino un discípulo comprometido con el Evangelio. Quiero que me acompañen, voy a pedirle al Señor hacer esta pequeña oración, primero por el Santo Padre, que tanto bien nos está haciendo su palabra, su persona, tenemos que rezar mucho por él. También por el Mundial de Fútbol, que traiga mucha paz al mundo. Por eso queremos darle gracias a Dios por este nuevo día, por el don de esta nueva señal de Radio María en Valparaíso. Bendice, Señor, a quienes escucharán esta emisora. Acompaña a los enfermos, a los adultos mayores, a las familias y a quienes buscan consuelo. Haz de Radio María, Señor, una voz de esperanza para Chile, que así como los deportistas se preparan para alcanzar una meta, nosotros nos preparemos cada día para seguirte con fidelidad. Y que María, nuestra querida Madre y Reina de esta radio, Nuestra Señora de la Paz, nos acompañe siempre en el camino de la fe. Vamos a comenzar pronto este nuevo partido para que podamos convertir, como les decía, este nuevo gol de esperanza para la Iglesia de Chile. Qué alegría ser parte de esta etapa que está viviendo nuestra querida radio, siempre pensando el Señor en el bien de Chile y de nuestra Iglesia. Vamos a agradecerle a Dios por todos los que han ido trabajando para que lleguemos a este día. A todos los que han trabajado, directores de la radio, a todos los sacerdotes, al padre Vicente Huidobro, al padre Raúl Arcila, a nuestro querido padre Carlos Irarrázaval, al querido padre Roberto Navarro y a todos los que han sido parte de estos años, que Dios traiga mucha bendición. Por eso vamos a pedir a nuestra querida mamá que nos acompañe diciendo: Dios te salve María, llena eres de gracia, el Señor es contigo. Bendita eres entre todas las mujeres, y bendito es el fruto de tu vientre, Jesús. Santa María, Madre de Dios, ruega por nosotros pecadores, ahora y en la hora de nuestra muerte. Amén.
Vamos a pedirle al Señor que los bendiga. Nos vamos a unir en poquitas, un poquito rato más, a las 11 de la mañana, para que podamos ser todos a lo largo del país. Los invito a los hermanos que nos acompañan desde Arica, Punta Arenas, Tierra del Fuego, a lo largo de todo el país, para que podamos también hacer esta compañía y recibir con alegría esta nueva señal para Valparaíso, 88.1. Que Dios me los bendiga mucho. Vamos a escuchar una hermosísima canción que nos inspira, porque si hay alguien que nos inspira, nos devuelve la alegría y la confianza, es la Virgen María. Esta es una hermosa canción que creo que la cantamos todos, la sabemos todos, y es muy linda para escucharla. Lo hacemos de esta agrupación católica, Bethsaida, que ofrece tantas canciones lindas, y vamos a escuchar esta hermosa canción, Dios te salve María. Que Dios me los bendiga mucho, en el nombre del Padre, y del Hijo, y del Espíritu Santo. Amén. Nos vemos en un ratito más para abrir la señal para Valparaíso. Que Dios me los bendiga.

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0: Novena al Sagrado Corazón, una producción de la Pastoral de la Pontificia Universidad Católica de Chile y de la Red Mundial de Oración del Papa.
1: Día octavo, amar y dar la vida.
0: De la carta del apóstol San Juan. En esto hemos conocido lo que es el amor, en que Él dio su vida por nosotros. También nosotros debemos dar la vida por los hermanos.
1: Reflexión tomada de la homilía del Papa Benedicto XVI en su visita al Seminario Mayor de Roma. Ningún amor es más grande que dar la vida por los amigos. ¿Qué significa? Tampoco aquí se trata de un moralismo. Es verdad que debemos alcanzar esta radicalidad del amor que Cristo nos ha mostrado y donado, pero también aquí la verdadera novedad no es lo que hacemos nosotros. La verdadera novedad es lo que hace Él. El Señor nos ha donado su persona y el Señor nos ha dado la verdadera novedad de ser miembros suyos en su cuerpo, de ser sarmientos de la vid que es Él. Por lo tanto, la novedad es el don, el gran don. Y al don, a la novedad del don, sigue también el actuar nuevo.
0: Pidamos junto a la red de oración para que los fieles laicos cumplan su misión específica, la misión que han recibido en el bautismo, poniendo su creatividad al servicio de los desafíos del mundo actual. El Papa nos invitaba a orar así en mayo de 2018.
1: ¿Cómo puedo morir a mí mismo por los demás? ¿Pienso en renuncias cotidianas para agradar al Señor, para que mi corazón se asemeje al suyo? ¿Me detengo a pensar en las grandes renuncias que otros han hecho por mí y agradezco a Dios por permitirme encontrarme con su amor a través de los demás?
2: Hemos rezado, junto a la pastora Lucé, la novena de la fiesta del Sagrado Corazón. Gracias por acompañarnos. 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
1: Son las 21 horas, 34 minutos.
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3: Un Santo para Cada Día. Hoy, 11 de junio, recordamos a San Bernabé Apóstol. La historia de San Bernabé está escrita en el libro de los Hechos de los Apóstoles en la Santa Biblia. Antes se llamaba José, pero los apóstoles le cambiaron su nombre por el de Bernabé. Era judío, de la tribu de Leví, pero nació en la isla de Chipre. Se hizo muy popular en la primitiva iglesia porque vendió las fincas que tenía y luego llevó el dinero que obtuvo y se lo dio a los apóstoles para que lo repartieran a los pobres. Un mérito formidable de San Bernabé es el haber descubierto el gran valor que había en aquel recién convertido que se llamaba Saulo y que más tarde se llamaría San Pablo. Después de su conversión, Saulo llegó a Jerusalén. Los cristianos sospechaban de él y se le alejaban, pero entonces Bernabé lo tomó de la mano y lo presentó a los apóstoles y se los recomendó. Y él será el que lo encaminará después a emprender sus primeras grandes labores apostólicas. Cuando Saulo o San Pablo tuvo que salir huyendo de Jerusalén, porque los judíos trataban de asesinarlo, se fue a la ciudad de Tarso y allá se quedó un tiempo. Mientras tanto, en la ciudad de Antioquía había sucedido algo muy especial. Al principio, los discípulos de Jesús solamente predicaban el Evangelio a los israelitas, pero de pronto, algunos empezaron a enseñar las doctrinas cristianas a los paganos en Antioquía. Y resultó que aquella gente respondió de una manera admirable y se convirtieron por centenares. Al saber esta noticia, los apóstoles lo enviaron desde Jerusalén a que se informara de lo que allí estaba sucediendo y les llevara noticias. Bernabé se quedó encantado del fervor de aquellos paganos convertidos y estuvo con ellos por un buen tiempo animándolos y acabando de instruirlos. En aquella ciudad fue donde por primera vez se llamó cristianos a los seguidores de Cristo. La Santa Biblia en el libro de los Hechos de los Apóstoles hace de Bernabé unos elogios que es difícil encontrarlos respecto de otros personajes. Dice así: Bernabé era un hombre bueno, lleno de fe y de Espíritu Santo.
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3: Son las 21 horas, 45 minutos.
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0: Bienvenidas, querida familia, aquí en Radio María, una voz del atardecer, este programa que te acompaña en la tarde, para terminar siempre bien el día y para
1: terminar la vuelta a casa, ¿no?
0: Exactamente, aquí con Magu, ¿cómo estás?
1: Muy bien, Tere, rico jueves, mañana es una tremenda fiesta, yo estoy muy ilusionada en mi interior. Espero que todos los que nos estén escuchando, nuestra querida familia, o sea, hoy día, porque mañana es la fiesta del Sagrado Corazón, ¿no?
0: Sí, la gran fiesta de junio. Junio es el mes del Sagrado Corazón, o sea, está teñido por esta fiesta, está cubierto por esta fiesta. Así como...
1: Hemos en Radio María rezado la novena, que la Universidad, la Pastoral de la Católica nos ha, de la Universidad Católica nos ha compartido. Gracias por si nos están escuchando. Así es. Un trabajo magnífico, ¿cierto?
0: Así es, también en las redes hemos puesto lo que hay en la programación radial, sobre todo pensando en este especial de los jueves con la Fundación Misericordia.
1: Que además, nos está preparando nuestro corazón, ¿no?
0: Exactamente, además de las promesas, para que las repasen, ¿no? Las 12 promesas, los símbolos del Inmaculado Corazón de María, el Sagrado Corazón del Señor. Y estamos con, sin más preámbulo, con la encargada de comunicaciones
1: de Misericordia,
0: que viene de la Península Ibérica. ¿Cómo estás?
1: Berta
0: Puch. ¿O Puch?
2: Puch.
0: ¿Catalán?
2: Sí, de Barcelona. Estoy muy contenta de estar aquí, me hace muchísima ilusión para celebrar por todo lo alto la fiesta del Sagrado Corazón como se merece.
1: ¿Cierto? O sea, ¿cómo llegaste tú al Sagrado Corazón? ¿Tú conociste Misericordia allá en España? Que además, perdón, entre paréntesis, el Papa está dejando la grande en tu tierra, ¿no?
2: Impresionante.
1: ¿Qué se comenta por allá? ¿Qué te dicen?
0: Yo solamente quiero que tú nos digas cuántos años tienes, Berta, para que el auditor sepa de qué estamos hablando. Estamos hablando de una gerenta de 50 años. ¿Cuántos años tienes tú, Berta?
2: Tengo 28 años.
0: Ya. ¿Y has sido tocada por el Sagrado Corazón?
2: Muchísimo. Y venía pensando en qué momento me encontré con el Sagrado Corazón y me di cuenta que fue desde muy pequeña, porque yo soy de Barcelona, mi familia vivía en el Tibidabo, que es una zona de Barcelona donde está el templo del Sagrado Corazón de Jesús, a lo alto del cerro, y hay una escultura enorme del Sagrado Corazón con las manos abiertas que abraza toda la ciudad de Barcelona. Y desde pequeños, mi abuela materna siempre nos invitaba que en cualquier rincón de Barcelona en el que estuviéramos, si veíamos de fondo la imagen del Sagrado Corazón, por dentro dijéramos: Sagrado Corazón de Jesús, en vos confío. Entonces ya desde pequeñita, ya fuera yendo al colegio, en la universidad o desde la oficina de mi trabajo, siempre que veía el Sagrado Corazón decía esta invocación. Y es como, yo creo que poco a poco ha ido transformando mi corazón de forma muy sencilla, muy suave. El Sagrado Corazón entró en mi corazón y desde ahí pues he ido conociendo. Luego hice una consagración con un grupo de amigos. Luego también me leí Dilexis Nos del Papa Francisco. Entonces he ido descubriendo el Sagrado Corazón porque veía que mi abuela le tenía tanta devoción y yo me quería tanto a mi abuela que pensaba, bueno, hay que descubrir ese corazón, porque si mi abuela está totalmente eclipsada por este corazón, yo también quiero conocerlo.
0: Qué impresionante la labor de tu abuela y de todas las abuelas que nos están escuchando. O sea, esto de...
2: máximas.
0: No renuncien nunca a su misión.
2: Sí.
0: Porque muchas veces creo que como abuela uno puede estar cansada.
1: Cuando dice la tarea ya terminó.
0: Claro, o de quién me van a hacer caso. Y la verdad es que tu palabra, querida abuela, tu palabra, abuelo, siempre cala, ¿o no?
2: Siempre. Y de verdad ha sido un hábito que hemos ido adquiriendo todos los nietos y que es algo muy familiar. Entonces, la transmisión de la fe en la familia yo creo que es primordial. Y crecimos ya con esa devoción al Sagrado Corazón, pero desde el amor, como algo muy, muy bonito que podíamos hacer en nuestro día a día y que al final, también viviendo toda mi vida en Barcelona, es una imagen que está grabada en la memoria y siempre, ¿no? Ese Sagrado Corazón en lo alto de la ciudad, a mí al menos me daba una sensación de protección y seguridad muy grande. Entonces le debo mucho a mi abuela por contagiarnos esta devoción y luego también pues todas las visitas al templo propiamente, un templo expiatorio, también han sido muy, muy importantes en diferentes momentos de mi vida. Hasta antes de venirme a Chile, mi primo se casó ahí en ese templo. Así que le tenemos mucho cariño.
0: Ay, qué bonito.
1: Te iba a decir, wow, lo estoy mirando acá. Usted lo puede buscar, si está con un teléfono cerca, ya lo puede googlear y busca Sagrado Corazón Barcelona y a ver, ¿es este, en verdad?
2: Es este.
0: ¡Wow!
2: Es impresionante.
0: Y iglesia tipo gótica, muy grande.
1: Como románica, no, gótica.
0: Neogótica,
1: sí.
0: Neogótica.
2: Combina diferentes estilos.
0: Sí. Wow. Bonito, se parece un poquito también a la Sagrada Familia
1: sí,
0: de
1: tiene una
0: Gaudí.
1: ¿La hizo Gaudí? ¿La hizo los planos Gaudí?
2: No, pero la hicieron discípulos de Gaudí y...
1: Ya.
2: Y ahí hay mucho, bueno, se bebe mucho de, sobre todo del neogótico.
1: Ya.
2: Y luego, sobre todo, lo creo que es impresionante es la altura que,
1: pero
2: en
1: es
2: la que se eleva,
1: mira,
2: ¿no?
1: Tere,
2: 500 metros por encima del mar. Entonces,
0: sí,
2: al final...
1: Ay, es como, la, como el libro este, La Catedral del Mar, ¿no? Como que...
2: Sí, porque además es el Sagrado Corazón mirando al mar de Barcelona, como son las dos partes, ¿no? El mar y la montaña.
1: No,
2: son esas
1: es que
2: fronteras de la
1: claro,
2: ciudad.
1: Tiene un Cristo en la cúpula. No, búsquenla ustedes, querida familia Radio María, si la está, si nos están escuchando. Es de una preciosura y hay que tener fe para construir esto, claramente.
0: Ahora, yo pregunto, ¿a la juventud de Barcelona le caló tanto el Sagrado Corazón a través de esa preciosa iglesia como a ti, o tú eres parte de una minoría? Cuéntame un poco así para entender el contexto, porque uno ve que Barcelona es una ciudad multicultural, bastante progresista quizá.
2: Uh-huh.
0: Entonces cuéntame un poco cómo vive la juventud esa devoción que tú vives de manera tan ardiente.
2: Pues lo más bonito del Tibidabo es que hace unos años el grupo de Hakuna empezó a hacer una adoración al Santísimo muy parecida a la adoración de Cristo Rey que se celebra aquí en Santiago.
0: Uh-huh.
2: Y empezó siendo un grupo pequeño de jóvenes que se reunían ahí en el templo, hay una explanada, uh-huh, a hacer una pequeña adoración con cantos. Y eso durante los años, estos últimos años, ha ido creciendo muchísimo y ahora es una adoración muy esperada por toda la diócesis de Barcelona, especialmente entre los jóvenes, y es impresionante cómo durante el mes de junio tiene lugar esta adoración, y entonces se ve el atardecer precioso, que
1: además,
2: se ve
1: allá es
2: toda la
1: verano,
2: ciudad.
1: O sea, primavera, a días del verano.
2: Y ahora ya lo que empezó siendo una iniciativa de Hakuna, ahora reúne a muchos jóvenes de diferentes realidades de la Iglesia Católica de Barcelona, y es impresionante, de verdad que es algo...
1: Y uno se saca el plan así, dice, oye, mira, voy a ir el viernes o el día que sea, voy a ir a la adoración, y después uno va a juntarse con los amigos y tal, como que lo ha normalizado de alguna
2: sí,
1: manera.
2: Sí, uno, es muy esperada
1: ¿ya?
2: en el año, y dos, pues uno agarra la moto, el auto, se sube al cerro, nos reunimos todos alrededor del Santísimo y de ese Sagrado Corazón que nos cobija, y luego pues ya cada uno vuelve a su casa, aprovechamos para, no sé, ir a tomar algo con los amigos, y el panorama se convierte en algo como muy esperado y que nos reúne a los diferentes jóvenes de la ciudad. Y yo creo que es algo impresionante ver cómo el sacerdote bendice con la custodia toda la ciudad de Barcelona. Yo cuando estuve aquí ahora en la adoración de Cristo Rey también fue como... muy muy conectado, ¿no? Con,
1: claro,
2: con esa adoración que yo vivo en Barcelona, y ver a tantos jóvenes reunidos en el Santísimo es algo maravilloso.
1: Y eso también lo hacen en Misericordia, ¿no?
2: Sí, exacto. Y en Misericordia también tenemos la gran suerte de tener una capilla con exposición al Santísimo, y además los viernes durante toda la noche. Entonces,
1: ¿y
2: por
1: siempre
2: turnos,
1: todos los viernes?
2: Todos los viernes. Entonces uno se puede anotar en un turno, y ahí pues está un ratito con el Señor, y es la verdad que muy bonito ver cómo los turnos a veces cuesta un poquito más, pero siempre, siempre terminan llenándose y poder acompañar al Señor durante toda la noche.
1: Me encanta este tema, pero antes les quiero contar una anécdota.
0: Cuéntala, ¿eh?
1: ¿Ya? Que volviendo al tema del Tibidabo, o sea, este cerro que hay en Barcelona y donde está la catedral, ustedes sabían que a finales del siglo XIX ya se empezó a correr el rumor que estos terrenos iban a ser usados, comprados, como por los protestantes para hacer un templo protestante, ¿ya? Y ahí fue cuando, en el fondo, una asociación que se llamaba como de los Caballeros Católicos, ¿ya? Empezó como a juntar dinero para adquirir la propiedad del terreno, ya, que al final se dio en 1800, que se cedió, lo compraron, y se cedió en 1886 al sacerdote italiano Juan Bosco, quien fue canonizado en 1934, ¿ya? Bueno, Bosco estaba ahí de visita, invitado por Dorotea Chopitea, que era una gran mecena y que fue la que dijo, que dio la idea de hacer un templo dedicado al corazón de Jesús. Así que gracias, señora Dorotea, que debe estar en el cielo. Sí. ¿Ya? Con esta anécdota vamos a la primera pausa musical.
3: Una pausa musical. Qué ¿ya? maravilla ver esta conversión, ¿no?
1: Sí, ¿no?
3: Nueva. Y vamos, sí, ya seguimos ya.
1: Sí, pues, y pongamos, por favor, operador, la canción del Sagrado Corazón de Jesús para ponernos a tono.
3: Genial. Vamos por ello.

0: Aquí estamos de vuelta en nuestro segundo bloque con Berta Putt de la Asociación de Misericordia. Y tú nos contabas, Berta, que todos los viernes ustedes hacen adoración al Santísimo. Y también veo que en Chile muchas iglesias está esto, ¿no, Tere?
1: Sí, sí, esto este concepto de adoración es relativamente nuevo, ¿no? La Eucaristía siempre ha estado, pero esto de volver a encontrarnos con el Señor a través de la exposición del Santísimo y adorarlo, te diré que ha sido a comienzos de los 2000, en Chile por lo menos comenzó este auge y hay una fundación que se llama Comisión Nacional de Adoración Eucarística, que ha promovido a lo largo de todo Chile que las iglesias tengan capillas de adoración, ya sea perpetua o permanente, o sea, durante todo el día, toda la noche, o durante el día. Esto comenzó en Talca, y a principios de los 2000, como te decía, y luego ya ahora tú ves en Santiago relativamente normalidad. De hecho, nuestro director, el padre Pedro Pablo Garín, comenzó en Santiago en la parroquia de Nuestra Señora del Rosario en Las Condes, y tú ya ves que hay parroquias de todas las comunas, en la Florida, en Las Condes, bueno, y también en unas que están un poquito más periféricas, y también en muchas ciudades de norte a sur que están promoviendo este tipo de adoración y este encuentro con el Señor.
0: Y ahí, por eso, te quiero preguntarte, tú que eres joven, que tienes 28 años, que trabajas en Misericordia y que vives esto todos los viernes, ¿qué ha significado para ti? ¿Por qué es importante para el espíritu de Misericordia? Porque además también claramente hay una relación, si nos puedes explicar en la misma respuesta, ¿qué relación tiene la adoración a la Santísima con el Sagrado Corazón de Jesús?
2: Pues yo creo que la tiene toda, y especialmente Misericordia. No hay misión sin contemplación y sin oración. Yo, antes de trabajar como responsable de comunicación, fui misionera en Misericordia, y como dentro del compromiso misionero tenemos una hora de adoración al Santísimo, y al principio pues puede costar más porque una no tiene el hábito, pero después de 3 meses el Señor me regaló el entender, ¿no?, que la adoración al Santísimo era la fuente de toda la misión, que yo, si salía a misionar, primero tenía que pasar por el Santísimo para encontrarme con ese amor, para encontrarme con el Sagrado Corazón de Jesús, beber de la fuente, y con ese amor y con el encontrarme cara a cara con Él y el intercambio de corazones, entonces yo podía salir a misionar. Porque no era Berta que salía a misionar, sino que era el Señor a través de Berta que salía al encuentro de los más pobres. Y yo descubrí en la adoración que es ese lugar, es ese oasis que necesito en mi vida de fe para poder mantenerme firme y también para ir renovando ese amor con el Señor. Es como un poco un enamorado, ¿no?, que constantemente quiere ver a su polola y quedar y tener encuentros. Pues lo mismo con el Señor, ¿no? Una necesita pasar por la capilla para renovar ese amor y desde ahí salir al encuentro del otro. Entonces, para mí, la adoración al Santísimo es un regalo, es un privilegio el poder tener una hora de adoración con Él y ahí realmente darte cuenta de que hemos sido amados hasta el extremo y descubrir un amor que quiere darse, pero también que quiere ser correspondido. Es un amor que quiere ser amado. Estuve escuchando el podcast de domingo que vino la semana pasada.

0: y que hablaba, ¿no?, de el amor no es amado, de San Francisco de Asís. Uh-huh. Y el Señor nos llama y quiere que nosotros correspondamos ese amor. Entonces, para mí ha sido un descubrimiento enorme de la misión, el saber que el Señor nos espera en la capilla y desde la capilla nos envía. Porque cuando uno descubre cuánto es amado por el Señor, no puede quedarse con ese tesoro, necesita salir y compartirlo. Y en Dilexis Nos, un poco, el Papa Francisco venía a decir eso, que el encuentro con el Sagrado Corazón de Jesús no puede estar separado de la misión, hay que salir fuera. Y Misericordia, como punto central de la Fundación, es ese corazón que late día y noche en las periferias de las grandes ciudades. Entonces quiere ser ese corazón que sale a la calle y latir.
1: Me encanta la palabra, esto que este corazón de uno, los dos corazones juntos, el propio, el tuyo que nos estás escuchando, y el del Señor, ¿no?, que se junten y que no seas tú, Marcelo, Federico, Paula, Tere, Magu, Andrés, que ama, sino que sea Dios quien ama a los demás a través tuyo, ¿no, Tere?
2: A mí me encanta, y también el tema del oasis. Lo que pasa es que hoy en día yo creo que buscamos muchos oasis distintos a lo que es el corazón del Señor. Hay mucha oferta de oasis, ¿ya? Sí. Entonces me encantaría también hacer ese recorrido, porque muchas veces uno cae en oasis que no son necesariamente los mejores, digamos. El agua no es tan potable, digamos que la sombra no es tan buena. Si nos puede... como pasear por esos oasis recurrentes, yo estoy viendo, por ejemplo, en mi generación, oasis como para consolarse de temas familiares, por ejemplo, las constelaciones familiares, curar heridas de ese tipo.
1: O la brujería.
2: Brujería, o sea,
1: está muy
2: hechicería.
1: O a veces, claro, las cartas.
2: Claro, la hechicería.
1: Toda la cosa media. Tiene un nombre
2: esotérica,
1: como esotérica.
2: Y brujería derechamente, claro, cuando tú dices unión de pareja, eso ya es como ir más allá.
1: Como hechizos.
2: Pero hechizos, claro. Creo que eso es un oasis que está como aprendiendo mucho. Otro oasis que también puede ser es el oasis como de la evasión, digamos, mala, como, digamos, consumo de sustancias excesivas, en el fondo. Otro oasis que tú puedes encontrar que es medio engañoso también, mucha compra, por ejemplo, que es súper rico,
0: sí,
2: comprar.
0: El consumismo.
2: El consumismo, que también es un oasis. Entonces, si tú me puedes como decir...
1: ¿qué te da la adoración y el Sagrado Corazón?
2: Que se diferencia de esos otros oasis.
1: Y el efecto que tiene, sí. Porque Misericordia, llegan personas con harta adicción o con situaciones delicadas, están en la pincoya.
2: Esos frutos de ese gran oasis en el fondo.
0: Sí, yo creo que todos pasamos por ese camino en el que nos confundimos, ¿no? De que vemos y buscamos esa serenidad de corazón y pensamos que la encontraremos, pues, en diferentes oasis. Y creo que bueno, que tener esta experiencia también es buena para luego, cuando descubres el verdadero oasis, ver ese contraste, ¿no? Cuando ves ese contraste de lo que realmente pensaba que me iba a saciar y luego resulta que no me saciaba. En cambio, para mí es ese encuentro con el Sagrado Corazón de Jesús en el Santísimo es realmente una paz y una alegría muy profunda, que evidentemente los problemas, los sufrimientos, las dudas, lo que haya en el corazón sigue estando, porque la vida del católico no es una vida ajena al sufrimiento, pero ese sufrimiento cobra un sentido y el Señor te dice y te susurra al corazón: estoy aquí, tranquila, ¿no? Los que estén cansados y agobiados, que vengan a mí. Pues para mí la adoración al Santísimo es eso, es ese encuentro con el Señor que vuelve a colocar las cosas en su lugar. Y que a pesar de que, lo que decía, ¿no?, que el sufrimiento pueda seguir ahí, tiene un color distinto porque el Señor lo ordena y el Señor te dice, ¿no?, cuánto te ama y que va a estar contigo en las buenas, en las malas. Entonces ese oasis yo he experimentado, porque, como os decía, he probado otros oasis que no me han saciado y, en cambio, la adoración al Santísimo sí que ha sido un oasis auténtico y real, donde he encontrado respuesta a lo que necesitaba mi corazón en cada momento y, sobre todo, se ha instalado una paz y una alegría muy profundas.
1: Eso es muy interesante, sobre todo tú que perteneces a una generación que es muy ansiosa y siempre está muy preocupada del futuro. Sí, ¿no?
2: Sí,
1: tú lo ves.
0: Tal cual.
1: Como que...
0: Yo misma lo experimento, ¿no? Como esa necesidad de tener respuestas ya, lo inmediato, lo que nos cuesta a veces el lidiar con la incertidumbre, con aquello que no tiene respuesta, porque al final una compra por Amazon y mañana mismo lo encuentra, ¿no? Y solo ha hecho que darle a un botón, poner la tarjeta de crédito y ya. Entonces... Es algo realmente para nosotros los jóvenes, y desde aquí lanzo la invitación de vayamos a visitar al Santísimo, porque de verdad es la fuente verdadera de paz y alegría, y también pues calma esa ansiedad y de alguna manera como te invita a dejarlo todo en sus manos, y un abandono muy profundo, que yo creo que también es la invitación del Sagrado Corazón de Jesús a confiar, ¿no? Jesús, en ti confío, como le dijo a Santa Faustina Kowalska, que esa jaculatoria entre realmente en nuestro corazón, porque la invitación es a confiar, abandonarse, dejarlo todo en sus manos, y Él hace, porque así es, como Él luego no ordena las cosas de una manera que una piensa luego, ¿por qué me preocupé tanto? Si llega
2: claro,
0: el Señor y
2: claro. A mí me pasa que paseando por barrios que son, digamos, ejecutivos, llenos de altas torres, qué sé yo, yo realmente como que rezo y digo, Señor, Tú eres mucho más grande que este edificio.
0: Sí.
2: Y de hecho, mirando la cordillera de los Andes, que la tenemos acá en Santiago,
0: sí,
2: mucho más grande que estos picos montañosos, y eres capaz de todo, así que yo confío en Ti. Como que yo creo que hace muy bien de repente ver la inmensidad de la geografía y de también de tanto edificio, tanta ingeniería increíble que tenemos en las ciudades grandes. Y si uno está en el campo o en ambientes rurales, ve la inmensidad del cielo o la inmensidad del mar. O sea, cuando yo me encuentro frente a eso, digo, eso con ocasiones para decirle, Señor, o sea, yo confío en Ti todo.
0: Sí.
2: O sea, si Tú eres mucho más grande que
0: el mar. Como que te sobrepasa, ¿no?
2: Claro,
0: esa
2: Tú dominaste el mar.
0: Belleza.
2: O sea, como que, ¿quién es
1: con
2: uno?
1: Esta invitación tan bonita, las invito a nuestra segunda pausa musical y vamos a escuchar Alzar la Mirada, porque hay que levantar la mirada, que es el himno del viaje apostólico del Papa a la Península Ibérica, que ha sido un viaje que los invito también a todos ustedes a seguirlo, a escuchar sus homilías, sus palabras, de verdad que les va a llenar el corazón. Gracias, Francisco, aquí por Radio María, una buena señal para Chile.

0: Estamos de vuelta en nuestro último bloque con Berta Puig de Barcelona, quien nos está conversando sobre la devoción al Sagrado Corazón. Jesús, yo confío en ti. Berta, ¿cómo lo van a celebrar en Misericordia?
1: Bueno, en Misericordia tenemos una gran fiesta preparada, porque el Sagrado Corazón es ese pulmón de Misericordia. Y tenemos una programación de 3 días que empieza el viernes 12 de junio con una misa de estreno de esta gran fiesta. En la misa tendrá lugar la consagración.
0: ¿A qué hora va a ser esa misa?
1: La misa va a ser a las 8.
0: ¿De la noche?
1: De la noche. Ya. Antes va a haber un ratito de adoración y confesiones. Y luego a las 8 partirá la misa. En la misa habrá la consagración al Sagrado Corazón de Jesús, porque venimos haciendo una novena de 9 días previos a la consagración. Y también repartimos por toda la comuna de Huechuraba unas cajas en las que dentro venía la consagración al Sagrado Corazón de Jesús, que cada familia puede firmar con los nombres de los miembros de la familia, también amigos o aquellos que quieren que consagrar al Sagrado Corazón. Después de esta consagración viene una sorpresa, que es una obra de teatro sobre las apariciones de Santa Margarita María Alacoque.
2: Me encanta, obra de teatro, genial.
1: Sí, una obra de teatro.
2: Escénico, no puede faltar el arte, la belleza. Exacto. Y Misericordia.
1: ¿Ya? Exacto, preparada también con muchísimo cariño por parte de los trabajadores, misioneros, colaboradores, vecinos,
0: ¿cuánto
1: voluntarios?
0: ¿Cuánto tiempo llevan preparando esto?
1: Pues llevamos un mes.
0: ¡Ah, pero nada!
1: Sí, es verdad que la obra se hizo con más tiempo, también se redactó en Misericordia, y así como más los escenarios, los vestuarios, desde un mes que estamos ahí preparando con mucho amor.
0: Para la comunidad.
1: Exacto, de hecho, una vecina se ofreció voluntaria a coser todos los vestuarios. Es impresionante porque ha hecho vestuarios para cada uno de los personajes.
2: Qué bonito.
1: Y quedaron preciosos.
2: Oye, solamente preguntar para recordar con el público, ¿cuántas veces apareció el Señor a Santa María Margarita Alacoque?
1: Hubo tres apariciones.
2: Tres apariciones. Sí. Esto fue el año 1673. Si no me equivoco. 1673.
1: Sí, pero sí, habrá que confirmarlo.
2: Pero son tres apariciones, y en una entiendo que fue la primera, fue cuando iba a hacer adoración, como que en la hora santa. Ya dijo, voy a ir a hacer adoración el Jueves Santo, como la hora en que el Señor estaba con sus discípulos partiendo el pan, y ahí fue la primera aparición. Y hay una de ellas en que el Señor le abre el pecho.
1: Exacto.
2: Y le muestra este corazón ardiente, ¿o no?
1: Exacto.
2: Y qué increíble la tenida, perdón que sea frívola, pero en el fondo la vestimenta del Señor es muy bonita.
1: Es precisa,
2: es
1: sí.
2: Como una vestimenta de rey total.
1: Sí.
3: Porque está con su capa
1: nuestro
3: roja,
1: rey.
3: Capa de rey.
2: Es,
3: ¿no?,
2: capa de rey roja, sí. El azul, pero como con una seda muy bonita.
0: ¿Dónde está con una túnica blanca?
2: Túnica azul, entiendo yo, ¿no?
1: No.
2: Vamos a repasar, querida familia, pero los retratos clásicos del Sagrado Corazón, entiendo que es túnica azul con capa roja.
3: Ah, o sea, súper guerrey.
2: Súper, sí.
1: Sí, sí. Nuestro único rey.
0: Exactamente. Ahí podríamos terminar con esa canción, Mi único rey, nuestro Señor, que viene a conquistar mi corazón. Y mientras la Tere busca, bueno, entonces van a hacer esta obra. Todo
1: eso
0: el viernes.
1: Eso va a ser
0: noche.
1: El viernes.
0: Ya.
1: Una invitación ahora mismo a todo el mundo, porque realmente va a ser una gran fiesta. Y luego el sábado partiremos con una adoración, de nuevo, con la adoración muy en el centro de todo, para beber de esa fuente viva. Y después de la adoración partiremos a la peregrinación al futuro santuario del Sagrado Corazón,
0: por la que tenemos todos que rezar.
1: Exacto,
0: al parecer.
1: Exacto, porque qué bonito será en unos años poder ver un Sagrado Corazón tan grande allí en el cerro, que como en Barcelona abraza esa ciudad de Santiago, ¿no? Porque el Señor al final quiere abrazar las ciudades y estar presente.
0: ¿Y puede ir cualquier persona?
1: Sí, puede ir cualquier
0: ¿Cuál
1: persona.
0: ¿Cuál es la dirección, Berta?
2: Sí, mira, te repaso la dirección.
1: Y tanto.
2: Sí.
1: Partiremos de Avenida Recoleta 6300, que es donde se encuentra el Centro Misericordia. Les invito a ir a las 9 de la mañana para que puedan participar de la adoración, y desde ahí se partirá al cerro. Y después en el cerro habrá un asado preparado por vecinos, voluntarios, misioneros.
0: Ya.
1: O sea, divertidísimo. O sea, será lo máximo.
0: No lo puedo creer. Y en verdad los vecinos participan y todo.
1: Sí, son los primeros que...
0: Súper embalado.
1: Sí. Sí, sí, la verdad
2: notable.
1: Que...
2: ¿Tú has participado? No, porque tú llegaste hace poco, es tu primera vez.
1: Sí, sí. Yo nunca participé, pero me hablaron muy bien de esta peregrinación. Cuesta un poquito subir, pero es para los aperrados.
2: Hay que tener cuidado con bajar.
1: Sí, exacto.
2: Pero pregunta, ¿y la película del Sagrado Corazón también la van a estrenar o no?
1: Sí, se va a proyectar después de la peregrinación. Se bajará otra vez al Centro Misericordia y ahí pues va a haber el gran estreno de la película del Sagrado Corazón.
2: Bueno, les quiero contar, ¿quieres contar tú un poco de qué se trata la película? O sea, la trae Core Films, luego estarán los cines... Ya, para que toda la familia Radio María y todo Chile la pueda ver.
4: Esto es una película, perdón el contexto, hecha en Francia.
1: Sí, sí.
4: Tipo docu-reality, ¿no?
1: Sí, exacto.
4: Tipo, ya, perfecto. ¿Y cuándo se estrena?
2: O sea, el primer estreno va a ser la Van Premier,
4: sí.
2: Que es una maravilla porque va a ser con los, de alguna manera, que viven en la periferia, ¿no? Uh-huh. Los pobres, que en verdad lo más probable es que quizás les costaría más llegar al cine. Entonces, muy bonito que Core Films haya querido tener su primera puesta en escena acá, en esta fiesta.
1: Exacto. Y un poco también la invitación fue por compartir esa devoción al Sagrado Corazón, justamente, ¿no? Porque vieron que Misericordia es algo central, el Sagrado Corazón, y quisieron realmente... pues de alguna manera yo creo que hacer sonreír al Señor, ¿no? Como decir, oye, vamos, que este estreno sea por todo lo alto y en un lugar donde hay una gran devoción por mi Sagrado Corazón. Entonces, ahí vamos a estrenar la película, también la invitación extendida a todos los que nos escuchan, y será a las 6:00 p.m, después de la subida al cerro.
4: O sea, un día redondo.
1: Sí, y todavía tenemos el domingo para los que no hayan podido participar viernes o sábado. Y el domingo tendremos una procesión con una escultura del Sagrado Corazón muy bonita. Es una figura de Jesús. Y eso saldrá por las calles de La Pincoya. Y luego nos reuniremos todos en misa como clausura de esta gran fiesta. Y la verdad que estamos emocionados. Y sobre todo, lo que más nos emociona es el poder consagrarnos a su corazón. O sea, evidentemente todas las actividades nos llenan y nos acercan a ese corazón, pero al final la mirada tiene que estar puesta en la consagración, en hacer este intercambio de corazones con el Señor y poder entrar en ese amor desbordante que quiere ser amado y que está deseando encontrarse con nosotros.
4: Oye, yo quiero comentar, si tenemos minutos...
2: Ya casi no nos queda.
4: Que, y es, lo habían dicho en otro programa, pero que en 1733 el Sagrado Corazón se le aparece a el Beato Bernardo de Hoyos, que es un jesuita español, ya que está en Valladolid. Y le dice que reinaré, la siguiente frase, reinaré en España o las Españas con más veneración que en otras partes.
2: Mira.
4: Así que nosotras con la Magu pertenecemos a las Españas, porque somos
2: más chilenas que los porotos,
4: sí, pero...
2: España
4: se refiere con la hispanidad,
2: exactamente.
4: Y tú a España, así que esto yo lo encuentro increíble, ¿no?
2: Redondo.
4: Mi mayor devoción.
2: Y viva Chile, y viva todo. Entonces, te agradecemos demasiado haber venido, Berta, de verdad, sí, que es un programa muy agradable. Tanto invitados, ¿cierto?, a esta peregrinación, a ver la película... Seguiremos hablando del corazón de Jesús mañana, que es la fiesta. Sí. Y
1: sobre todo enamorarse del corazón de Jesús.
4: Enamorarse. Y si es que no hiciste la novena, no importa. Tú siempre estás invitado a enamorarte del Señor.
1: Sí.
4: Entonces, si acabas de oír este programa y no tenías ni idea de lo que era el Sagrado Corazón, bienvenido a esta preciosa devoción.
2: Sí.
1: Exacto.
2: Vamos con la canción
4: El Único Rey.
2: Es Mi Único Rey, acá por Radio María. 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
2: Son las 22 horas, 53 minutos.
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1: Son las 23 horas, 45 minutos.
2: Al entrar en el silencio y en el descanso de la noche, te invitamos, con la oración de completas, a reconocer todos los momentos donde hoy te experimentaste profundamente amado por la misericordia del Padre y nos volvemos a entregar a Él llenos de confianza filial.
3: Dios mío, ven en mi auxilio.
4: Señor, date prisa en socorrerme.
3: Gloria al Padre, y al Hijo, y al Espíritu Santo.
4: Como era en el principio, ahora y siempre, por los siglos de los siglos. Amén.
3: Hermanos, habiendo llegado al final de esta jornada que Dios nos ha concedido, reconozcamos sinceramente nuestros pecados.
4: Yo confieso.

0: obra y omisión. Por mi culpa, por mi culpa, por mi gran culpa. Por eso ruego a Santa María, siempre Virgen, a los ángeles, a los santos y a vosotros, hermanos, que intercedáis por mí ante Dios nuestro Señor.
1: El Señor Todopoderoso tenga misericordia de nosotros, perdone nuestros pecados y nos lleve a la vida eterna.
0: Amén. Cuando la luz del sol es ya poniente, gracias, Señor, es nuestra melodía. Recibe como ofrenda amablemente nuestro dolor, trabajo y alegría.
2: Si poco fue el amor en nuestro empeño de darle vida al día que fenece, convierte en realidad lo que fue un sueño, tu gran amor que todo lo engrandece.
0: Tu cruz, Señor, redime nuestra suerte de pecadora y justa e ilumina la senda de la vida y de la muerte del hombre que en la fe lucha y camina.
2: Jesús, Hijo del Padre, cuando avanza la noche oscura sobre nuestro día, concédenos la paz y la esperanza de esperar cada noche tu gran día. Amén.
1: Salmo 15. Cristo y sus miembros esperan la resurrección.
0: Mi carne descansa serena.
2: Protégeme, Dios mío, que me refugio en ti. Yo digo al Señor, tú eres mi bien. Los dioses y señores de la tierra no me satisfacen.
0: Multiplican las estatuas de dioses extraños. No derramaré sus libaciones con mis manos, ni tomaré sus nombres en mis labios.
2: El Señor es mi heredad y mi copa, mi suerte está en tu mano. Me ha tocado un lote hermoso, me encanta mi heredad.
0: Bendeciré al Señor que me aconseja, hasta de noche me instruye internamente. Tengo siempre presente al Señor, con Él a mi derecha no vacilaré.
2: Por eso se me alegra el corazón, se gozan mis entrañas y mi carne descansa serena. Porque no me entregarás a la muerte, ni dejarás a tu fiel conocer la corrupción.
0: Me enseñarás el sendero de la vida, me saciarás de gozo en tu presencia, de alegría perpetua a tu derecha.
2: Gloria al Padre, y al Hijo, y al Espíritu Santo,
0: como era en el principio, ahora y siempre, por los siglos de los siglos. Amén.
2: Mi carne descansa serena.
1: De la primera carta del apóstol San Pablo a los cristianos de Tesalónica.
3: Que el mismo Dios de la paz os consagre totalmente y que todo vuestro ser, alma y cuerpo sea custodiado sin reproche hasta la parucía de nuestro Señor Jesucristo.
1: En tus manos, Señor, encomiendo mi espíritu.
0: En tus manos, Señor, encomiendo mi espíritu.
1: Tú, el Dios leal, nos librarás.
0: Te encomiendo mi espíritu.
1: Gloria al Padre, y al Hijo, y al Espíritu Santo.
0: En tus manos, Señor, encomiendo mi espíritu.
1: Cántico de Simeón. Cristo, luz de las naciones y gloria de Israel.
0: Sálvanos, Señor, despiertos, protégenos mientras dormimos, para que velemos con Cristo y descansemos en paz.
4: Ahora, Señor, según tu promesa, puedes dejar a tu siervo irse en paz.
0: Porque mis ojos han visto a tu Salvador, a quien has presentado ante todos los pueblos.
4: Luz para alumbrar a las naciones y gloria de tu pueblo Israel.
0: Gloria al Padre, al Hijo y al Espíritu Santo.
4: Como era en el principio, ahora y siempre, por los siglos de los siglos. Amén.
0: Sálvanos, Señor, despiertos, protégenos mientras dormimos, para que velemos con Cristo y descansemos en paz.
1: Oremos. Señor Dios nuestro, concédenos un descanso tranquilo que restaure nuestras fuerzas desgastadas ahora por el trabajo del día. Así, fortalecidos con tu ayuda, te serviremos siempre con todo nuestro cuerpo y nuestro espíritu. Por Cristo nuestro Señor.
0: Amén.
1: El Señor Todopoderoso nos conceda una noche tranquila y una santa muerte.
0: Amén. Bajo tu amparo nos acogemos, Santa Madre de Dios.
2: no desprecies las oraciones que te dirigimos en nuestras necesidades. Antes bien, líbranos de todo peligro, oh Virgen gloriosa y bendita.
5: Con la oración de completas, hemos puesto nuevamente toda nuestra vida en el corazón del Señor y le pedimos a Él y a la Santísima Virgen María que bendigan nuestro descanso.

0: 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En punto. Un minuto. Señal en el cielo, salve,
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Querida familia de Radio María, los invitamos a rezar juntos el Santo Rosario. Que la Santísima Virgen nos implore el don del Espíritu de Cristo resucitado, para que Él nos enseñe a caminar juntos como el pueblo de Dios.

0: el Espíritu Santo.
1: Amén.
0: Meditemos los misterios dolorosos que nos introducen en la contemplación del rostro de Cristo sufriente. La pasión y muerte de nuestro Señor Jesucristo nos muestra el gran amor que Dios nos tiene y a la vez nos invita a permanecer con María al pie de la cruz, de nuestra cruz, de tu cruz. No estamos solos.
2: Primer misterio doloroso, la oración de Jesús en el huerto.

0: Del Evangelio de San Marcos. Llegaron a una propiedad llamada Getsemaní, y Jesús dijo a sus discípulos: «Quédense aquí mientras yo voy a orar». Después llevó con él a Pedro, Santiago y Juan, y comenzó a sentir temor y a angustiarse.
1: Padre nuestro que estás en el cielo, santificado sea tu nombre. Venga a nosotros tu reino, hágase tu voluntad en la tierra como en el cielo.
2: Danos hoy nuestro pan de cada día, perdona nuestras ofensas, como también nosotros perdonamos a los que nos ofenden. No nos dejes caer en la tentación y líbranos del mal. Amén.
1: Dios te salve María, llena eres de gracia, el Señor es contigo. Bendita tú eres entre todas las mujeres y bendito es el fruto de tu vientre, Jesús.
2: Santa María, Madre de Dios, ruega por nosotros pecadores, ahora y en la hora de nuestra muerte. Amén.
1: Dios te salve María, llena eres de gracia, el Señor es contigo. Bendita tú eres entre todas las mujeres y bendito es el fruto de tu vientre, Jesús.
2: Santa María.

0: ruega por nosotros los pecadores, ahora y en la hora de nuestra muerte. Amén.
1: Dios te salve María, llena eres de gracia, el Señor es contigo. Bendita tú eres entre todas las mujeres y bendito es el fruto de tu vientre, Jesús.
0: Santa María, Madre de Dios, ruega por nosotros pecadores, ahora y en la hora de nuestra muerte. Amén.
1: Dios te salve María, llena eres de gracia, el Señor es contigo. Bendita tú eres entre todas las mujeres y bendito es el fruto de tu vientre, Jesús.
0: Santa María, Madre de Dios, ruega por nosotros pecadores, ahora y en la hora de nuestra muerte. Amén.
1: Dios te salve María, llena eres de gracia, el Señor es contigo. Bendita tú eres entre todas las mujeres y bendito es el fruto de tu vientre, Jesús.
0: Santa María, Madre de Dios, ruega por nosotros pecadores, ahora y en la hora de nuestra muerte. Amén.
1: Dios te salve María, llena eres de gracia, el Señor es contigo. Bendita tú eres entre todas las mujeres y bendito es el fruto de tu vientre, Jesús.
0: Santa María, Madre de Dios, ruega por nosotros pecadores, ahora y en la hora de nuestra muerte. Amén.
1: Dios te salve María, llena eres de gracia, el Señor es contigo. Bendita tú eres entre todas las mujeres y bendito es el fruto de tu vientre, Jesús.
0: Santa María, Madre de Dios, ruega por nosotros pecadores, ahora y en la hora de nuestra muerte. Amén.
1: Dios te salve María, llena eres de gracia, el Señor es contigo. Bendita tú eres entre todas las mujeres y bendito es el fruto de tu vientre, Jesús.
0: Santa María, Madre de Dios, ruega por nosotros pecadores, ahora y en la hora de nuestra muerte. Amén.
1: Dios te salve María, llena eres de gracia, el Señor es contigo. Bendita tú eres entre todas las mujeres y bendito es el fruto de tu vientre, Jesús.
0: Santa María, Madre de Dios, ruega por nosotros pecadores, ahora y en la hora de nuestra muerte. Amén.
1: Dios te salve María, llena eres de gracia, el Señor es contigo. Bendita tú eres entre todas las mujeres y bendito es el fruto de tu vientre, Jesús.
0: Santa María, Madre de Dios, ruega por nosotros pecadores, ahora y en la hora de nuestra muerte. Amén.

0: Los amén.
1: Segundo misterio doloroso, la flagelación de Jesús en la columna.

0: Del Evangelio de San Marcos. Pilato, para contentar a la multitud, les puso en libertad a Barrabás, y a Jesús, después de haberlo hecho azotar, lo entregó para que fuera crucificado.
1: Padre nuestro que estás en el cielo, santificado sea tu nombre, venga a nosotros tu reino. Hágase tu voluntad en la tierra como en el cielo.
2: Danos hoy nuestro pan de cada día. Perdona nuestras ofensas, como también nosotros perdonamos a los que nos ofenden. No nos dejes caer en la tentación y líbranos del mal. Amén.
1: Dios te salve María, llena eres de gracia, el Señor es contigo. Bendita tú eres entre todas las mujeres. Y bendito es el fruto de tu vientre, Jesús.
2: Santa María, Madre de Dios, ruega por nosotros, pecadores, ahora y en la hora de nuestra muerte. Amén.
1: Dios te salve, María, llena eres de gracia, el Señor es contigo. Bendita tú eres entre todas las mujeres, y bendito es el fruto de tu vientre, Jesús.
2: Santa María, Madre de Dios, ruega por nosotros, pecadores, ahora y en la hora de nuestra muerte. Amén.
1: Dios te salve María, llena eres de gracia, el Señor es contigo. Bendita tú eres entre todas las mujeres, y bendito es el fruto de tu vientre, Jesús.
2: Santa María, Madre de Dios, ruega por nosotros, pecadores, ahora y en la hora de nuestra muerte. Amén.
1: Dios te salve María, llena eres de gracia, el Señor es contigo. Bendita tú eres entre todas las mujeres, y bendito es el fruto de tu vientre, Jesús.
2: Santa María, Madre de Dios, ruega por nosotros pecadores, ahora y en la hora de nuestra muerte. Amén.
1: Dios te salve María, llena eres de gracia, el Señor es contigo. Bendita tú eres entre todas las mujeres, y bendito es el fruto de tu vientre, Jesús.
2: Santa María, Madre de Dios, ruega por nosotros, pecadores, ahora y en la hora de nuestra muerte. Amén.
1: Dios te salve, María, llena eres de gracia, el Señor es contigo. Bendita tú eres entre todas las mujeres, y bendito es el fruto de tu vientre, Jesús.
2: Santa María, Madre de Dios, ruega por nosotros pecadores, ahora y en la hora de nuestra muerte. Amén.
1: Dios te salve María, llena eres de gracia, el Señor es contigo. Bendita tú eres entre todas las mujeres, y bendito es el fruto de tu vientre, Jesús.
2: Santa María, Madre de Dios, ruega por nosotros pecadores, ahora y en la hora de nuestra muerte. Amén.
1: Dios te salve María, llena eres de gracia, el Señor es contigo. Bendita tú eres entre todas las mujeres, y bendito es el fruto de tu vientre, Jesús.
2: Santa María, Madre de Dios, ruega por nosotros pecadores, ahora y en la hora de nuestra muerte. Amén.
1: Dios te salve María, llena eres de gracia, el Señor es contigo. Bendita tú eres entre todas las mujeres, y bendito es el fruto de tu vientre, Jesús.
2: Santa María, Madre de Dios, ruega por nosotros pecadores, ahora y en la hora de nuestra muerte. Amén.
1: Dios te salve María, llena eres de gracia, el Señor es contigo. Bendita tú eres entre todas las mujeres, y bendito es el fruto de tu vientre, Jesús.
2: Gloria a Santa María, Madre de Dios, ruega por nosotros pecadores, ahora y en la hora de nuestra muerte. Amén.

0: Del Evangelio de San Juan. Los soldados tejieron una corona de espinas y se la pusieron sobre la cabeza y le vistieron un manto de púrpura. Padre nuestro que estás en el cielo, santificado sea tu nombre. Venga a nosotros tu reino. Hágase tu voluntad en la tierra como en el cielo.
1: Danos hoy nuestro pan de cada día. Perdona nuestras ofensas, como también nosotros perdonamos a los que nos ofenden. No nos dejes caer en la tentación y líbranos del mal. Amén.
0: Dios te salve María, llena eres de gracia, el Señor es contigo. Bendita tú eres entre todas las mujeres y bendito es el fruto de tu vientre, Jesús.
1: Santa María, Madre de Dios, ruega por nosotros pecadores, ahora y en la hora de nuestra muerte. Amén.
0: Dios te salve María, llena eres de gracia, el Señor es contigo. Bendita tú eres entre todas las mujeres y bendito es el fruto de tu vientre, Jesús.
1: Santa María, Madre de Dios, ruega por nosotros pecadores, ahora y en la hora de nuestra muerte. Amén.
0: Dios te salve María, llena eres de gracia, el Señor es contigo. Bendita tú eres entre todas las mujeres y bendito es el fruto de tu vientre, Jesús.
1: Santa María, Madre de Dios, ruega por nosotros pecadores, ahora y en la hora de nuestra muerte. Amén.
0: Dios te salve María, llena eres de gracia, el Señor es contigo. Bendita tú eres entre todas las mujeres, y bendito es el fruto de tu vientre, Jesús.
1: Santa María, Madre de Dios, ruega por nosotros pecadores, ahora y en la hora de nuestra muerte. Amén.
0: Dios te salve María, llena eres de gracia, el Señor es contigo. Bendita tú eres entre todas las mujeres, y bendito es el fruto de tu vientre, Jesús.
1: Santa María, Madre de Dios, ruega por nosotros pecadores, ahora y en la hora de nuestra muerte. Amén.
0: Dios te salve María, llena eres de gracia, el Señor es contigo. Bendita tú eres entre todas las mujeres, y bendito es el fruto de tu vientre, Jesús.
1: Santa María, Madre de Dios, ruega por nosotros pecadores, ahora y en la hora de nuestra muerte. Amén.
0: Dios te salve María, llena eres de gracia, el Señor es contigo. Bendita tú eres entre todas las mujeres, y bendito es el fruto de tu vientre, Jesús.
1: Santa María, Madre de Dios, ruega por nosotros pecadores, ahora y en la hora de nuestra muerte. Amén.
0: Dios te salve María, llena eres de gracia, el Señor es contigo. Bendita tú eres entre todas las mujeres, y bendito es el fruto de tu vientre, Jesús.
1: Santa María, Madre de Dios, ruega por nosotros pecadores, ahora y en la hora de nuestra muerte. Amén.
0: Dios te salve María, llena eres de gracia, el Señor es contigo. Bendita tú eres entre todas las mujeres, y bendito es el fruto de tu vientre, Jesús.
1: Santa María, Madre de Dios, ruega por nosotros pecadores, ahora y en la hora de nuestra muerte. Amén.
0: Dios te salve María, llena eres de gracia, el Señor es contigo. Bendita tú eres entre todas las mujeres, y bendito es el fruto de tu vientre, Jesús.
1: Santa María, Madre de Dios, ruega por nosotros pecadores, ahora y en la hora de nuestra muerte. Amén.

0: Del Evangelio de San Juan. Jesús, cargando sobre sí la cruz, salió de la ciudad para dirigirse al lugar llamado del Cráneo, en hebreo Gólgota.
1: Padre nuestro que estás en el cielo, santificado sea tu nombre, venga a nosotros tu reino, hágase tu voluntad en la tierra como en el cielo.
2: Danos hoy nuestro pan de cada día, perdona nuestras ofensas, como también nosotros perdonamos a los que nos ofenden. No nos dejes caer en la tentación y líbranos del mal.
1: Dios te salve María, llena eres de gracia, el Señor es contigo. Bendita tú eres entre todas las mujeres y bendito es el fruto de tu vientre, Jesús.
2: Santa María, Madre de Dios, ruega por nosotros pecadores, ahora y en la hora de nuestra muerte. Amén.
1: Dios te salve María, llena eres de gracia, el Señor es contigo. Bendita tú eres entre todas las mujeres y bendito es el fruto de tu vientre, Jesús.
2: Santa María, Madre de Dios, ruega por nosotros pecadores, ahora y en la hora de nuestra muerte. Amén.
1: Dios te salve María, llena eres de gracia, el Señor es contigo. Bendita tú eres entre todas las mujeres y bendito es el fruto de tu vientre, Jesús.
2: Santa María, Madre de Dios, ruega por nosotros pecadores, ahora y en la hora de nuestra muerte. Amén.
1: Dios te salve María, llena eres de gracia, el Señor es contigo. Bendita tú eres entre todas las mujeres y bendito es el fruto de tu vientre, Jesús.
2: Santa María, Madre de Dios, ruega por nosotros pecadores, ahora y en la hora de nuestra muerte. Amén.
1: Dios te salve María, llena eres de gracia, el Señor es contigo. Bendita tú eres entre todas las mujeres y bendito es el fruto de tu vientre, Jesús.
2: Santa María, Madre de Dios, ruega por nosotros pecadores, ahora y en la hora de nuestra muerte. Amén.
1: Dios te salve María, llena eres de gracia, el Señor es contigo. Bendita tú eres entre todas las mujeres y bendito es el fruto de tu vientre, Jesús.
2: Santa María, Madre de Dios, ruega por nosotros pecadores, ahora y en la hora de nuestra muerte. Amén.
1: Dios te salve María.

0: Santa María, Madre de Dios, ruega por nosotros pecadores, ahora y en la hora de nuestra muerte. Amén.
1: Dios te salve María, llena eres de gracia, el Señor es contigo. Bendita tú eres entre todas las mujeres, y bendito es el fruto de tu vientre, Jesús.
0: Santa María, Madre de Dios, ruega por nosotros pecadores, ahora y en la hora de nuestra muerte. Amén.
1: Dios te salve María, llena eres de gracia, el Señor es contigo. Bendita tú eres entre todas las mujeres, y bendito es el fruto de tu vientre, Jesús.
0: Santa María, Madre de Dios, ruega por nosotros pecadores, ahora y en la hora de nuestra muerte. Amén.
1: Dios te salve María, llena eres de gracia, el Señor es contigo. Bendita tú eres entre todas las mujeres, y bendito es el fruto de tu vientre, Jesús.
0: Gloria, Santa María, Madre de Dios, ruega por nosotros pecadores, ahora y en la hora de nuestra muerte. Amén.
1: Gloria al Padre, y al Hijo, y al Espíritu Santo.
0: Como era en el principio, ahora y siempre, por los siglos de los siglos. Amén.

0: Del Evangelio de San Marcos. Después de crucificarlo, los soldados se repartieron sus vestiduras, sorteándolas para ver qué le tocaba a cada uno.
1: Padre nuestro que estás en el cielo, santificado sea tu nombre. Venga a nosotros tu reino, hágase tu voluntad en la tierra como en el cielo.
2: Danos hoy nuestro pan de cada día. Perdona nuestras ofensas, como también nosotros perdonamos a los que nos ofenden. No nos dejes caer en la tentación y líbranos del mal. Amén.
1: Dios te salve María, llena eres de gracia, el Señor es contigo. Bendita tú eres entre todas las mujeres y bendito es el fruto de tu vientre, Jesús.
2: Santa María, Madre de Dios, ruega por nosotros pecadores, ahora y en la hora de nuestra muerte. Amén.
1: Dios te salve María, llena eres de gracia, el Señor es contigo. Bendita tú eres entre todas las mujeres y bendito es el fruto de tu vientre, Jesús.
2: Santa María, Madre de Dios, ruega por nosotros pecadores, ahora y en la hora de nuestra muerte. Amén.
1: Dios te salve María, llena eres de gracia, el Señor es contigo. Bendita tú eres entre todas las mujeres y bendito es el fruto de tu vientre, Jesús.
2: Santa María, Madre de Dios, ruega por nosotros pecadores, ahora y en la hora de nuestra muerte. Amén.
1: Dios te salve María, llena eres de gracia, el Señor es contigo. Bendita tú eres entre todas las mujeres y bendito es el fruto de tu vientre, Jesús.
2: Santa María, Madre de Dios, ruega por nosotros pecadores, ahora y en la hora de nuestra muerte. Amén.
1: Dios te salve María, llena eres de gracia, el Señor es contigo. Bendita tú eres entre todas las mujeres y bendito es el fruto de tu vientre, Jesús.
2: Santa María, Madre de Dios, ruega por nosotros pecadores, ahora y en la hora de nuestra muerte. Amén.
1: Dios te salve María, llena eres de gracia, el Señor es contigo. Bendita tú eres entre todas las mujeres y bendito es el fruto de tu vientre, Jesús.
2: Santa María, Madre de Dios, ruega por nosotros pecadores, ahora y en la hora de nuestra muerte. Amén.
1: Dios te salve María, llena eres de gracia, el Señor es contigo. Bendita tú eres entre todas las mujeres y bendito es el fruto de tu vientre, Jesús.
2: Santa María, Madre de Dios, ruega por nosotros pecadores, ahora y en la hora de nuestra muerte. Amén.
1: Dios te salve María, llena eres de gracia, el Señor es contigo. Bendita tú eres entre todas las mujeres y bendito es el fruto de tu vientre, Jesús.
2: Santa María, Madre de Dios, ruega por nosotros pecadores, ahora y en la hora de nuestra muerte. Amén.
1: Dios te salve María, llena eres de gracia, el Señor es contigo. Bendita tú eres entre todas las mujeres y bendito es el fruto de tu vientre, Jesús.
2: Santa María, Madre de Dios, ruega por nosotros pecadores, ahora y en la hora de nuestra muerte. Amén.
1: Dios te salve María, llena eres de gracia, el Señor es contigo. Bendita tú eres entre todas las mujeres y bendito es el fruto de tu vientre, Jesús.
2: Santa María, Madre de Dios, ruega por nosotros pecadores, ahora y en la hora de nuestra muerte. Amén.

Querida familia de Radio María, hemos rezado el Santo Rosario. Que la Santísima Virgen nos implore el don del Espíritu de Cristo resucitado para que Él nos enseñe a caminar juntos como pueblo de Dios.

0: Oración a San Miguel Arcángel. San Miguel Arcángel, defiéndanos en la lucha, sé nuestro amparo contra la perversidad y acechanza del demonio. Que Dios manifieste sobre él su poder, es nuestra humilde súplica. Y tú, oh príncipe de la milicia celestial, con el poder que Dios te ha conferido, arroja al infierno a Satanás y a los demás espíritus malignos que vagan por el mundo para la perdición de las almas. Amén.
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3: En punto. 31 minutos.
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2: La paz esté con ustedes. Amigos, llegamos a esta gran solemnidad de Corpus Christi y quiero contarles una breve historia antes de empezar. Justo el otro día, el padre Andrew Marshall, que es un sacerdote de Escocia, me visitaba por un proyecto particular y en el transcurso de nuestra conversación mencionó que había hecho sus estudios en Roma, tenemos algunos amigos en común allí. Le pregunté, ¿sobre qué escribiste? Me dijo, escribí sobre toda esta idea de la Eucaristía y el maná en los padres de la Iglesia. Yo le dije, es la cosa más extraña, porque esta misma mañana me estaba preparando para esta homilía. Porque las lecturas de Corpus Christi, la primera lectura, habla sobre el maná en el desierto y luego esto se correlaciona con la Eucaristía en el Nuevo Testamento. Así que le pedí, ¿podrías enviarme esa tesis? Y lo hizo, me la mandó electrónicamente. No leí cada palabra, pero leí la sección precisamente sobre esto. Así que quiero darle al padre Andrew el crédito por alguna de las cosas que voy a compartir con ustedes sobre el maná y la Eucaristía. Eso es típico, por cierto, de los padres de la Iglesia. Miran algo en el Antiguo Testamento y lo ven como un modelo, como una especie de anticipación, una anticipación simbólica de algo en el Nuevo Testamento. O ven el Nuevo Testamento como un eco lejano de algo que ya resonaba en el Antiguo Testamento. Un ejemplo de esto es el maná en el desierto, descrito en el libro del Éxodo y la Eucaristía, el pan del cielo que Jesús nos da. Así que quiero explorar muy brevemente solo cuatro dimensiones de esta relación. Creo que son todas interesantes. Aquí está la primera conexión entre el maná y la Eucaristía. Ambos están destinados a ser el sustento para un largo viaje. ¿Por qué se dio el maná? Bueno, los israelitas escaparon de Egipto. Ahora avanzan de esa manera tortuosa desde Egipto hacia la tierra prometida. Les toma 40 años, están vagando por el desierto y se encuentran lejos de lo que conocían en Egipto. De hecho, añoran, como ellos dicen, las ollas de carne de Egipto. Al menos allí teníamos suficiente para comer. Aquí estamos en el desierto. Entonces el Señor les envía pan del cielo. Aparece esta misteriosa sustancia, este maná, llamado así, por cierto, porque manjú en hebreo tiene el sentido de ¿qué es esto? Así que lo llaman maná y lo sostiene en su largo y peligroso viaje a través del desierto. Muy bien, ¿qué es la Eucaristía? Lo mismo, es comida para un largo viaje. Nuestro viaje ahora fuera del pecado, pero luego a través de las dificultades, obstáculos y peligros de esta vida en nuestro camino hacia la plenitud en el cielo. ¿Qué necesitamos? Sustento. Alimento espiritual. De una manera dañina nos alimentamos de nuestro pecado. Esperamos encontrar algún tipo de sustento allí, pero nos hemos apartado de eso, así que no vamos a volver a las ollas de carne de Egipto. Estamos viajando hacia el cielo, pero en el camino, ¿qué nos sostiene? El maná, el pan del cielo, la Eucaristía. Y quiero tomar esto casi de una manera literal, y no me refiero a algo físico, sino a que lo necesitamos. No es como si la Eucaristía fuera una dimensión decorativa y agradable de la vida espiritual. No, no, es esencial para abrirnos paso hacia el cielo. Piensen en comer el cuerpo y beber la sangre de Cristo como el sustento de la vida de Cristo en nosotros. Si dijeran, bueno, he venido al Señor y he recibido su vida a través del sacramento del bautismo, pero nunca alimento esa vida, no acudo a la Eucaristía, no me alimento, me mantengo alejado de la fuente y cumbre de la vida cristiana. ¿Debería sorprenderme que la vida de Cristo se marchite en mí? Por eso es sustento. Lo segundo, tanto el maná como la Eucaristía se conciben como pan del cielo. Piensen primero en el maná. El maná no crecía de forma natural en el desierto del Sinaí. No es algo con lo que simplemente se toparon en el curso ordinario de las cosas. No, no. rogaron por sustento y como un milagro, como una gracia, se les dio este misterioso alimento. Venía del cielo, no de la tierra. Bien, la Eucaristía ahora, por excelencia, de una manera aún más radical, es el pan del cielo. Creo que les he dicho antes que el Padre Nuestro se traduce como pan de cada día, pero la frase que se usa en el griego es ton arton ton epiousion. Usía significa sustancia, epiousios significa supersustancial. Una expresión extraña, muy extraña, única en el Nuevo Testamento. ¿Qué es este pan supersustancial? Bueno, no es pan ordinario, obviamente, y tengan en cuenta que no es solo pan ordinario con una carga o resonancia simbólica. Es decir, ¿somos conscientes de eso? ¿Este pan es un símbolo de algo, de acuerdo? No, no es nada tan banal como eso. Es un pan supersustancial. Un pan, amigos, que ha bajado del cielo. No es meramente de la tierra. Y el Evangelio de hoy está tomado de ese magnífico capítulo sexto de Juan, que es la mejor reflexión del Nuevo Testamento sobre la Eucaristía. Cuando Jesús habla, en efecto, de este pan del cielo, que es mi carne para la vida del mundo, la gente objeta. ¿Cómo puede este darnos a comer su carne? Y se le da toda oportunidad para explicar este lenguaje de manera simbólica, pero no lo hace. En su lugar dice, a menos que mastiquen la carne del Hijo del Hombre y beban su sangre, no tienen vida en ustedes. Utiliza a propósito la palabra que describe el comer de los animales. A menos que mastiquen la carne del Hijo del Hombre y beban su sangre, no tienen vida en ustedes. ¿Qué está enfatizando? La realidad de su presencia. Sí, bajo signos sacramentales, ciertamente, pero la presencia real, verdadera y sustancial de Jesús en este pan que, de hecho, ha bajado del cielo. Ahora, relaciónenlo con el primer tema. Por esto es que nos sostiene. Si fuera solo pan ordinario, por supuesto, no lo sostendría espiritualmente. Si fuera solo pan con una carga simbólica, de acuerdo, tal vez les daría cierta iluminación. Pero si quieren ser fortalecidos para el cielo, si quieren ser sobrenaturalizados, necesitan un pan supersustancial. El maná vino del cielo y de una manera aún más radical, la Eucaristía viene del cielo. Aquí hay una tercera conexión que me parece realmente intrigante. Hablo ahora específicamente como católico. Recuerden, en el libro del Éxodo se les dan instrucciones a los israelitas para construir el Arca de la Alianza. Y si lo leen, es maravilloso. Instrucciones detalladas de cómo debe verse el arca, cómo está hecha, qué tan grande es, etc. ¿Qué se colocó dentro del arca, este recipiente tan sagrado? Bueno, los restos de los 10 mandamientos. Moisés los rompe contra el monte Sinaí, por lo que las piezas de los 10 mandamientos van allí dentro. También se dice que la vara de Aarón, la primera gran figura sacerdotal. ¿Cuál es la tercera cosa, sin embargo, en el Arca de la Alianza? El maná. Tomaron un poco del maná y lo pusieron en el arca para recordarles este pan del cielo que los sostuvo en su viaje y lo guardaron. Y el Arca de la Alianza, antes de que se perdiera en los tiempos de Jeremías, era el centro de la vida israelita. Estaba en el corazón del templo, su adoración se centraba en ella. ¿Existe algo parecido al Arca de la Alianza en el entorno católico? Vaya que sí. Van a una iglesia católica, es un lugar donde nos reunimos para orar, sí, un lugar donde cantamos himnos, sí, todo eso, pero ¿por qué una iglesia católica es un lugar sagrado? No por nada de eso. Es un lugar sagrado porque es la Domus Dei, decimos, es la casa del Señor, porque en una iglesia católica reside la Eucaristía, la presencia real de Jesús. ¿Y dónde la guardamos? La guardamos en una versión del Arca de la Alianza, el tabernáculo en una iglesia católica que se convierte en el punto central de nuestra oración y adoración, haciendo eco del Arca de la Alianza. Recuerdo cuando estaba en Los Ángeles como obispo auxiliar, teníamos un retiro cada año en lo que llamamos la Casa de Oración para Sacerdotes, un lugar encantador en Los Ángeles. Había una capilla pequeña, me encantaba rezar allí porque el tabernáculo estaba construido exactamente como el Arca de la Alianza. Y era simplemente mi lugar favorito para ir a rezar. Es exactamente esta conexión. Así que sí, de hecho, consumimos la Eucaristía en la misa, ese es el propósito, pero también, así como los israelitas guardaron un poco de maná, nosotros guardamos la Eucaristía en el tabernáculo. ¿Saben cuántas veces en las parroquias y diócesis la vida espiritual se renueva cuando la gente adora al Santísimo Sacramento? Cuando primero unos pocos, luego más, luego muchos, luego un ejército comienza a adorar al Santísimo Sacramento, las parroquias y las diócesis reviven. El Arca de la Alianza contenía el maná y ahora contiene la Eucaristía. Bien, aquí hay una última conexión simbólica entre el maná y la Eucaristía. El maná fue valorado por el antiguo Israel como pan para el camino, no como comida para el destino. ¿Qué quiero decir con esto? Bueno, mientras viajaban por el desierto y tenían hambre, se les daba maná para comer. Pero siempre se entendió, y de hecho se confirmó, que cuando llegaran a la tierra prometida, una tierra que emana leche y miel, una tierra prometida rica, ya no necesitarían el maná. Y así, cuando Israel cruza el Jordán, rodea a Jericó y entra en la tierra prometida, se nos dice que el maná cesó. Aquí está la conexión, amigos. La Eucaristía es Jesús real, verdadera y sustancialmente presente bajo signos sacramentales. Lo vemos, utilizaré aquí el lenguaje de Tomás de Aquino, lo vemos en su especie propia, en su apariencia propia en la Eucaristía. No, no, lo vemos según una especie sacramental. Por lo tanto, lo vemos velado. Real, verdadero y sustancial, sí, ciertamente, pero sacramentalmente velado. Ese es el alimento que comemos, amigos, mientras estamos en camino. ¿Dará paso la Eucaristía a algo más? Sí. ¿Habrá Eucaristía en el cielo? No. Ahora bien, ¿por qué? ¿Porque no sea buena? No, no. Es que ahora somos introducidos en la tierra prometida del cielo, donde entramos en comunión con el Señor cara a cara, donde lo vemos en su especie propia, donde hemos dejado el desierto y ese largo viaje a través del desierto y hemos llegado a la tierra prometida. Llegamos al lugar que emana leche y miel. Llegamos al cielo. Y en el cielo los signos sacramentales desaparecen porque aparece la realidad. Es un poco como esto. No puedo mirar al sol directamente, pero puedo verlo reflejado en la luz de la luna. Puedo pasar toda la noche contemplando la luna, pero una vez que estoy en presencia del sol y soy capaz de verlo con los ojos elevados, ya no necesito mirar a la luna. Y así, la Eucaristía da paso en el cielo, tal como el maná dio paso una vez que llegaron a la tierra prometida. Dejen que esto penetre en ustedes, amigos. Es la belleza de estas imágenes tipológicas. Nos permiten meditar en diferentes dimensiones de este gran misterio. Quizás revisen el texto sobre el maná en el libro del Éxodo y luego lean el capítulo sexto de Juan y contemplen estas hermosas conexiones y resonancias. Y Dios los bendiga.
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1: Son las 2:30 minutos.
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Esta es la historia de un mendigo a quien Dios decidió visitar. Enterado de esta noticia, se decía a sí mismo: Dios viene a verme. Por fin me dará todo lo que necesito.

El mendigo le dio mucha rabia a esa actitud de Dios. Enfadado, sacó de su bolsa un trocito de pan y se lo dio. El Señor le besó efusivamente y muy agradecido se marchó. Mucho tiempo después, el mendigo volvió a abrir su bolsa y se encontró en ella una hermosa miga de pan de oro. Entonces se dijo: qué bueno es Dios. Ahora comprendo por qué me pedía él

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1: Son las 3 en punto.

0: y el Espíritu Santo. Amén.
1: Expiraste, Jesús, pero la fuente de vida brotó para las almas y el mar de misericordia se abrió para el mundo entero. Oh fuente de vida, insondable misericordia divina, abarca el mundo entero y derrámate sobre nosotros.
0: Padre nuestro que estás en el cielo, santificado sea tu nombre. Venga a nosotros tu reino. Hágase tu voluntad en la tierra como en el cielo.
1: Danos

0: Creo en Jesucristo, su único Hijo, nuestro Señor, que fue concebido por obra y gracia del Espíritu Santo, nació de Santa María Virgen, padeció bajo el poder de Poncio Pilato, fue crucificado, muerto y sepultado, descendió a los infiernos, al tercer día resucitó de entre los muertos, subió a los cielos y está sentado a la derecha de Dios Padre Todopoderoso. Desde allí ha de venir a juzgar a vivos y muertos. Creo en el Espíritu Santo, en la Santa Iglesia Católica, en la comunión de los santos, en el perdón de los pecados, en la resurrección de la carne y en la vida eterna. Amén.
1: Padre eterno, te ofrezco el cuerpo y la sangre, el alma y la divinidad de tu amadísimo Hijo, nuestro Señor Jesucristo, como expiación de nuestros pecados y los del mundo entero. Por su dolorosa pasión,
0: ten misericordia de nosotros y del mundo entero.
1: Por su dolorosa pasión,
0: ten misericordia de nosotros y del mundo entero.
1: Por su dolorosa pasión,
0: ten misericordia de nosotros y del mundo entero.
1: Por su dolorosa pasión,
0: ten misericordia de nosotros y del mundo entero.
1: Por su dolorosa pasión,
0: ten misericordia de nosotros y del mundo entero.
1: Por su dolorosa pasión,
0: ten misericordia de nosotros y del mundo entero.
1: Por su dolorosa pasión,
0: ten misericordia de nosotros y del mundo entero.
1: Por su dolorosa pasión,
0: ten misericordia de nosotros y del mundo entero.
1: Por su dolorosa pasión,
0: ten misericordia de nosotros y del mundo entero.
1: Por su dolorosa pasión,
0: ten misericordia de nosotros y del mundo entero.
1: Padre eterno, te ofrezco el cuerpo y la sangre, el alma y la divinidad de tu amadísimo Hijo, nuestro Señor Jesucristo,
0: como expiación de nuestros pecados y los del mundo entero.
1: Por su dolorosa pasión,
0: ten misericordia de nosotros y del mundo entero.
1: Por su dolorosa pasión,
0: ten misericordia de nosotros y del mundo entero.
1: Por su dolorosa pasión,
0: ten misericordia de nosotros y del mundo entero.
1: Por su dolorosa pasión,
0: ten misericordia de nosotros y del mundo entero.
1: Por su dolorosa pasión,
0: ten misericordia de nosotros y del mundo entero.
1: Por su dolorosa pasión,
0: ten misericordia de nosotros y del mundo entero.
1: Por su dolorosa pasión,
0: ten misericordia de nosotros y del mundo entero.
1: Por su dolorosa pasión,
0: ten misericordia de nosotros y del mundo entero.
1: Por su dolorosa pasión,
0: ten misericordia de nosotros y del mundo entero.
1: Por su dolorosa pasión,
0: ten misericordia de nosotros y del mundo entero.
1: Padre eterno, te ofrezco el cuerpo y la sangre, el alma y la divinidad de tu amadísimo Hijo, nuestro Señor Jesucristo,
0: como expiación de nuestros pecados y los del mundo entero.
1: Por su dolorosa pasión,
0: ten misericordia de nosotros y del mundo entero.
1: Por su dolorosa pasión,
0: ten misericordia de nosotros y del mundo entero.
1: Por su dolorosa pasión,
0: ten misericordia de nosotros y del mundo entero.
1: Por su dolorosa pasión,
0: ten misericordia de nosotros y del mundo entero.
1: Por su dolorosa pasión,
0: ten misericordia de nosotros y del mundo entero.
1: Por su dolorosa pasión,
0: ten misericordia de nosotros y del mundo entero.
1: Por su dolorosa pasión,
0: ten misericordia de nosotros y del mundo entero.
1: Por su dolorosa pasión,
0: ten misericordia de nosotros y del mundo entero.
1: Por su dolorosa pasión,
0: ten misericordia de nosotros y del mundo entero.
1: Por su dolorosa pasión,
0: ten misericordia de nosotros y del mundo entero.
1: Padre eterno, te ofrezco el cuerpo y la sangre, el alma y la divinidad de tu amadísimo Hijo, nuestro Señor Jesucristo,
0: como expiación de nuestros pecados y los del mundo entero.
1: Por su dolorosa pasión,
0: ten misericordia de nosotros y del mundo entero.
1: Por su dolorosa pasión,
0: ten misericordia de nosotros y del mundo entero.
1: Por su dolorosa pasión,
0: ten misericordia de nosotros y del mundo entero.
1: Por su dolorosa pasión,
0: ten misericordia de nosotros y del mundo entero.
1: Por su dolorosa pasión,
0: ten misericordia de nosotros y del mundo entero.
1: Por su dolorosa pasión,
0: ten

0: el mundo entero.
1: Por su dolorosa pasión,
0: ten misericordia de nosotros y del mundo entero.
1: Por su dolorosa pasión,
0: ten misericordia de nosotros y del mundo entero.
1: Por su dolorosa pasión,
0: ten misericordia de nosotros y del mundo entero.
1: Por su dolorosa pasión,
0: ten misericordia de nosotros y del mundo entero.
1: Padre eterno, te ofrezco el cuerpo y la sangre, el alma y la divinidad de tu amadísimo Hijo, nuestro Señor Jesucristo, como expiación de nuestros pecados y los del mundo entero. Por su dolorosa pasión,
0: ten misericordia de nosotros y del mundo entero.
1: Por su dolorosa pasión,
0: ten misericordia de nosotros y del mundo entero.
1: Por su dolorosa pasión,
0: ten misericordia de nosotros y del mundo entero.
1: Por su dolorosa pasión,
0: ten misericordia de nosotros y del mundo entero.
1: Por su dolorosa pasión,
0: ten misericordia de nosotros y del mundo entero.
1: Por su dolorosa pasión,
0: ten misericordia de nosotros y del mundo entero.
1: Por su dolorosa pasión,
0: ten misericordia de nosotros y del mundo entero.
1: Por su dolorosa pasión,
0: ten misericordia de nosotros y del mundo entero.
1: Por su dolorosa pasión,
0: ten misericordia de nosotros y del mundo entero.
1: Por su dolorosa pasión,
0: ten misericordia de nosotros y del mundo entero.
1: Santo Dios, Santo fuerte, Santo inmortal,
0: ten piedad de nosotros y del mundo entero.
1: Santo Dios, Santo fuerte, Santo inmortal,
0: ten piedad de nosotros y del mundo entero.
1: Santo Dios, Santo fuerte, Santo inmortal,
0: ten piedad de nosotros y del mundo entero.
1: Oh sangre y agua, que brotaste del corazón de Jesús, como una fuente de misericordia para nosotros, en ti confío. Jesús, en ti confío. Oh Dios eterno, en quien la misericordia es infinita y el tesoro de compasión inagotable, vuelve a nosotros tu mirada bondadosa y aumenta tu misericordia en nosotros, para que, en momentos difíciles, no nos desesperemos ni nos desalentemos, sino que, con gran confianza, nos sometamos a tu santa voluntad, que es el amor y la misericordia mismos. Amén.

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3: ¿Qué tal? Gusto de saludarlos. Muy buenos días. Son exactamente las 11 en punto en este jueves que es muy especial. Temperatura a esta hora de Viña del Mar y Valparaíso de 15 grados. Llegará a los 19. Subirá más la temperatura radial a eso de las 11:25 de la mañana cuando inauguremos nuestra señal en dicha zona, en el puerto principal. Y aquí, desde el estudio principal de Radio María, estamos junto al padre Pedro Pablo Garín Muñoz. ¿Cómo está, padre? Gusto saludarlo. Muy buenos días.
4: Muy buenos días, querido Pepe. Estamos aquí con mucha alegría, con mucha ilusión, manifestándole a ustedes que abrimos una nueva señal en Chile, que es Valparaíso, pero que va a tener la gracia de esta señal. Ustedes saben que abarca más territorio: Villa Alemana, Quilpué, lo que tenemos claro, Concón.
3: Claro.
4: Todo el litoral, ¿no es cierto? Viña del Mar, Casablanca, y me parece que también se va a escuchar en Los Vásquez.
3: Que eso, claro, es Casablanca, lo que sería muy bonito que en el principal templo de peregrinación en el país, donde llegan 1.200.000 personas una vez al año y otros tantos que pasan a rezarle ahí a la Purísima cuando van de camino a Viña porque tienen alguna intención para proteger el viaje. Ofrecer el viaje, qué bonito que se escuche ahí, ¿no?
4: Estamos, mira, a pocos minutos de abrir esta nueva señal para completar. O sea, ya estamos en 30 señales, que tampoco deja de ser algo casual. Mira, 30 años, porque pronto vamos a iniciar esta también. Aunque ya estamos en el año, queremos promover con mucha alegría los 30 años de Radio María. Y que nos da mucha alegría saber que esto lo ha querido Dios. Cuando comenzó todo esto en Serena, imagínate, el año 96, ¿no es cierto? Estamos hablando del 15 de agosto.
3: Efectivamente, 15 de agosto de 1996.
4: Una
3: pequeña casita en la Serena.
4: Y ya han pasado 30 años y estamos inaugurando una señal FM para esta diócesis de Valparaíso. Así que saludamos con cariño a esta querida diócesis, su obispo don Jorge Vega, don Mario Sala, que es su obispo auxiliar, y también a todos los que están colaborando de una manera en esta diócesis, a la radio hermana Estela Maris,
3: su director Hans Kitzsteiner Orellana.
4: Claro, mira, y bueno, nos enteramos que también cumplen 30 años ellos.
3: El primero de octubre.
4: El 30 años, así que también
3: el 2 de octubre.
4: Lo vamos a recordar y agradecerle también porque ellos han estado trabajando con mucho esfuerzo durante muchos años. Así que estamos aquí contentos, contento.
3: ¿Le parece, dicho eso, si vamos a revisar las noticias que marcan esta mañana?
4: Excelente, tenemos mucho que contar.
3: Excelente. Señores y señores, saludando a don Joaquín Huerta Rojas, revisamos las noticias que aderezan la mañana. Vamos con eso. Este miércoles el Ministerio de Desarrollo Social y Familia activó el Código Azul en la región metropolitana ante las bajas temperaturas que se prevén para este jueves, según informó la Dirección Meteorológica de Chile. Esto implica, según informó el gobierno, la activación de un refuerzo a las rutas sociales que recorren los distintos puntos donde hay personas en situación de calle para proteger su vida y salud, entregando alimento y ropa de abrigo. La ministra de Desarrollo Social y Familia, María Jesús Wulff, afirmó que la activación del Código Azul viene a reforzar el trabajo que hacemos regularmente con el Plan Protege Calle, que consiste en estar siempre en terreno, ayudando a que las personas en situación de calle no sufran por las condiciones meteorológicas y, en definitiva, a salvar las vidas. Vamos a revisar noticias de índole internacional porque el ajustado escrutinio en Perú supera este miércoles el 97% con escasas diferencias entre Roberto Sánchez y Keiko Fujimori. Pero la parte que falta contabilizar es justamente la que más demora. Por eso, el Jurado Nacional de Elecciones informó antes de los comicios que la proclamación oficial llegaría recién a mediados de julio. Sin embargo, el análisis de las menos de 2.500 actas pendientes permite arrojar luz sobre hacia dónde podría terminar de inclinarse la balanza. El izquierdista Sánchez, que trepó al primer puesto conforme iban llegando las actas de zonas rurales, tiene una ventaja de menos de 10.000 votos sobre la derechista Fujimori. Eso es lo que ocurría por lo menos hasta ayer. Hoy día esa distancia se ha revertido y el último conteo indica que Fujimori está sobre 1.000 votos. La distancia, que llegó incluso a los 40.000 votos, se fue achicando con el arribo de las actas del extranjero, donde Fujimori se impone con fuerza, como en la segunda vuelta 2021. Recordemos, en Santiago de Chile, los peruanos residentes aquí eligieron mayoritariamente a la hija del expresidente Alberto Fujimori. Vamos a revisar noticias de índole eclesial, porque la llegada del Papa León XIV al muelle de Arguineguín, símbolo del colapso de la gestión migratoria que vivieron las Islas Canarias en 2020, cayó a partes iguales como un bálsamo de esperanza y un tirón de orejas. ¿Qué dijo el Papa León XIV? Llamó un examen de conciencia sobre la migración y denunció las mafias que trafican con personas. Los migrantes procedían de Mauritania, Senegal, Gambia, Marruecos o el interior del Sahara. Tras cruzar el Atlántico a bordo de cayucos y pateras, las embarcaciones precarias con las que ponen en riesgo su vida, algunas travesías pueden incluso superar los 1.600 kilómetros. 6 años después, el Papa lo ha convertido en un muelle de la esperanza. No basta gestionar llegadas, distribuir cifras, reforzar fronteras o lamentar las muertes cuando ya han ocurrido, afirmó el pontífice. Y esta también es noticia de índole eclesial, pero nacional, porque al mediodía de este miércoles 10 de junio, en las dependencias del Obispado de Iquique, se realizó la conferencia de prensa por la fiesta de Nuestra Señora del Carmen de la Tirana 2026, instancia en la que se dieron a conocer los principales aspectos pastorales, celebrativos y organizativos de una de las festividades más importantes del país. La mesa estuvo integrada por el obispo de la diócesis de Iquique, el hermano Isauro Covili Linfati, el rector del Santuario de la Tirana, el presbítero Eduardo Parragués Fernández, y el presidente de la Federación de Bailes Religiosos de la Tirana, Juan Pablo Maturana Duarte. Más detalles sobre estas y otras noticias llegarán a eso de las 13:15 horas en el programa llamado Panorama Central.
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1: Estamos absolutamente de vuelta en esto que se llama Contigo en Casa, en este día jueves 11 de junio. Querido padre Pedro Pablo, una pregunta. Esta pregunta está fuera del libreto. Nuestros amigos de los mandos técnicos siempre le responden, pero en esta ocasión los vamos a liberar y le voy a hacer la pregunta a usted. ¿Hay alguna torta que sea de su agrado?
2: Sí, fíjate. Por cierto que hay una torta que... Pero es muy poco peligroso decirlo al aire, porque...
1: No se preocupe.
2: Claro. Merengue lúcuma.
1: ¡Qué rico! ¡Qué rico!
2: Esa es una torta que me gusta mucho.
1: Esa es la que fueron a comprar para... para las 13 horas.
2: Claro.
1: Espero. No quiero mandar ningún mensaje.
2: Sí.
1: Mire, tenemos la torta, merengue lúcuma. Tenemos el confeti, la serpentina, la bubucela, ya que estamos comenzando el mundial. Tenemos los juegos típicos de los cumpleaños. Tenemos a las personas que están de cumpleaños. Nos queda saludarlos en este, el día en que cumplen un añito más. Vamos con eso. Saludamos a Maggie del Carmen Rogers Galás. También saludamos a Gonzalo de la Maza Bañados, a María Teresa Loyola Rey, a Juana Herminia Carrasco Godoy, a Edward Lorenz, Traves Soto, a Julia Pincheira, Irene María Isabel, Joseph Espinosa, a don Roberto Eduardo Bañados Ortiz, a Rosa Elena Valencia, también por supuesto a Beatriz Mayer Cligo, a Evelyn Karina Zúñiga Cisterna, a Berta Margarita Sánchez Díaz y por supuesto a Agustina Espinosa Navarrete. A todos ellos, todas ellas, muy feliz cumpleaños y ojalá de todo corazón tengan una celebración opípara.

0: Son exactamente las 11 de la mañana con 11 minutos. Siempre en esta parte del programa, querido padre, revisamos el santoral de esta jornada y hoy día es un santoral muy especial porque es San Bernabé.
1: San Bernabé.
0: Sí, San Bernabé. Mire, cada 11 de junio la iglesia celebra a San Bernabé, apóstol considerado así por los primeros padres de la iglesia y por San Lucas, aunque no fuera parte del grupo inicial de los 12 elegidos por Jesús. Una vez convertido a la causa de Cristo, el Espíritu Santo le fue confiado a Bernabé misiones específicas, las que cumplió con celo y generosidad. Esto le valió, en los hechos, ser contado entre los apóstoles de manera muy similar a la de San Pablo. Bernabé era apreciado por ser hombre bondadoso, lleno de Espíritu Santo y de mucha fe. Esto está en los Hechos de los Apóstoles, versículo capítulo 11, versículo 24. Nació en Chipre y perteneció a la tribu de Leví. Su verdadero nombre fue José. Quienes le cambiaron de nombre fueron los otros apóstoles, quienes empezaron a llamarlo Bernabé, que según San Lucas significa el que anima y entusiasma, o el esforzado, aunque etimológicamente, dada la raíz aramea del término, podría entenderse también como el hijo del profeta. En los Hechos de los Apóstoles aparece en el capítulo 4, donde está el relato según el cual vendió su finca y entregó el dinero recaudado a los 12 para que sea distribuido entre los pobres. Dice San Pablo, pues, ¿cómo podría alardear que anuncio el Evangelio? Estoy obligado a hacerlo. Y pobre de mí si no proclamo el Evangelio. Esto está en la primera carta de los Corintios, capítulo 9, versículo 16. Bernabé colaboró muy de cerca con el apóstol de los gentiles y con él aprendió a dar testimonio y anunciar la buena nueva de Jesús. Ambos estuvieron por un tiempo en Antioquía, lugar que se transformó en el epicentro de la evangelización de Asia Menor y donde por primera vez se llamó cristiano a los seguidores de Cristo. Desde Antioquía, Pablo y Bernabé fueron enviados a Jerusalén llevando la colecta para los que pasaban hambre en Judea. Estando allí, el Espíritu Santo les encomendó a los dos el anuncio entre los maestros de la ley de quienes recibieron la imposición de manos para luego partir acompañados por el evangelista Marcos, primo de Bernabé. Después de recorrer diferentes ciudades, confirmar a los convertidos y ordenar presbíteros, regresaron a Antioquía. Luego participaron del Concilio de Jerusalén, en el que se declaró que los gentiles no estaban sometidos al mandato de la circuncisión. Este concilio, por esta medida, dio por cerrada la controversia que el tema había causado en la joven iglesia y que así, como había producido una disputa entre Pablo y Pedro, suscitó también cierto distanciamiento entre Pablo y Bernabé. Para el segundo viaje misionero, San Pablo partió acompañado por Silas y Bernabé por Marcos. En esa oportunidad, los dos apóstoles tomaron rumbos diferentes. Más adelante, ambos se reunirían en Corinto. Lo que sucedió con San Bernabé después de aquel encuentro es más o menos incierto. Hay fuentes que señalan que acompañó a San Pedro a Roma y que viajó luego al norte, donde fundó la iglesia en Milán. Otras fuentes lo ubican de retorno a Chipre, donde habría sido obispo. Como fuera, hoy ambos lugares lo reconocen como fundador de sus respectivas comunidades eclesiales y como primer obispo. Se dice que Bernabé murió lapidado a causa de una acusación hecha por un grupo de maestros judíos de la diáspora, celosos de su sabiduría. Sus restos fueron sepultados cerca de Salamina, isla de Chipre, y encontrados en el año 488. Los testimonios del hallazgo dan cuenta de que el apóstol llevaba sobre su pecho una copia del Evangelio de San Mateo, escrito por propia mano. Posteriormente, sus restos fueron trasladados a Mancheras, esto en Chipre. Así con San Bernabé, querido.
1: No, extraordinario el apóstol que tuvo que enfrentar esta primera, no sé si llamarla crisis, que vivió la iglesia para salir de esta, ir más allá de la cultura judía. Habían judíos cristianos convertidos, pero querían mantener los signos judíos, y llega Pablo, llega Bernabé para decir, el Señor nos está enviando a los gentiles y claro, con ellos hay que entender que no podemos aplicarle la ley judía, sino que el evangelio cristiano. Entonces, Bernabé y que tenemos claro que es un apóstol que nos invita y nos recuerda que somos una iglesia católica y apostólica, ¿eh? Que como lo está viviendo hoy nuestro querido Papa León, con una fuerza y abordando todos los temas, no ha dejado ni un solo tema. Está abordando ahora el tema de los migrantes, temas difíciles, conflictivos, pero con una gran, gran señal de esperanza y, por cierto, una llamada de atención a todo el mundo y a la Iglesia.
0: Ya que tenemos tiempo para la hora fatal, que es las 11:25, quisiera preguntarle, porque no hemos estado junto al aire,
1: sí,
0: por esta visita que ha sido histórica, y no. El Papa está en Canarias, un lugar que, lo decíamos, es como el Lampedusa español, ¿no? Sí. Tiene como ese efecto.
1: Yo estoy impresionado. Creo que la Iglesia de España, como con palabras del Papa, ha hecho un gran golazo porque ha colocado la vara muy alta. Y qué bien, porque han ido colocando testimonios, los signos, los presos, los jóvenes, personas que se han convertido, han cantado los sacerdotes, han hecho que los jóvenes, que los adultos, hay escenas y palabras que son, nos llegan al alma. O sea, yo quiero decir que he sentido esta visita del Papa como nunca antes. O sea, porque posiblemente el idioma español nos hace recoger ya de primera mano la palabra, las imágenes, los signos. Todo eso va haciendo que tenga una fuerza poderosa. Y que lo hacemos en este momento. Creo que no es solamente España. El mundo necesita esto, y ojalá tenga la fuerza, lo vamos a encomendar todos para que el Papa de verdad pueda ir a todos los países que posiblemente muchos papas no han ido. Hay rumores así, pero fuertes, que vaya a Argentina después de muchos, muchos años, un pueblo que necesita una palabra de aliento y esperanza, el pueblo del Perú, que está viviendo ahora.
0: Claro que sí. Está en pleno conteo de votos.
1: Y está, sí, señor, Uruguay, que serían estos tres países, me parece que son los que vendría ahora a fines de año.
0: Y preguntarle también, claro, porque va a ir a Francia, se confirmó.
1: Sí, sí.
0: Va a estar entre el 25 y el 27, va a estar en Lourdes, por ejemplo.
1: Sí, sí.
0: Un hermoso viaje, eso va a ser impresionante también, sí, verlo,
1: sí,
0: ahí.
1: Sí. Verlo ahí. Yo creo que va a ser, como tú dices, muy importante, porque Europa está sufriendo una crisis profunda de fe. Y con la presencia de ambiente de la migración, el tema de la migración lo está abordando el Papa ahora, y que va a poner señales también claras a Europa, y voy a decir algo que el Papa acaba de decir,
0: por favor.
1: Lo ha señalado, yo diría con una claridad,
0: con énfasis, ya,
1: que la dignidad de la persona no necesita salvoconducto, y que la dignidad de la persona está por encima de muchas cosas, que no se nos puede olvidar eso. Otra cosa es por qué se tienen que desplazar los seres humanos, cosa que tú sabes bien, que a lo largo de toda la historia la humanidad se ha desplazado. Lo que pasa es que eso atrae consigo políticas que habrá que revisar,
0: claro, que sí,
1: y cuidar la vida humana. Creo que es una prioridad absoluta.
0: Querido padre, vamos a hacer una breve pausa musical. Creo que estamos preparados para hacer una breve pausa musical, y luego se suma una persona más a este estudio para prepararnos a lo que va a ser el lanzamiento para esa señal en Valparaíso, 88.1 FM, en vivo y en directo.
1: Del
0: estamos.
1: Del Cerro a los Placeres.
0: Yo me pasé al varón, me vine, claro, a la cordillera. Bueno, en busca de tu amor. Y en busca de Valparaíso vamos, pero primero una pausa musical, ya volvemos.

0: Escuchábamos La Joya del Pacífico, versión de Joe Vasconcelo del año 1999. Este tema fue grabado por una teleserie que se llama Cerro Alegre. Algunos dicen, ahí hay opiniones que podrían diferir, el cerro más bonito de Valparaíso. Yo creo que hay Playa Ancha, es precioso también, aparte tan diverso. Todos tienen su encanto. Ahí para que le activen el micrófono a la querida Magu. Magu, ahora sí, diga, todos tienen su encanto.
1: Todos tienen su encanto. O sea, ¿qué sería Chile sin Valparaíso, no?
0: ¿Qué sería Chile sin Valparaíso? Claro, porque imagínese, por ejemplo, las obras misionales pontificias llegaron a Chile a través de Valparaíso.
2: Claro, y todos los migrantes, gran parte de los migrantes llegaron a Valparaíso.
0: Claro que sí.
2: Que se distribuyeron a lo largo de todo Chile.
1: Es verdad. Es verdad, y perdón, pero cada vez que uno trae, tiene algún amigo cercano internacional que pasear, sí. ¿Dónde uno va? A Valparaíso.
2: Mis antepasados Garín, Paul y Tien Garín llegaron en 1800, la fecha no la tengo aquí, pero es en el periodo de la fiebre del oro de Estados Unidos, y Paul se fue a California y Tien se quedó en Chile.
1: ¿Tienen hermanos?
2: Están enterrados, nuestro primer Garín está enterrado, espero, no he podido nunca ir, quiero ir, que está enterrado en el cementerio de Quillota.
0: Perfecto, perfecto.
2: Ahí está.
0: Provincia de Quillota.
2: Etienne Garín.
0: Qué bien.
2: Espero ir y sacarme una foto, pero los Garines tienen esa.
1: ¿De dónde venían, padre?
2: Vienen del puerto de Bordeaux, de Francia.
0: Uh-huh. O sea, Garán.
2: Sí, es vasco francés el apellido. Sí.
1: Oye, me gusta.
0: Querido padre Pedro Pablo Gabán.
1: Claro.
0: Queremos invitarlo a continuación porque estamos conectados con don Héctor Hernández Abate.
2: Muy bien, excelente, querido
0: Héctor.
2: Jefe
0: técnico de Radio María.
1: Bienvenido, Héctor.
0: ¿Cómo está, don Héctor?
3: Muy bien, Pepe. ¿Cómo está, padre?
2: Muy bien, pues gracias, Cristina, por el apoyo.
0: ¿Estamos en condiciones de darle el vamos a la señal de Valparaíso?
3: Cuando ustedes me digan la FM 88.1 de Valpo.
0: Entonces vamos a contar del 5 al 1. 5, 4, 3, 2, 1. Don Héctor.
3: Valparaíso FM al aire.
0: Bien, bien, aplauso.
2: Bienvenido, Valparaíso.
0: Gracias, don Héctor. Muchas gracias.
2: Qué alegría.
0: Está sonando Valparaíso, efectivamente. Padre Pedro Pablo, las primeras palabras de los amigos
2: quiero,
0: que están escuchando.
2: Primero saludar los queridos oyentes, muchos de ustedes, una gran parte que tiene un cariño tremendo a la radio, ha estado con su señal en AM y que hoy día Dios ha permitido este regalo de tener esta señal 88.1 FM para llegar a nuestras queridas ciudades, comunas de Villa Alemana, Quilpué, Viña del Mar, querida, Valparaíso, Casablanca. Y queremos hoy día agradecerle a Dios porque sabemos que todo lo que está aquí estamos expresando se debe al esfuerzo, al cariño y al aporte de muchos bienhechores y también de muchos que son socios de nuestra querida radio. Nuestra radio María no funciona sin la ayuda de ustedes, pero quiero expresarle que esta historia de amor, este proyecto que está en el corazón de la Santísima Virgen comenzó hace ya más de 40 años en Italia, en Erba y cerca de Milán, y aquí el Señor tomó como instrumento a un laico, Manuel de Ferreiro, y tomó la decisión junto a la imagen de la Virgen de Medjugorje, porque ustedes saben que nuestra radio tiene esta imagen porque la tiene a ella como inspiradora. Esta radio ha surgido del corazón de la Santísima Virgen y es un milagro, porque miren, este laico, don Manuel, llega a Italia, se pone al servicio de su párroco al ver la muerte de su esposa. Él se compromete a servir a la Santísima Virgen y lógicamente que al ponerse a disposición del párroco, el párroco le entrega esta tarea a un laico, que era un trabajador que distribuía la leche, que era un pequeño empresario, pero que Dios lo utilizó como un instrumento y en pocos años se extendió la Radio María a toda Italia. Miren, se extendió por todo el mundo. Después de 10 años de haber abierto la señal en Italia, comienza en Chile. Y comenzó en Serena, hemos visto la partida de nuestra querida voluntaria y primera presidenta junto al padre Vicente Huidobro, pero ella, la Pasita, que falleció hace poco tiempo, ella quería estar en la celebración de los 30 años de la radio, lo está haciendo ahora desde el cielo, y quiero decirles que hoy día, después de 30 años, Dios ha querido que tengamos, ustedes, querido Valparaíso, son la señal número 30, y que eso nos llena de alegría en esta señal FM, que por cierto tiene la calidad del sonido, y donde ojalá muchos de ustedes, queridos oyentes, se conviertan en sean parte de esta familia espiritual Radio María, una buena señal para Chile. Yo, a nombre también de Paula Schmidt, que es la presidenta de la Fundación de Radio María, junto al directorio y junto a este gran equipo de profesionales, queremos darle la bienvenida a ustedes. Nos iremos haciendo parte, serán ustedes, seremos parte de ustedes y ustedes de nosotros, formando esta gran familia de Radio María. Qué alegría más grande comenzarla hoy día. Usando las palabras del Papa León, le decía a don José, el cardenal de Madrid, que Madrid había hecho un golazo, y creo que nosotros también hemos hecho un golazo abriendo esta nueva señal para Valparaíso. Quiero enviarle además un cariñoso saludo, porque estamos, por cierto, esta es una radio de iglesia, y queremos de alguna manera unirnos y agradecer de manera especial al obispo don Jorge Vega y al obispo auxiliar Mario Salas, junto también a la encargada de comunicaciones de Valparaíso, Gisela Trento, y al director de la radio hermana, Estela Maris, Hans Kisteiner, que son los que han estado trabajando por muchos años, por cierto, haciendo que el Evangelio llegue. Nosotros queremos llegar a ayudar, a contribuir, a enriquecer la vida pastoral de la diócesis como la de todo Chile, por cierto. Somos parte de esta unión y esta alianza de amor con la diócesis de Valparaíso. Quiero simplemente decirles que Dios ha permitido, yo soy director de la radio hace ya un año y un poquito más, y que me da mucha alegría poder dar este paso junto a ustedes, que lo ha permitido el Señor y la Santísima Virgen. Quiero decirle que estoy muy contento, muy emocionado de ser parte de esta historia, ¿no es cierto? Que hoy día es los primeros minutos, y esperando que sean muchos años donde podamos anunciar el Evangelio, la alegría, y transmitir también el amor de la Santísima Virgen.
0: Señoras y señores, como primer acto simbólico en esta jornada especial, ya han conocido al padre Pedro Pablo Garín como voz de la radio, como director, ahora lo van a conocer como compositor, porque vamos a escuchar el himno de la radio que él mismo compuso. Vamos con ese himno, a la vuelta seguimos conversando en este programa teñido de Valparaíso, teñido de Viña del Mar, teñido de Concón, de Villa Alemana, de Quilpué, de todas las zonas que hoy día serán parte de nuestra radioemisora a través de la frecuencia modulada. Vamos con esa canción y ya volvemos.

0: Estamos de vuelta en esto que se llama Contigo en Casa, después de haber participado del lanzamiento de la señal en Viña del Mar. Es momento a esta hora de conocer una historia. Esto ya lo está escuchando todo Viña del Mar, lo está escuchando Valparaíso, lo está escuchando particularmente el sector de Nueva Aurora. Esto está en Aguasanta, arriba, unas cuadras más arriba del Canal 4 de Valparaíso, de UCB Televisión, el primer canal de Chile. Ahí también pasan cosas y ahí hay una parroquia que es la parroquia San Rafael. Una parroquia con historia, pero sobre todo donde la solidaridad se practica entre los hermanos. Estamos con la coordinadora de acción social de la parroquia, Sandra Díaz. ¿Qué tal, Sandra? Gusto saludarla. Buenos días, ¿cómo está?
1: Muy buenos días, bien, acá estamos. Muy bien, ¿y ustedes? ¿Cómo están?
0: Excelente, se le oye con mucho ánimo, Sandra. Y quisiera comenzar preguntándole un poquito respecto de la historia de esta parroquia. Ya hemos dicho algunos datos geográficos, está mirando el mar, pero está en la parte alta de Viña del Mar. ¿Qué características tiene? Un poquito también sobre la historia de la parroquia, a ver si nos puede contar.
1: Uy, el sector de Nueva Aurora es un sector precioso. No, es muy maravilloso, es como el Edén del paraíso. Mira, queda como a la entrada de Viña del Mar. Nosotros somos como la puerta de... Es donde vino el Papa... Okay. En el año 87, Juan Pablo II está como a la entrada de Villa Linda. Nosotros somos como el bienvenido a Viña del Mar. Y tenemos un corazón enorme de la solidaridad. Somos un cerro bastante... la geografía de nuestra parroquia es muy rica, porque tiene planos, tiene quebradas, tiene muchas escalas. El acceso está a veces hasta complicado llegar a las casas. Y eso lo hace como muy enriquecedor y muy propio de Nueva Aurora. Tiene una vista al mar, al puerto de Valparaíso, pero bellísima. Y eso, el próximo año nosotros como parroquia cumplimos 60 años. Mire. 60 años de estar en Nueva Aurora. Y siempre, año a año, vamos trabajando o vamos haciéndonos redes con todas las instituciones que componen Nueva Aurora, con Carabineros, con SAPO, con la Junta de Vecinos, con los clubes deportivos, con los centros de madre, porque la idea no es estar ajeno y no ser una isla, sino que al contrario, trabajar en comunidad, en familia, con toda Nueva Aurora.
0: ¿Y cuántas capillas componen la parroquia? Porque eso es bien interesante, pues son varias.
1: Somos dos, son dos comunidades. Okay. Sí, dos capillas, la capilla Espíritu Santo y la capilla Dolores Sopeña. Excelente. Que componemos a la gran parroquia San Rafael, que está ubicada en el paradero 2. La capilla Espíritu Santo está ubicada en el paradero 6 de Nueva Aurora. Dolores Sopeña está ubicada en el paradero 5 de Nueva Aurora. Y nuestra parroquia está ubicada en el paradero 2 de Aguasanta de Nueva Aurora.
0: Excelente, excelente. ¿Y cuál es la característica? ¿Qué es lo que usted... podrían definirlos como parroquia? Uno podría decir la solidaridad entre los hermanos, alguna actividad en particular. ¿Qué es lo que usted dice es el motor, lo que los mueve a ustedes, lo que dice aquí, estos somos nosotros?
1: La verdad es que somos como múltiples, somos como muchas cosas, pero lo que se resalta es la solidaridad. Nosotros desde los años, o sea, la parroquia va a cumplir 60 años, y durante los 60 años hemos llevado a cabo las acción social. Todos los años nos preocupamos del hermano, desde el primer párroco, que fue el padre Juan Hernández, hasta el párroco actual, que es Carlos Suárez. Siempre el énfasis o la prioridad ha sido los hermanos más necesitados de nuestra población. Y siempre hemos acudido a eso. Entonces, es lo que no sé, es como algo que llevamos dentro nuestro, que es la solidaridad. Obviamente que también damos a conocer los sacramentos, hay liturgias, formaciones, pero la acción social es como la columna vertebral que ha estado trabajando durante estos 60 años y que nos puede definir como hermanos. Aparte que San Rafael es el peregrino, es el ángel que nos acompaña, medicina de Dios para llevar a nuestros hermanos, así que con él fortalecimos nuestro trabajo comunitario.
0: Sí. A fines del 2022, si no me equivoco, vivieron un momento complejo, ¿no? Que fue un incendio que afectó a muchas familias del sector. Sí. Así como ese, también han tenido momentos que los han puesto a prueba. ¿Ese fue tal vez uno de los duros de estos últimos años que le ha tocado sobrellevar?
1: La verdad es que sí, en ese momento se quemaron 86 casas, sí. En donde de la noche a la mañana tuvimos que reaccionar y tuvimos que hacer frente a, y después ponernos a pensar si estábamos haciéndolo bien o mal. O sea, simplemente tuvimos que actuar. Y claro, pues ahí se nota la solidaridad que hay, uno en dar el tiempo, en otro en la organización, y otro que no sé cómo se multiplican las cosas, tanto eso, materiales como espirituales. De no tener nada, a tener mucho para ayudar a estas familias. De hecho, la parroquia en ese entonces ayudó a cada familia con una cocina, con tubo de gas y un juego de ollas. Y un juego de losta. Entonces tú me preguntarás, ¿de dónde salió toda esa ayuda? Bueno, de las almas caritativas que nos rodean.
0: Pero qué bien. Eso, el milagro de la multiplicación de los panes, porque a mí me contó un pajarito que cuando van a ayudar a gente, a veces no están seguros si van a tener toda la ayuda, pero siempre sobra. ¿Cómo ocurre eso? Explíqueme eso, por favor.
1: Es que es un milagro de Dios, porque nosotros decimos, tenemos que ayudar a 200 familias de aquí a diciembre. ¿Y qué tenemos? Nada. De repente es como, tenemos el puro arroz, pero nos faltan los pollos, nos faltan los fideos, nos faltan la azúcar y no sé de dónde proviene tanta solidaridad y que podemos llegar a la meta. Y después la satisfacción es pero completa, porque como tú dices, la multiplicación de los panes, no sé cómo se logra obtener el resultado que anhelamos. Y sobra. Cuando hemos hecho almuerzo solidario, soy una de las que dice, nosotros no vamos a almorzar, porque el almuerzo es para darlo. Y siempre sobra. Entonces seguimos comiendo nosotros porque sobra. Y no es un asunto de que lo tenemos calculado, que tantas familias, más tantos agentes pastorales que van a trabajar, sino que simplemente damos y nos damos cuenta de que igual podemos compartir una ensaladita porque sobró y también enriquece el alma de la gente pastoral que entregó su tiempo, entregó su iniciativa, el compartir una tacita de café o con lo que haya sobrado frente a una mesa.
0: Es verdad. Hay pruebas de aquello, de todo lo que usted está contando. ¿Usted de toda la vida de Nueva Aurora?
1: De toda mi vida, de los 49 años que llevo, estoy en Nueva Aurora.
0: ¿Y no lo cambiaría por nada?
1: La verdad es que no. Me daría mucha pena dejar Nueva Aurora. Lo llevo en el alma, es una población que me encanta con sus defectos y virtudes. Pero me encanta.
0: Mire, preguntar por qué en un lugar como ese una radio como la Radio María podría hacer un aporte, tal vez algo que tenemos que preguntarle a usted. Uno puede sacar conclusiones, de repente uno puede armar informes, hacer encuestas, pero sin duda esta entrevista un poco es para eso, para que alguien que trabaja activamente en una parroquia que lleva, como lo decía usted, 49 años viviendo ahí desde el momento en que nació, que seguramente además no es primera generación en ese sector, nos puede decir por qué una radio como la Radio María podría hacer un aporte para la comunidad eclesial ahí, para los vecinos de Nueva Aurora.
1: Sí, va a ser un aporte. Mire, yo, las cosas buenas no producen ruido. Las cosas buenas no dan publicidad. Y Radio María entrega cosas positivas, cosas benéficas, cosas de solidaridad, de caridad, que animan al hermano a levantarse y a seguir caminando en este mundo. De repente escuchamos las noticias, las radios, muchas cosas malas. Y no nos dan ganas de escuchar las radios, no nos dan ganas de leer, porque más hablamos de lo malo que produce el hombre que de lo bueno. Y Radio María es una radio que siempre está hablando en positivo, siempre está hablando de la ayuda del otro, él sale del yo al nosotros, y nosotros sí podemos sacar este mundo mejor y hacerle una alegría, dibujar una alegría a aquellos niños que hoy en día la están pasando mal, aquellas familias que hoy en día la están pasando mal, nos da la luz de esperanza, la luz de seguir adelante. Por eso es súper importante escuchar Radio María.
0: Gracias, Sandra. Sandra, realmente se pasó. Gracias por haber conversado con nosotros en esta oportunidad. Realmente ha sido un agrado y será hasta una próxima oportunidad. Usted sabe que la parroquia San Rafael de Nueva Aurora es la regalona de Radio María en Viña del Mar. Ojalá también hayan otras que se disputen y también quieran conversar con nosotros. Están los canales abiertos. Gracias realmente por conversar con nosotros y regalarnos su tiempo en este día jueves, día de lanzamiento del 88.1 FM allá en Valparaíso.
1: Gracias, gracias a ustedes por siempre transmitir el amor y la caridad al otro, al prójimo. Así que muchas, muchas gracias.
0: Encantado, cuando quiera. Chao, chao.
1: Ya, chao, chao.
0: Vamos a una breve pausa musical y luego volvemos con este programa especial de lanzamiento del 88.1 FM en Valparaíso. Ya volvemos.

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0: Continuamos con interesantes conversaciones en Contigo en Casa.
1: Estamos de vuelta, si lo hacemos nosotros volvemos en vivo y en directo en este programa llamado Contigo en Casa. Contento estamos de volver, o sea, yo... de llegar a Valparaíso en FM, porque ya estábamos.
2: Sí, es verdad. Esto es a mí lo que me parece más bonito, y le doy la bienvenida a todos nuestros auditores antiguos, fieles, que estoy segura que van a hacer una labor de difusión increíble allá, porque esto es evangelización. Si usted quiere ser misionero de la nueva evangelización, difunda Radio María, donde nos puedan escuchar. Soy María Cristina Valar, editora radial de Radio María, y que en el fondo nos preocupamos, ¿cierto, Pepe?, de tener contenidos de calidad.
1: Claro.
2: Les cuento, porque muchas veces la gente no sabe, ¿no? La radio funciona con un comité editorial en que vamos viendo programas, temas, tratando de abordar tres cosas que nos propone Radio María.
1: A ver.
2: ¿Ya? La primera es acercarnos a Dios y rezar. Muy bien. ¿Ya? Poder tener espacios de oración. Te cuento, Pepe, como novedad, que desde la próxima semana vamos a tener unos rosarios preciosos hechos por Voces Católicas. No, por Voces Católicas.
1: Por Voces Católicas, perfecto.
2: Ya, quienes han
1: la
2: producido.
1: La Hermandad de Voces Católicas.
2: Han producido unos rosarios muy bonitos. Ya, y que nos han dejado transmitirlos para tener mayor cercanía, calidad. Porque también hay que ir innovando y evolucionando, ¿cierto? Uno no se puede quedar, ¿ya? Nuestro público es exigente, para que ustedes sepan. Entonces tenemos estos espacios de oración, las misas, ya devociones como a la coronilla todos los días a las 3 de la tarde, claro, y a las 3 de la mañana. Estamos con un desafío, mejorando nuestra programación en la noche, en la madrugada. Porque ustedes saben que tenemos una programación diurna, pero también una programación nocturna. ¿Ya? Y el Padre nos ha invitado a dar mucha gloria a Dios desde las 2 de la mañana hasta las 4 de la mañana, ¿ya? Así que ahí estamos viendo cómo acompañarlos mejor. Después tenemos otro eje muy importante en cuanto a nuestro contenido, que es la formación espiritual. ¿Cómo podemos crecer en aprender y saber más de Dios? Y para eso tenemos catequesis, tenemos El Sacerdote Responde, donde ustedes mandan sus preguntas. El Padre está tomando el micrófono algunos días para que ustedes puedan preguntarle, acercarse a Él, ¿ya? Y la tercera eje que tenemos es la formación humana.
1: Excelente.
2: ¿Cierto? Como qué programa hay. Y aquí, Pepe, tú tienes un programa precioso que se llama Contigo en Casa, un programa de compañía.
1: Así es.
2: ¿Cierto?
1: La Radio María es una radio que forma, informa, dialoga, pero sobre todo una radio que reza.
2: Es que es muy importante rezar, sí, este mundo necesita mucha oración.
1: Sí.
2: ¿Cierto? Ahora, tu programa, Pepe, es uno de los anclas de la radio porque acompaña.
1: Claro que sí.
2: ¿Qué es lo que más te gusta de tu programa, Pepe?
1: ¿Qué es lo que más me gusta de mi programa? Hoy es una pregunta difícil. Todo me gusta del programa. Todo, hasta las pausas musicales.
2: Bueno,
1: todo.
2: Con pausas, hablamos de ahí del santo del día. La iglesia, ejemplo, tiene tanta riqueza, ¿no?
1: Las entrevistas, que son temas siempre de interés, a veces más pastorales, otras veces anclados en la actualidad.
2: Es verdad.
1: Sin duda.
2: Cierto, porque la iglesia no vive al margen del mundo. Estamos instalados en un tiempo, ¿no?
1: Las panelistas me encantan todas.
2: ¿Ven cuando te acompañamos?
1: Por igual. Sí, señor.
2: Pepe siempre va acompañado. Tenemos a la iglesia que sufre, que nos viene a hablar un día. Doctores que nos pueden ayudar. Historia. Tratamos de dar una formación integral, ¿no, Pepe?
1: Claro que sí. Lo que queremos hacer nosotros es unir a la iglesia de Arica Punta Arenas, hacerlo con lo mejor que tenemos, que es nuestra programación, que es la entrega de día a día, no solamente nosotros como la planta funcionaria de la radio, sino también los voluntarios. Y por eso es que también hay núcleos de voluntariados

0: y ya los hay, por ejemplo, en Viña del Mar y Valparaíso. De hecho, justo estaba hablando por WhatsApp hace escasos segundos con Sergio Olivares, ¿no?, que me ha dado una sugerencia, que le está escuchando este programa. Él es el coordinador del voluntariado en Viña del Mar, en Valparaíso y alrededores. Él viaja, de hecho, no solamente en las zonas donde llega esta frecuencia, sino también concurre a otras zonas donde a veces hay fiestas religiosas, hay transmisiones, siempre está ofreciendo una misa para que se pueda emitir en la radio. Una persona activa, ¿no? Esta radio, ante todo, es una buena señal para Chile, que ese es el lema número uno, pero también es un milagro del voluntariado, ¿no?
1: O sea, tenemos también Luis Alberto Pino Catalán, que también es de la quinta región.
0: 25 años haciendo su programa.
1: Su gran programa. Ustedes los que escuchan todos los sábados, ya el programa Señor, qué bonita es mi tierra, que es un programa, como dices tú, Pepe, de
0: el Limachino. Justamente. Olmueino, pero cerquita.
1: Y siempre nos está promoviendo esta particularidad de la iglesia en Chile, que es la piedad popular, ¿no?
0: Claro que sí.
1: Que es preciosa, o sea, el sentir del pueblo de Chile. Un saludo para usted, don Luis Alberto Pino Catalán, gran amigo de esta casa y personal mío. Entonces yo lo quiero saludar.
0: Tenemos un programa, por ejemplo, eso no lo tiene ninguna radio en Chile, un programa dedicado a la materia de la drogadicción, cómo superar una drogadicción. No hay ninguna radio en Chile que tenga un programa sobre esa materia específica. Pueden dedicarle, que sea un capítulo o un programa X, a hablar respecto a la materia, pero un programa dedicado al drama, al flagelo, pero también a la superación de una adicción. Eso solamente
1: desde el punto de vista muy esperanzador, ¿no?
0: Y desde el punto de vista esperanzador y cristiano, ¿no?
1: Tal
0: es la
1: cual.
0: Fe, la puerta de entrada para superar la adicción a cualquier droga, a cualquier sustancia. Y eso lo ofrece Radio María. Creo que somos los únicos en Chile.
1: O sea, tenemos un programa especial todos los jueves de del Sagrado Corazón de Jesús. Mañana, que estamos a puertas de celebrar esta gran fiesta, la Asociación del Sagrado Corazón todo este semestre nos está haciendo un programa todos los jueves a las 4:30, precioso.
0: Tenemos un programa a las 6:00 p.m, que es magnífico, ¿no? La voz del atardecer de lunes a viernes, por favor.
1: Viene de cerca la recomendación.
0: Promuévalo.
1: Nuestro programa que hacemos con la otra editora, la Tere Domínguez, que lo hacemos con tanto cariño, pero pensando, mira, Pepe, ayer que escuchaba al Papa, ¿ya? En este viaje que ha hecho precioso y que estaba en Barcelona inaugurando la cruz de la, ¿cómo se llama esta iglesia de Gaudí? La Sagrada Familia.
0: La Sagrada Familia, la última torre.
1: ¿Ya?
0: Sí, señor.
1: Pero bueno, y el Papa hablaba sobre, porque le preguntaban sobre el dolor, ¿ya? Y decía que Dios, cuando uno sufría, él acompañaba, él siempre estaba ahí. Hay veces que, claro, él respeta la libertad de las personas, pero y por eso no se puede meter, ¿ya? No interviene, pero acompaña, siempre está ahí. Y me acordé de nuestra querida Tere Sandón, quien nos acompaña desde la Fundación Paternitas todos los lunes en general. Y ella siempre nos habló durante todo el verano cómo Dios, cuando uno vive una situación de violencia, ella habla de evitar la comunicación violenta, de eso, el tema de la violencia, el taller del perdón, cómo Dios siempre te acompaña en los momentos dolorosos.
0: Claro, la escuela del perdón y la reconciliación.
1: Tal cual.
0: La escuela del perdón y la reconciliación.
1: Todos los lunes, los martes, en que hablamos de temas misceláneos, ahora estamos hablando de una serie sobre las mujeres de la Biblia, del Antiguo y el Nuevo Testamento. Los miércoles, que hablamos de familia. Ya los jueves, que conversamos del amor divino, de lo humano. Y los viernes contigo, Pepe, de distintas películas.
0: Sí.
1: ¿Qué película vamos a hablar mañana, Pepe?
0: Mañana vamos a hablar de una película que se llama Los que se quedan.
1: Estuve viéndola un poco.
0: Es
1: súper divertida. Entonces estamos tan contentos de poder acompañarlo. Usted, si está en el hospital, usted si está solito en su casa, si está en un hogar de ancianos, si lo está pasando bien, si lo está pasando mal, si va en el auto, nosotros somos su compañía.
0: Claro que sí. Quisiera invitarle a esta hora, cuando son exactamente las 12 del día, a rezar el Ángelus junto a la gran familia de Radio María. Luego de eso vamos a tener una gran conversación para seguir explorando este Valparaíso profundo, el Valparaíso de la fe, el Valparaíso apostólico, el Valparaíso y Viña del Mar, que van a estar presentes de aquí en más en nuestra programación. Ya lo han estado siempre, ¿eh? Ya lo han estado siempre, pero hoy día con más fuerza. Y hoy, con ese 88.1 que se escucha con fuerza, ¿no? Que se escucha envolvente en toda la zona de Valparaíso, Viña del Mar, Concón, Quilpué, Villa Alemana, toda esa zona, Valparaíso Costa, Valparaíso Interior.
1: La zona de los 42 cerros, ¿no?
0: De los 42 cerros de la comuna de Valparaíso, claro que
1: tal
0: sí,
1: cual.
0: Más todo...
1: Quilpué.
0: Más todas esas comunas,
1: la
0: claro.
1: Ciudad del Sol, porque disfruta de mucho más días despejados que Valparaíso.
0: O Villa Alemana, la ciudad de la eterna primavera.
1: O sea...
0: O de la eterna juventud, sí, o de la eterna primavera, Iquique.
1: El Belloto también es Quilpué.
0: El Belloto es Quilpué. Peña Blanca es Villa Alemana.
1: Ve, o sea, además... ¿Sabías tú que Quilpué conserva huellas arqueológicas?
0: Lo sé. 1201.
1: Vamos al Ángelus.
0: Vamos al Ángelus.

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0: Queridos auditores, es momento de volver nuestra mirada al Dios de la vida. Lo hacemos con el Ángelus, la oración que nos recuerda el acontecimiento del Verbo de Dios hecho carne por nosotros, para mostrarnos así la ternura y el consuelo del Padre rico en misericordia.
1: El ángel del Señor anunció a María.
2: Y concibió por obra y gracia del Espíritu Santo.
1: Dios te salve María, llena eres de gracia, el Señor es contigo. Bendita eres entre todas las mujeres, y bendito es el fruto de tu vientre Jesús.
2: Santa María, Madre de Dios, ruega por nosotros pecadores, ahora y en la hora de nuestra muerte. Amén.
1: He aquí la esclava del Señor.
2: Hágase en mí según tu palabra.
1: Dios te salve María, llena eres de gracia, el Señor es contigo. Bendita eres entre todas las mujeres, y bendito es el fruto de tu vientre, Jesús.
2: Santa María, Madre de Dios, ruega por nosotros pecadores, ahora y en la hora de nuestra muerte. Amén.
1: Y el Verbo de Dios se hizo carne
2: y habitó entre nosotros.
1: Dios te salve María, llena eres de gracia, el Señor es contigo. Bendita eres entre todas las mujeres, y bendito es el fruto de tu vientre, Jesús.
2: Santa María, Madre de Dios, ruega por nosotros pecadores, ahora y en la hora de nuestra muerte. Amén.
1: Ruega por nosotros, Santa Madre de Dios,
2: para que seamos dignos de alcanzar las promesas y gracias de nuestro Señor Jesucristo.
1: Oremos. Infunde, Señor, tu gracia en nuestras almas, para que los que hemos conocido por el anuncio del ángel la encarnación de tu Hijo Jesucristo, por su pasión y su cruz, seamos llevados a la gloria de su resurrección, por Jesucristo nuestro Señor.
2: Amén.
1: Gloria al Padre, y al Hijo, y al Espíritu Santo,
2: como era en el principio, ahora y siempre, por los siglos de los siglos. Amén.

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2: Hola, ¿cómo están todos? La iglesia hoy día nos invita a celebrar a San Bernabé. Fue de los primeros que predicó el Evangelio en Jerusalén y después en Antioquía. A él le tocó, por ejemplo, acoger a Pablo recién convertido e introducirlo en la comunidad cristiana. También fue a predicar a Asia, hasta que, después de estar en el Concilio de Jerusalén, que fue el primer concilio de la iglesia, el Papa Pedro, con los apóstoles reunidos para discernir qué se hacía cuando se convertía un no judío, tenía que ser circuncidado como todos los judíos, o podía ya por el solo hecho de conocer a Jesucristo ser parte de la iglesia, en fin, entre otras cosas. Bueno, Bernabé, que acompaña a Pablo también en algunos de sus viajes, será martirizado en Chipre, en su misma patria. Bueno, a él lo celebramos hoy día, y la iglesia nos regala este texto del apóstol Mateo, en donde el Señor envía a los apóstoles, envía a los doce diciéndoles, vayan en misión, vayan por el camino y proclamen qué cosa. ¿Cuál es el anuncio fundamental? Que el reino de Dios está cerca. Y que hagan en mi nombre, sanen a los enfermos del cuerpo y del alma, expulsen a los demonios, resuciten a los muertos, purifiquen a los leprosos. Es la salud del cuerpo y del alma, cosa que tú también deberías en tu apostolado y en tu misión, como papá, como mamá, como amigo, como cristiano, o si eres consagrado, como yo, sea sacerdote, religioso, laico, consagrado. ¿Qué tenemos que hacer? Anunciar esta buena noticia de que el reino de Dios está cerca y devolverle la vida, devolverle el alma al cuerpo, al que se ha perdido en el camino, al que vive desconsolado, desolado, en la ausencia de Dios, en medio de las penumbras y de las penurias de este mundo, encadenado a lo que no es de Dios, en este mundo pasajero. Hemos recibido gratuitamente el don de la fe y lo hemos gatillado gracias al ejemplo de nuestros padres y de nuestros cercanos. ¿Qué nos pasa que a veces no proclamamos a Jesucristo, a los que tenemos cerca? También ellos han recibido el don de la fe, pero lo tienen encapsulado, lo tienen en potencia. Nosotros tenemos que hacerlo actual en el corazón de cada uno de ellos con nuestra alegría al proclamar a Jesucristo el Redentor. ¿Lo hemos recibido gratis? Tenemos que darlo gratis. Mira qué bonito lo que dice el Señor. No lleven oro ni plata, llévenme a mí. No lleven dos túnicas, llévenme a mí. Conmigo les basta para poder anunciar esa buena noticia. A veces dice cada uno, no, ¿cómo voy yo a misionar? ¿Cómo yo voy a evangelizar? Tienes al Señor dentro. Con eso te basta para poder anunciarlo a toda la gente. Eres portador de Jesucristo, la paz del mundo. Por eso, mi paz os dejo, mi paz os doy. Y es lo que tú tienes que hacer también con los que te rodean. Sé instrumento de paz poniendo al Señor en el corazón del otro. Dios te bendiga.
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2: Estamos absolutamente de vuelta, son exactamente las 2:20. Estamos dando el inicio además a las transmisiones del 88.1 FM. Nos queda un momento que es tradicional de este programa especial que ya hemos hecho en otras ocasiones en menos de 6 meses, y es el brindis o el champañazo. Abrimos simbólicamente un espumante junto a ustedes que nos están escuchando, así que también preparen algo. Eso va a ser hacia el final del programa. Este programa que se hace en otoño, ¿no? Los otros lanzamientos los tuvimos en verano, estábamos menos abrigados con polero. Hoy día hemos recurrido al atuendo invernal de Radio María, este cortaviento, y nos permite también mostrar la camiseta de Radio María, ¿no? Cómo tenemos puesto el cortaviento de Radio María en estas circunstancias que son especiales y que nos permiten llegar a ustedes, a una comunidad tan bonita como es la de Viña del Mar y Valparaíso, donde hay una vida espiritual muy fuerte, donde la gente además se compromete a seguir esta radio, a escucharla día a día, a ser parte de lo que nosotros vamos a ofrecerles de aquí en más, ¿no? Con todo lo que comentó Cristina hace algunos instantes cuando estuvimos conversando con ella en este programa especial. Y como este programa es dedicado a Viña del Mar y Valparaíso, ciertamente vamos a revisar el pronóstico del tiempo para dicha zona, claro que sí. Porque en Viña del Mar y Valparaíso, particularmente en Viña del Mar, tenemos una temperatura máxima hoy día de 19 grados, la mínima fue de 7, La mínima fue de 7. Y hoy día se prevé un cielo cubierto allá en esa zona. Hay que decirlo, sí, que es vaguada costera. En dicho lugar del país, donde estamos llegando, a todos los amigos que nos están escuchando, el océano actúa, como a uno le enseñaron en el colegio, como biombo climático. Entonces, el frío este polar que sentimos nosotros los que estamos acá en Santiago, allá ellos, a Dios gracias, no lo sienten. No sienten ese frío polar que aquí a veces se hace tan molesto, ¿no? Que en la mañana provoca algo de incomodidad, ¿no? Que uno siente como que entra un frío por las narices que no es grato. Allá, a Dios gracias, eso no lo siente. O por lo menos en la época que me tocó vivir en Viña del Mar durante 28 años de mi vida, hasta que me vine acá, a Santiago. Fuga de cerebro, le dicen algunos. Ahora, hay cerebros que valen más, Hay cerebros que valen más. En esa época, claro, era un clima un poquito más costero, más ligeramente más húmedo. Ligeramente más húmedo, tampoco tan húmedo, pero ligeramente más húmedo. Lo que no hemos hecho durante esta jornada, querido amigo, querido Joaquín Huerta, es saludar a quienes nos están escuchando a esta hora a través de la transmisión online. Vamos a primero silenciar el teléfono para que no se acople el sonido. Y vamos a saludar, miren, Florencia Rodríguez. Muchas felicidades, bendiciones, dice Marcelo González. Me emocioné al escuchar recién la salida al aire de la radio en Valparaíso. Imagino cómo están ustedes. Un abrazo. Florencia Rodríguez. Saludos a Valparaíso y Viña del Mar, también Olmué, Limache, Quillota, Peñablanca, Quilpué, El Belloto, Casablanca, Lo Vázquez y tantos lugares. Patricia Menes. Bendiciones, paz y qué alegría. Región de Valparaíso, con cariño desde Iquique. También Florencia Rodríguez dice, cada día seremos más. Sonia Lucchini dice, bendiciones Radio María Valparaíso por su salida al aire en el FM. Comparto su alegría, querido padre Pedro Pablo y toda la familia de Radio María. Florencia Rodríguez, aprovecho de preguntar si volverán nuestros programas favoritos de años anteriores. Indíquenos cuáles son los programas favoritos, aquí lo está diciendo, ¿no? Programa especial para Corpus Christi, fue tan hermoso, con cantos de alabanza y adoración. Mr. Garbo o Mr. Gabo dice: gracias, felicitaciones por la emisión FM, pero en Viña del Mar alto se escucha débil y eso lleva a oír con ruido. Ahí vamos a trabajar en esa parte, por supuesto. Estamos en la puerta en marcha de Viña del Mar alto, ahí donde se podría escuchar débil. Fíjese que en Viña del Mar alto, claro, con este tema como están todas las antenas, podría producirse una pérdida de señal, pero vamos a trabajar en aquello, ese es el compromiso nuestro. Rosita Ortiz, hola mi niñito, lo saludo con cariñito y al padre, y feliz que llegó Radio María a Valparaíso. Y Viña, desde el cielo, nos acompaña feliz mi señora Paso Valle, la fundadora de Radio María en Chile. Todavía están con penita ahí, claro. Les contábamos, los amigos de Viña del Mar y Valparaíso, tal vez a los que se están sumando ahora a esta transmisión, que la fundadora de Radio María no alcanzó a ver este hito, no alcanzó a ver este hito de llegar a esta zona. Ella falleció el día 18 de abril, hace casi 2 meses atrás. La próxima semana serán 2 meses desde su partida. Por tanto, para ella ese debe ser desde el cielo un momento triunfante este de sumar una estrellita más a esta radio, ¿no? De sumar una señal más a este corolario de señales que tenemos en todo el país. Desde Iquique hasta Tierra del Fuego llegamos, ¿no? 88.9 la frecuencia modulada en Punta Arenas y esa señal llega hasta Tierra del Fuego, ¿no? Con los contenidos de siempre, con los programas que esperamos a ustedes los cautiven, tal como ya cautivan a una diversidad de personas en todo el país. Queridísimo, queridísimo Joaquín, te propongo algo. Una canción de pausa musical y a la vuelta a ver si lo sorprendemos con algo en esto que se llama Contigo en Casa, acá en Radio María.

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2: Estamos de vuelta en esto que se llama Contigo en Casa. Creo que tenemos un entrevistado conectado a través de nuestro Zoom en vivo y en directo junto a ustedes. Es el padre César Flores, él es párroco de la parroquia María Milagrosa. A ver, padre, ¿está con nosotros o no está con nosotros, padre?
3: Aló, ¿qué tal? ¿Cómo
2: está? Excelente, muy bien.
4: Bienvenido.
2: Sí, aquí nos estábamos asustando. ¿Cómo le va?
3: No. Aquí estamos, muy bien.
2: Qué bien.
5: Active su cámara, padre.
2: ¿Usted, padre, está en Playa Ancha en este momento o está en otra misión?
3: Sí, estoy en Playa Ancha, estoy mirando la bahía de Valparaíso, que está despejado, está muy lindo aquí el día en el puerto.
2: Ah, pero qué bien, porque sí. Decían que el pronóstico para Viña del Mar por lo menos era vaguada costera, pero si usted me dice que está despejado en Valparaíso, aquí, le creemos a usted.
3: Despejado.
2: Qué
3: despejado,
2: bien.
3: Despejado, se ve un lindo día.
2: Y qué linda oficina tiene, padre.
5: Mirando el mar.
2: No, bueno, pero mira ahí con esos libros.
5: Dice que... ¡Ah, pero mira, padre, ahí está!
3: Oiga, tal? ¿Cómo estamos?
5: Es que... bueno, yo leía de Valparaíso y que está construido como un anfiteatro un poco, ¿no?
2: Claro, está construido sobre el mar Valparaíso.
3: Claro.
5: Eso es muy bonito.
2: Sí.
3: Es muy bonito porque, claro, la gran mayoría, yo te diría, de la gente que vive en el Gran Valparaíso mira hacia la bahía. Entonces tenemos una vista muy, muy bonita. Somos privilegiados.
2: Y uno, el periodismo siempre incurre en una figura que facilita las cosas, que dice primeras impresiones, que eso cuando uno a veces no tiene preparado un esquema de preguntas, pero en este caso las primeras impresiones vienen al caso porque llevamos tan poquito tiempo con la señal allá en esa zona. Me imagino que también tiene que haber una emoción. Cuéntenos ustedes.
5: ¿Qué es lo que es Radio María?
3: Totalmente.
5: Usted trabaja en Playa Ancha, en la parroquia de la Medalla Milagrosa.
2: Pero denos sus primeras impresiones, por favor. Lo escuchamos, padre.
3: No, es una gran alegría, evidentemente, de que Radio María llegue aquí a la diócesis de Valparaíso, a Valparaíso, Viña y otros lugares, porque ciertamente yo creo que el poder llevar el mensaje de Cristo a más personas es lo que nos tiene que urgir, ¿no? Lo dice la palabra del Señor. ¿Qué sería de nosotros si de verdad no pudiéramos anunciar, si no pudiéramos decir lo que fascina, lo que encanta seguir a la persona del Señor? Y qué bueno que sean más personas, qué bueno que sean más los que ayuden a difundir este mensaje del Señor aquí en esta parte del país, en Valparaíso. Así que evidentemente una alegría, un gozo de que más personas puedan acercarse al Señor a través de la radio. Así que feliz.
2: Excelente. Cristina, por favor.
5: La gente, ¿qué opina usted de la radio, padre? O sea, porque uno a veces dice, ya, hoy día todas las personas están conectadas a temas como más digitales. ¿La radio sigue estando de moda? ¿La gente sigue escuchando radio?
3: Sí, por supuesto, sí. Yo creo que la radio tiene mucho potencial porque genera, yo creo que, puede ser que me esté equivocando, pero tengo la noción que en algún momento se hizo a lo mejor alguna encuesta y la gente evidentemente ponía mucho más su confianza en la radio que en la televisión o que las redes sociales. Entonces yo creo que la radio ciertamente tiene mucho potencial, la radio en general, para poder ser escuchada como un medio de verdad que inspira confianza, y en este caso una radio católica, evidentemente, de poder ser un espacio de compañía, de poder escuchar a alguien, en el fondo, que nos va dando un mensaje que nos acerque al Señor. Así que evidentemente la radio tiene mucho, mucho que aportar, que seguir ayudando, tiene mucho todavía que aportar a la sociedad chilena.
5: Mira, eso igual es importante, ¿no, bebé? Porque nos ilusiona en nuestro trabajo.
2: Absolutamente. Y para un párroco, ¿cómo lo puede ayudar Radio María en este caso, en este diálogo que ya estamos teniendo con la señal funcionando y escuchándose ahí en Playa Ancha?
3: Bueno, yo creo que quizá la función de una radio en ayuda con un párroco, sea yo o el que sea, la verdad, pero yo creo que es eso, mientras más manos hayan para llevar a otros a Cristo, qué bien, qué alegría, qué gozo, porque yo puedo hablarle a mis feligreses, a los que van en la misa diaria, a los que están en la misa dominical, a los que participan en los grupos, pero la radio tiene una llegada, tiene la posibilidad de entrar a la casa de muchas personas que donde a lo mejor el sacerdote, el ministro, no puede llegar. Y por eso yo creo que la radio en ese sentido pasa a ser una gran ayuda, una mano muy, muy, muy importante, un brazo en el cual uno se puede confiar, porque yo insisto que mientras más podamos llevar a Jesucristo a las personas, bienvenido sea. Y eso de verdad nos tiene que alegrar, nos tiene que motivar, y yo creo que ustedes cumplen esa bonita labor, así como también otras radios católicas que pueden llevar el mensaje del Señor, el mensaje de la Iglesia, del Papa. Todos hemos visto lo que ha sido en estos días, la gran visita del Papa León a España. Bueno, llevar esos mensajes a donde de verdad, a lo mejor por diferentes motivos, en este caso el sacerdote no puede llegar. Y yo creo que ahí ustedes cumplen una ayuda muy importante para la Iglesia en general.
2: Bueno, yo le quiero comentar, padre, que en todas las regiones tenemos sacerdotes voluntarios, sacerdotes que cumplen esa función de acercarnos a la comunidad. Usted es nuestro sacerdote voluntario allá, por el hecho de ser conductor. Lo hemos nombrado, bueno, oficialmente.
5: O sea, hoy día, el día de hoy, ya, muchas, sacerdote voluntario. ¿Cómo ha sido su experiencia en la radio, padre? Usted ahora que está como voluntario trabajando, claro, tiene un minuto responde cada día, claro, en el programa El Sacerdote Responde. Usted nos trae preguntas muy interesantes. ¿Cómo las selecciona? ¿Cómo hace su trabajo?
3: Bueno, la verdad es que yo creo que ahí la comunidad parroquial me ayuda bastante, porque yo creo que muchas de las preguntas que se llevan al programa, que es un programa que uno, como tú bien dices, Magu, es un programa cortito, es un minuto, es una cápsula casi, pero muchas de las preguntas que surgen, que se llevan al programa, son de la comunidad parroquial, son preguntas de feligreses, de las señoras que participan en la parroquia, hombres y mujeres, de la catequesis, que más de alguna vez yo le he dicho, oye, bueno, ayúdenme, y ellos me, o en la medida de las conversaciones que uno va teniendo, van saliendo esas preguntas, después uno las prepara, las reza, evidentemente, para poder ser ayuda en general. Y bueno, y siempre lo hemos dicho también ahí en el programa, que quizás la inquietud que puede tener una feligres de mi parroquia aquí en Playa Ancha, en Valparaíso, también la puede tener una persona de Regiones o de Santiago, totalmente,
5: de
3: ¿no?
5: Chiloé.
3: Porque todas tienen. Así es, la gran mayoría tienen familia, tienen hijos, tienen nietos, hay preguntas de fe, y por eso siempre la invitación es que puedan seguir enviando sus preguntas. Y yo creo lo mismo que les mencionaba, la radio tiene esa posibilidad de entrar a los hogares de muchas personas, y a través de esto podemos llevar también un mensaje de la Iglesia que pueda entrar a tantos hogares aquí en Valparaíso y en tantos lugares con un pequeño granito de arena, si eso es muy pequeño, que en el fondo lo que a mí me toca, que es dar este minuto de preguntas para que la gente a veces pueda ir iluminando, ayudando. Así que en ese sentido ha sido una gran experiencia el poder aportar, no tanto a quizás como a un proyecto particular de algo, sino como al proyecto de la Iglesia. Y eso yo creo que es súper bonito, que estamos todos llamados y convocados a un proyecto mucho mayor. Y eso de verdad a mí me motiva a participar y ayudar, y si puedo, feliz.
5: Eso es bonito, Pepe, ¿no? Que claro, la Radio María participa en un proyecto de Iglesia, ¿no? De evangelización eclesial. A nivel mayor, no en una sola diócesis, sino que es a nivel nacional y mundial, porque pertenecemos a la familia de Radio María Mundial, ¿no? En la Radio María no nos mandamos solo.
2: Absolutamente. Padre, y en esa línea, de repente le hacen comentarios los feligreses, o le hacen observaciones, o tal vez hay feedback, como le llaman, o retroalimentación.
3: Sí, aunque uno de verdad a veces no se lo imagina, pero porque claro, yo estoy en el fondo, es un minuto, es un programa súper cortito, entonces uno dice, bueno, a lo mejor ¿quién nos va a escuchar? Pero la verdad es que me ha llamado mucho la atención que una señora, por ejemplo, un domingo aquí, yo me salgo a despedir todos los domingos de la gente, y una de las señoras me dice, padre, yo lo escucho todos los días. Ah, sí, le digo, ¿y tú dónde me escucháis? Me dice, en Radio María. Ah, le dije yo, ya, perfecto, qué sé yo, o lo comentaba el otro día también en una ceremonia de profesión de votos perpetuos en un monasterio, también una persona me dijo, y de verdad uno dice, mira, qué bonito el alcance que tiene la radio, y ellos van ayudando, evidentemente, y mis feligreses, que los que uno comparte todos los días, ciertamente ayudan muchísimo.
2: Excelente.
5: Usted ve, padre, usted trabaja en un lugar que me imagino que debe ser dificultoso. Es un lugar que también los cerros de Valparaíso han sufrido mucho, ¿no? Con incendio. A veces pasa que la gente joven se va, emigra a otras zonas de Chile por busca de trabajo, de oportunidad. Entonces van quedando los adultos mayores más solitos. Una vez conversando, ¿cierto? Hablábamos de que hay veces que en el día a día usted celebra, no sé, pues, menos matrimonio y bautizo y muchos más funerales, ¿cierto? Entonces, mi pregunta es, ¿cómo es el público? Porque además usted, la parroquia suya debe ser un botón de muestra de lo que le pasa a muchos párrocos, ¿cierto? De que ve un cambio social en la feligresía.
3: Sí, totalmente. O sea, yo te diría que quizás la gran mayoría de la población de Valparaíso es una población de adultos mayores, como tú bien dices. Los jóvenes hoy día han ido partiendo de los cerros, se van a vivir a otros lugares, en diferentes, bueno, en todos los lugares ciertamente hay complicaciones, hay dificultades. En este caso, en lo que hoy día me toca a mí, hay una población mucho más de adultos mayores que tiene, claro, evidentemente un compromiso mucho más grande con su parroquia, que eso yo de verdad lo admiro, porque los adultos mayores, me saco el sombrero por ellos, porque de verdad son los que sostienen la vida de la parroquia, son los que le dan vida a la parroquia. Ayer, que estaba con lluvia, yo dije, a lo mejor no va a venir nadie a misa, porque son la gran mayoría adultos mayores, qué sé yo, con el frío, con un poco de viento que teníamos aquí ayer. Pero llegan. Y uno de verdad dice, bueno, este es un testimonio súper potente de ellos, del compromiso que tienen con su parroquia, con la disponibilidad que le dan a la iglesia. Y yo con eso creo que estoy hablando también por muchos sacerdotes, personas mayores, hombres y mujeres, que de verdad tienen un corazón generoso, de que si uno los necesita o están dispuestos a ayudar, a colaborar con el sacerdote, ya sea para cosas domésticas, limpiar la iglesia, las lecturas de la misa, acolitar en una misa de funeral o en la misa diaria. De verdad, yo me saco el sombrero por ellos, porque sostienen ciertamente la vida de la iglesia y la fe que tienen, la esperanza que tienen. O sea, a lo mejor a mí me ha tocado en algunas comunidades, los números de niños de catequesis ha bajado, pero yo veo a estas mujeres, a estos hombres, que no pierden la fe y que buscan la manera de verdad de reinventarse, en el sentido quizás como metodológico, de cómo llegamos a más jóvenes, cómo llegamos a más niños. De verdad, yo creo que ciertamente, claro, los públicos han ido cambiando, o los feligreses han ido cambiando, pero uno se da cuenta que la fe sigue siendo la misma, y como la urgencia de hacer algo para de llevar esta buena noticia de a todos, de verdad uno se ve. Y en ese sentido me conecto con lo que les decía anteriormente. La radio ahí cumple una labor muy, muy fundamental, o sea, de poder seguir ayudando a tantos sacerdotes, a la iglesia en general, a ese mensaje, a esa misión como de catequesis, de llevar al Señor donde de verdad a veces, por diferentes cosas, la parroquia no puede llegar.
5: Y además hay pocos curitas, ¿no?
2: Claro que sí. Padre, quisiéramos pedirle como esfuerzo final de esta entrevista, agradeciéndole el tiempo que nos ha regalado, que invite a la gente a escuchar la radio, a ser parte de este proyecto. El micrófono es absolutamente suyo, esto va a quedar grabado, así que es un mensaje que podría retumbar en muchos corazones. Por favor, padre, este es el momento.
3: Oye, bueno, no, yo los quiero invitar a todos, de verdad, los que están escuchándonos ya aquí en Valparaíso. Le dije yo a mi secretaria que pusiera la radio porque iba a salir, así que le mando un saludo primero que todo. Así es, no, la invitación es eso, a poder escucharla, a escuchar la radio, a dejarse acompañar por Radio María, por la fe, y que de verdad podamos sintonizarla, que sea un momento de encuentro, que podamos permitir que la radio nos vaya abriendo el corazón, que podamos ir también conociendo más a la persona de Jesucristo. Estamos por Él, nunca se nos tiene que olvidar que Él es el que nos llama y Él es el que nos mueve, Él es el que nos envía. Así que la invitación es de verdad a sintonizar la radio, a escucharla aquí en Valparaíso y en el mar, y donde se va a estar escuchando, y porque ciertamente todo lo que se hace, yo lo conozco, todo el esfuerzo que ustedes han hecho y hacen diariamente en la programación, va en busca de eso, de verdad, ser ayuda, ser puente, ser una mano que colabora. Y bienvenido aquí a Valparaíso, y nada, de verdad agradecido, y que puedan ser también un aporte para la iglesia de Valparaíso, para tantos sacerdotes que quizás estoy hablando por ellos. Así que la invitación también es a que podamos trabajar juntos, colaborarnos entre todos, para que de verdad sea el Señor quien triunfe y reine siempre.
5: Sea que reine el Señor. ¡Viva Cristo Rey, ¿no?
2: Sí, así es. Padre César Flores, gracias por haber conversado con nosotros en esta oportunidad, párroco de la Medalla Milagrosa. Quedamos en contacto y hoy día en esta jornada que será muy especial porque a través del 88.1 FM los feligreses de su parroquia y las personas de Viña del Mar y Valparaíso podrán escuchar su programa por primera vez a través de esa vía, los que lo hacían por internet. Así que muchas gracias, padre.
3: A ustedes, muchas gracias.
2: Señoras y señores, cuando son las 12 horas con 49 minutos, querida Cristina, fíjese que el año 1985, que lo hemos revisado en otras oportunidades, donde ganó en la competencia folclórica aquella canción de la Reina del Tamarugal, también brilló otra canción de un jovencito que, si bien no ganó la competencia, este tema tuvo gran resonancia, incluso llegó a competir después del 2000 cuando eligieron la mejor canción del milenio, tal vez una de las mejores canciones que ha competido en la competencia internacional de Viña del Mar.
5: ¿Quién es?
2: El tema,
5: Pepe,
2: se llama Que Cante la Vida, lo canta Alberto Plaza.
5: Pero
2: vamos con ese tema.
5: Vamos con ese
2: y ya
5: gran
2: volvemos.
5: Tema.

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1: Aplauso, aplauso. Aplauso de la familia Radio María aquí presente en esta oportunidad junto a nosotros. Este es el equipo que hace posible la radio, ¿no? El que se ha esforzado, por ejemplo, para que lleguemos a Viña del Mar y Valparaíso hoy día. Queremos a esta hora escuchar un audio. Queremos escuchar un audio a esta hora de la presidenta de nuestra radioemisora. Ella está camino a Uruguay. Uruguay no más, que nos ni nos. Y no pudo estar presente en esta oportunidad, pero nos dejó un mensaje. Ese Paula Schmidt-Meyerholz, la presidenta de Radio María, la escuchamos a esta hora. Esto es lo que nos dijo por esta gran noticia que estamos compartiendo hoy día.
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1: Tremendo mensaje el que nos regaló la presidenta. 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
1: Excelente. Entonces, al momento elegido por la historia, ojalá no me pase lo de la primera vez. Vamos a abrir la champaña y con esto finalizamos el programa. Cuando abra, se tiene que escuchar un aplauso atronador. Vamos entonces, vamos a empezar a descorchar. Ya está, listo, salió y no pasó nada. No pasó nada. Señoras y señores, cerramos este programa especial. Gracias por escucharnos. Bienvenido, Viña del Mar, Valparaíso, Concón, Villa Alemana, Quilpué, todos los alrededores. Cerramos. Gracias, Joaquín, por haber estado en los mandos técnicos. Nos reencontramos en 15 con las noticias. Buenas tardes y nos vamos con el himno de los 30 años de Radio María. Estreno exclusivo, vamos con ese himno, el de los 30 años de Radio María. Empezamos a celebrar ese hito desde este momento. Música, maestro, muy buenas tardes.

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0: Dios.
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Oración inicial. Señor Jesús, el camino que hoy recorreremos contigo es una invitación a contemplarte crucificado para tener la fuerza de ir más allá de las dificultades. Tu cruz es el signo supremo del amor de tu Padre para cada hombre, la respuesta sobreabundante a la necesidad que tiene toda persona de ser amada. Cuando nos encontramos en la prueba, cuando nuestras familias deben afrontar el dolor, la tribulación, debemos mirar tu cruz. Allí encontramos el valor y la fuerza para seguir caminando. Allí podemos repetir con firme esperanza las palabras de San Pablo. ¿Quién nos separará del amor de Cristo? ¿La tribulación, la angustia, la persecución, el hambre, la desnudez, el peligro, la espada? Pero en todo eso vencemos de sobra gracias a aquel que nos ha amado. Amén.

0: Primera estación. Condenan a muerte a Jesús. Te adoramos, oh Cristo, y te bendecimos.
1: Porque con tu santa cruz redimiste al mundo.
0: Lectura del Evangelio según San Lucas. Pilato, que quería librar a Jesús, les dirigió de nuevo la palabra, pero seguían gritando: ¡Crucifícalo, crucifícalo! Por tercera vez les dijo: ¿Pero qué mal ha hecho este hombre? Yo no he encontrado nada que merezca la muerte. Por eso, después de azotarlo, lo dejaré en libertad. Pero ellos insistían a grandes voces pidiendo que fuera crucificado, y el griterío iba en aumento. Entonces Pilato anunció la sentencia que ellos reclamaban. Soltó al que estaba preso por agitador y asesino, pues a este lo querían, y entregó a Jesús como ellos pedían. Palabra del Señor.
1: Gloria a ti, Señor Jesús. Reflexión. Una sociedad bien ordenada y fecunda requiere gobernantes, investidos de legítima autoridad, que defiendan las instituciones y consagren en la medida suficiente su actividad y sus desvelos al provecho común del país. Toda la autoridad que los gobernantes poseen proviene de Dios. San Juan 23.
0: Petición. Te pedimos, Señor, por quienes gobiernan las naciones, para que sean siempre prudentes en sus juicios y resoluciones, y éstas estén ordenadas según tu voluntad. Con María roguemos al Señor.
1: Escúchanos, Señor, te rogamos.
0: Padre nuestro que estás en el cielo, santificado sea tu nombre. Venga a nosotros tu reino, hágase tu voluntad en la tierra como en el cielo.
1: Danos hoy nuestro pan de cada día, perdona nuestras ofensas como también nosotros perdonamos a los que nos ofenden. No nos dejes caer en tentación y líbranos del mal. Amén.
0: Dios te salve María, llena eres de gracia, el Señor es contigo, bendita tú eres entre todas las mujeres y bendito es el fruto de tu vientre Jesús.
1: Santa María, Madre de Dios, ruega por nosotros pecadores, ahora y en la hora de nuestra muerte. Amén.
0: Gloria al Padre, y al Hijo, y al Espíritu Santo.
1: Como era en el principio, ahora y siempre, por los siglos de los siglos.
0: Amén.

0: Segunda estación. Jesús carga con la cruz. Te adoramos, oh Cristo, y te bendecimos.
1: Porque con tu santa cruz redimiste al mundo.
0: Lectura del Evangelio según San Mateo. Los soldados romanos llevaron a Jesús al patio del palacio y reunieron a toda la tropa en torno a él. Le quitaron sus vestidos y le pusieron una capa de soldado de color rojo. Después, le colocaron en la cabeza una corona que habían trenzado con espinos y en la mano derecha le pusieron una caña. Doblaban la rodilla ante Jesús y se burlaban de él diciendo: ¡Vive el rey de los judíos! Le escupían en la cara y con la caña le golpeaban en la cabeza. Cuando terminaron de burlarse de él, le quitaron la capa de soldado, le pusieron de nuevo sus ropas y lo llevaron a crucificar. Palabra del Señor.
1: Gloria a ti, Señor Jesús. Reflexión. El paterno amor con que Dios nos mueve a amar a todos los hombres nos hace sentir una profunda aflicción ante el infortunio de quienes se ven expulsados de su patria por motivos políticos. La multitud de estos exiliados, innumerables sin duda en nuestra época, se ve acompañada constantemente por muchos e increíbles dolores. San Juan 23.
0: Petición. Te pedimos, Señor, por aquellas personas que cargan con la cruz de tener que huir de su propia patria por culpa de la guerra o la pobreza. Ayúdalos a llevar este dolor con entereza y fortalécelos para que puedan iniciar su vida en su nuevo país de residencia. Con María, roguemos al Señor.
1: Escúchanos, Señor, te rogamos.
0: Padre nuestro, que estás en el cielo, santificado sea tu nombre. Venga a nosotros tu reino. Hágase tu voluntad en la tierra como en el cielo.
1: Danos hoy nuestro pan de cada día. Perdona nuestras ofensas, como también nosotros perdonamos a los que nos ofenden. No nos dejes caer en la tentación y líbranos del mal. Amén.
0: Dios te salve María, llena eres de gracia, el Señor es contigo. Bendita tú eres entre todas las mujeres, y bendito es el fruto de tu vientre, Jesús.
1: Santa María, Madre de Dios, ruega por nosotros, pecadores, ahora y en la hora de nuestra muerte. Amén.
0: Gloria al Padre, y al Hijo, y al Espíritu Santo.
1: Como era en el principio, ahora y siempre, por los siglos de los siglos.
0: Amén.

0: Tercera estación. Cae Jesús por primera vez. Te adoramos, oh Cristo, y te bendecimos.
1: Porque con tu santa cruz redimiste al mundo.
0: Lectura del libro del profeta Isaías. Despreciado por los hombres y marginado, hombre de dolores y familiarizado con el sufrimiento semejante a aquellos a los que se les vuelve la cara, no contaba para nada y no hemos hecho caso de él. Sin embargo, eran nuestras dolencias las que él llevaba, eran nuestros dolores los que le pesaban. Nosotros lo creíamos azotado por Dios, castigado y humillado, y eran nuestras faltas por las que era destruido, nuestros pecados por los que era aplastado. Palabra de Dios.
1: Te alabamos, Señor. Reflexión. Los pueblos viven bajo un perpetuo temor, como si les estuviera amenazando una tempestad que en cualquier momento puede desencadenarse con ímpetu horrible. No les falta razón, porque las armas son un hecho. Y si bien parece difícilmente creíble que haya hombres con suficiente osadía para tomar sobre sí la responsabilidad de las muertes y de la asoladora destrucción que acarrearía una guerra, resulta innegable, en cambio, que un hecho cualquiera, imprevisible, pueda de improviso e inesperadamente provocar el incendio bélico. Y además, aunque el poderío monstruoso de los actuales medios militares disuada hoy a los hombres de emprender una guerra, siempre se puede, sin embargo, temer que los experimentos atómicos, realizados con fines bélicos, si no cesan, pongan en grave peligro toda clase de vida en nuestro planeta. San Juan 23.
0: Petición. Te pedimos, Señor, por aquellos pueblos y naciones que en este último año han caído en el horror de la guerra. Haz que los líderes puedan buscar vías de diálogo que permitan la paz y la reconciliación. Con María roguemos al Señor.
1: Escúchanos, Señor, te rogamos.
0: Padre nuestro que estás en el cielo, santificado sea tu nombre. Venga a nosotros tu reino, hágase tu voluntad en la tierra como en el cielo.
1: Danos hoy nuestro pan de cada día. Perdona nuestras ofensas, como también nosotros perdonamos a los que nos ofenden. No nos dejes caer en tentación y líbranos del mal. Amén.
0: Dios te salve María, llena eres de gracia, el Señor es contigo. Bendita tú eres entre todas las mujeres y bendito es el fruto de tu vientre Jesús.
1: Santa María, Madre de Dios, ruega por nosotros pecadores, ahora y en la hora de nuestra muerte. Amén.
0: Gloria al Padre, y al Hijo, y al Espíritu Santo.
1: Como era en el principio, ahora y siempre, por los siglos de los siglos.
0: Amén.

0: Cuarta estación. Jesús encuentra a María, su Santísima Madre. Te adoramos, oh Cristo, y te bendecimos.
1: Porque con tu Santa Cruz redimiste al mundo.
0: Lectura del Evangelio según San Lucas. Su padre y su madre estaban maravillados por todo lo que se decía del niño. Simeón los bendijo y dijo a María, su madre: Mira, este niño traerá a la gente de Israel caída o resurrección. Será una señal de contradicción, mientras a ti misma una espada te atravesará el alma. Por este medio, sin embargo, saldrán a la luz los pensamientos íntimos de los hombres. Palabra del Señor.
1: Gloria a ti, Señor Jesús. Reflexión. Por lo que toca a la familia, la cual se funda en el matrimonio libremente contraído, uno e indisoluble, es necesario considerarla como la semilla primera y natural de la sociedad humana, de lo cual nace el deber de atenderla con suma diligencia, tanto en el aspecto económico y social como en la esfera cultural y ética. Todas estas medidas tienen como fin consolidar la familia y ayudarla a cumplir su misión. San Juan 23.
0: Petición. Te pedimos, Señor, por todas las madres de familia. Asístelas con tu gracia para que puedan, como María, ser, aun en momentos de dolor, artífices de paz y reconciliación para las naciones. Con María roguemos al Señor.
1: Escúchanos, Señor, te rogamos.
0: Padre nuestro, que estás en el cielo, santificado sea tu nombre. Venga a nosotros tu reino. Hágase tu voluntad en la tierra como en el cielo.
1: Danos hoy nuestro pan de cada día. Perdona nuestras ofensas, como también nosotros perdonamos a los que nos ofenden. No nos dejes caer en la tentación, y líbranos del mal. Amén.
0: Dios te salve María, llena eres de gracia, el Señor es contigo. Bendita tú eres entre todas las mujeres, y bendito es el fruto de tu vientre, Jesús.
1: Santa María, Madre de Dios, ruega por nosotros, pecadores, ahora y en la hora de nuestra muerte. Amén.
0: Gloria al Padre, y al Hijo, y al Espíritu Santo.
1: Como era en el principio, ahora y siempre, por los siglos de los siglos.
0: Amén.

0: Quinta estación. Simón ayuda a llevar la cruz de Jesús. Te adoramos, oh Cristo, y te bendecimos.
1: Porque con tu santa cruz redimiste al mundo.
0: Lectura del Evangelio según San Marcos. Los soldados sacaron a Jesús fuera para crucificarlo. En ese momento, un tal Simón de Cirene, el padre de Alejandro y de Rufo, volvía del campo y los soldados le obligaron a que llevara la cruz de Jesús. Palabra del Señor.
1: Gloria a ti, Señor Jesús. Reflexión. Debemos vigilar ante la pasividad aprendida, sensación de inutilidad, desinterés, desencanto, pereza, déjame en paz, no me interesa, que lo arreglen los curas que muchos enredos los han creado ellos. Cardenal Celestino Aós.
0: Petición. Te pedimos, Señor, por aquellos cirineos que ayudan a cargar a los demás sus dolores, los que atienden en sus necesidades y los sostienen para que vivan una vida digna. Con María roguemos al Señor.
1: Escúchanos, Señor, te rogamos.
0: Padre nuestro, que estás en el cielo, santificado sea tu nombre. Venga a nosotros tu reino. Hágase tu voluntad en la tierra como en el cielo.
1: Danos hoy nuestro pan de cada día. Perdona nuestras ofensas, como también nosotros perdonamos a los que nos ofenden. No nos dejes caer en tentación y líbranos del mal. Amén.
0: Dios te salve María, llena eres de gracia, el Señor es contigo. Bendita tú eres entre todas las mujeres y bendito es el fruto de tu vientre Jesús.
1: Santa María, Madre de Dios, ruega por nosotros pecadores, ahora y en la hora de nuestra muerte. Amén.
0: Gloria al Padre, y al Hijo, y al Espíritu Santo.
1: Como era en el principio, ahora y siempre, por los siglos de los siglos. Amén.

0: Sexta estación. La Verónica enjuga el rostro de Jesús. Te adoramos, oh Cristo, y te bendecimos.
1: Porque con tu santa cruz redimiste al mundo.
0: Lectura del Evangelio según San Juan. Así amó Dios al mundo. Le dio al Hijo único para quien cree en Él no se pierda, sino que tenga vida eterna. Dios no envió al Hijo del mundo para condenar al mundo, sino para que se salve el mundo gracias a Él. Para quien cree en Él no hay juicio. En cambio, el que no cree ya se ha condenado por el hecho de no creer en el nombre del Hijo único de Dios. Palabra del Señor.
1: Gloria a ti, Señor Jesús. Reflexión. Ellas, las mujeres, con una sensibilidad, una intuición y unas capacidades peculiares, revitalizan la belleza de la fe, de la esperanza y de la caridad. De modo que, en todos nuestros ambientes y estructuras, es indispensable seguir cultivando su protagonismo. Lo sabemos. El amor y el servicio se realizan muchas veces en discreción y silencio. Cardenal Celestino Aós.
0: Petición. Te pedimos, Señor, por todas aquellas personas que, como la Verónica, obran en silencio, limpiando las heridas de aquellos que pasan por momentos de dificultad o necesidad. Bendícelas y multiplica más gestos solidarios como este. Con María, roguemos al Señor.
1: Escúchanos, Señor, te rogamos.
0: Padre nuestro que estás en el cielo, santificado sea tu nombre. Venga a nosotros tu reino. Hágase tu voluntad en la tierra como en el cielo.
1: Danos hoy nuestro pan de cada día. Perdona nuestras ofensas, como también nosotros perdonamos a los que nos ofenden. No nos dejes caer en la tentación, y líbranos del mal. Amén.
0: Dios te salve, María. Llena eres de gracia. El Señor es contigo. Bendita tú eres entre todas las mujeres, y bendito es el fruto de tu vientre, Jesús.
1: Santa María, Madre de Dios, ruega por nosotros pecadores, ahora y en la hora de nuestra muerte. Amén.
0: Gloria al Padre, y al Hijo, y al Espíritu Santo.
1: Como era en el principio, ahora y siempre, por los siglos de los siglos.
0: Amén.

0: séptima estación. Cae Jesús por segunda vez. Te adoramos, oh Cristo, y te bendecimos.
1: Porque por tu santa cruz redimiste al mundo.
0: Lectura del libro del profeta Isaías. Él soportó el castigo que nos trae la paz, y por sus llagas hemos sido sanados. Todos andábamos como ovejas errantes, cada cual seguía su propio camino, y Yahvé descargó sobre él la culpa de todos nosotros. Fue maltratado y él se humilló y no dijo nada. Fue llevado cual cordero al matadero, como una oveja que permanece muda cuando la esquilan. Palabra de Dios.
1: Te alabamos, Señor. Reflexión. El poder de la gloria de Dios los fortalecerá para soportarlo todo con perseverancia y para que con alegría den gracias al Padre, que los hizo capaces de participar en la herencia de los santos en la luz. Él nos libró del dominio de las tinieblas y nos trasladó al reino de su Hijo amado, en quien tenemos la redención, el perdón de los pecados. Cardenal Celestino Aós.
0: Petición. Te pedimos, Señor, para que al igual que tu Hijo, nos ayudes a soportar nuestras caídas y tropiezos y nos permitas perseverar con alegría en nuestra vida de fe para poder ser partícipes de la herencia de los santos. Con María roguemos al Señor.
1: Escúchanos, Señor, te rogamos.
0: Padre nuestro, que estás en el cielo, santificado sea tu nombre. Venga a nosotros tu reino. Hágase tu voluntad en la tierra como en el cielo.
1: Danos hoy nuestro pan de cada día. Perdona nuestras ofensas como también nosotros perdonamos a los que nos ofenden. No nos dejes caer en tentación y líbranos del mal. Amén.
0: Dios te salve María, llena eres de gracia, el Señor es contigo. Bendita tú eres entre todas las mujeres y bendito es el fruto de tu vientre Jesús.
1: Santa María, Madre de Dios, ruega por nosotros pecadores, ahora y en la hora de nuestra muerte. Amén.
0: Gloria al Padre, y al Hijo, y al Espíritu Santo.
1: Como era en el principio, ahora y siempre, por los siglos de los siglos. Amén.

0: Octava estación. Jesús consuela a las hijas de Jerusalén. Te adoramos, oh Cristo, y te bendecimos.
1: Porque con tu santa cruz redimiste al mundo.
0: Lectura del Evangelio según San Lucas. Lo seguía muchísima gente, especialmente mujeres que se golpeaban el pecho y se lamentaban por él. Jesús, volviéndose hacia ellas, les dijo: Hijas de Jerusalén, no lloren por mí, lloren más bien por ustedes mismas y por sus hijos. Palabra del Señor.
1: Gloria a ti, Señor Jesús. Reflexión. La mujer ha adquirido una conciencia cada día más clara de su propia dignidad humana. Exige, por el contrario, que, tanto en el ámbito de la vida doméstica como en el de la vida pública, se le reconozcan los derechos y obligaciones propios de la persona humana. San Juan 23.
0: Petición. Te pedimos, Señor, por tantas mujeres que lloran por los estragos de la guerra y que buscan aliviar las heridas y dolores de tantas víctimas. Bendícelas y haz que sus gestos sean un bálsamo para quienes más sufren. Con María roguemos al Señor.
1: Escúchanos, Señor, te rogamos.
0: Padre nuestro que estás en el cielo, santificado sea tu nombre. Venga a nosotros tu reino. Hágase tu voluntad en la tierra como en el cielo.
1: Danos hoy nuestro pan de cada día. Perdona nuestras ofensas, como también nosotros perdonamos a los que nos ofenden. No nos dejes caer en la tentación y líbranos del mal. Amén.
0: Dios te salve, María.

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1: Son las 5 de la madrugada. 59 minutos.
2: Jesús, perfecto comunicador, tuya es la capacidad puesta en los hombres y mujeres para el descubrimiento de las técnicas de los medios de comunicación. Todo es creación tuya para los hombres y mujeres de nuestro tiempo. Señor, renuévanos fuertemente con tu espíritu, para que sepamos acoger y comunicar la riqueza de la buena noticia de Jesús. Que busquemos lo esencial, que no temamos ejercer nuestra libertad, creatividad y profetismo, ayudando a desarrollar una civilización plural, tolerante, de diálogo constructivo, con una opinión pública dinámica y espacios de libertad, paz, justicia y solidaridad para todos. Danos, Señor, la gracia de usar las palabras, los sonidos y las imágenes apropiadas para que brille nuestra luz delante de los hombres y testimoniemos nuestra esperanza, que sepamos descubrirte en el mundo, en las cosas, en los demás, en la historia, y utilicemos los medios para que sean signos de una iglesia viva que te ha encontrado. María, primera comunicadora de Jesús, enséñanos a vivir con un compromiso serio, el coraje de anunciar, sin reducir a nuestra medida, la gran novedad de Dios. Amén.
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0: Radio El Nevado indica la hora.
1: Son las 6 de la mañana. Un minuto.
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1: Va Jesús con ellos a una propiedad llamada Getsemaní y dice a los discípulos: siéntense aquí mientras voy allá a orar. Y tomando consigo a Pedro y a los hijos de Zebedeo, comenzó a sentir tristeza y angustia. Y adelantándose un poco, cayó rostro en tierra y dijo: Padre, si quieres, aparta de mí esta copa, pero no se haga mi voluntad, sino la tuya. Y sumido en agonía, insistía más en su oración. Su sudor se hizo como gotas de sangre que caían en tierra.
0: 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Son las 6 de la mañana, 18 minutos. 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
1: Son las 6 de la mañana. 29 minutos.
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1: Son las 6 de la mañana. 30 minutos.

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2: Son las 6 de la mañana. 46 minutos. 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

0: Son las 6 de la mañana. 57 minutos.
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0: Radio El Nevado indica la hora. Son las 6 de la mañana. 58 minutos.
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1: Porque en cada cueca, en cada tonada, se canta lo que
2: somos.
1: Hubo
2: un joven en Roblería que ha quedado en la memoria. Su tío don Gastón Yáñez Bravo nos ha contado la historia, mandando dedicatorias con cariño a don Eliezer, también a doña Isabel, ambos padres de Fernando. Dios los esté acompañando en su triste padecer.
3: 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Baitea, Vicente, Alejandro y Rocío, sobrinos amados de un defensor que de la naturaleza fue precursor y que no quedará en el olvido.

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Un santo para cada día. Hoy, 12 de junio, recordamos a San Juan de Sahagún. San Juan de Sahagún nació en Sahagún, España, en el año 1430. Sus padres no tenían hijos y dispusieron hacer una novena de ayunos, oraciones y limosnas en honor de la Santísima Virgen, y obtuvieron el nacimiento de este que iba a ser su honor y alegría. Educado con los monjes benedictinos, demostró muy buena inclinación hacia el sacerdocio, y el señor obispo lo hizo seguir los estudios sacerdotales, y después de ordenado sacerdote, lo nombró secretario y canónigo de la catedral. Pero estos cargos honoríficos no le agradaban, y pidió entonces ser nombrado para una pobre parroquia de Arrabal. Después de varios años de sacerdocio, sintió el deseo de especializarse en teología y se matriculó como un estudiante ordinario en la Universidad de Salamanca. Y sucedió que le sobrevino una gravísima enfermedad con serio peligro de muerte. Fue entonces cuando prometió a Dios que si le devolvía la salud mejoraría totalmente sus comportamientos y entraría de religioso. Dios le concedió la salud y Juan entró de religioso agustino. Los biógrafos dicen que Fray Juan era un hombre de una gran amabilidad con todos, devotísimo del Santísimo Sacramento y muy amigo de dedicar largos ratos a la oración. Un defecto que le criticaban sus superiores era que tardaba mucho tiempo en celebrar la Santa Misa. Pero para ello había una explicación, y es que nuestro santo veía a Jesucristo en la Sagrada Eucaristía, y al verlo se quedaba como en éxtasis, y no era capaz por mucho rato de proseguir la celebración. Pero a la gente le gustaba asistir a sus misas porque eran más fervorosas que las de otros sacerdotes. Y sucedió que un hombre, que tenía una amistad de adulterio con una mala mujer, al escuchar los sermones de Fray Juan, se apartó totalmente de tan dañosa amistad. Entonces aquella pérfida y malvada exclamó: «Ya verá el tal predicador que no termina con vida este año». Y mandó echar un veneno en un alimento que el santo iba a tomar. Desde entonces Fray Juan empezó a enflaquecerse y a secarse, y en aquel mismo año de 1479, el santo predicador murió de solo 49 años. Un santo para cada día es un aporte de la Vicaría Pastoral y Producciones Buena Nueva. Son las 7 de la mañana, 18 minutos.

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1: Son las 7 de la mañana. 28 minutos.
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1: Son las 7 de la mañana, 30 minutos.

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2: Son las 7 de la mañana. 47 minutos.

0: así, entre guitarras, arpas y sentimientos, llegamos al final de esta edición de Acordes de Nuestra Tierra. Gracias por compartir con nosotros esta fiesta de tradiciones y sonidos que nos unen. Nos reencontramos muy pronto con más melodías del corazón de Chile. 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Son las 7 de la mañana. 55 minutos. 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
5: Ocho de la mañana, ¿cómo están? Buen día, bienvenidos a la emisora. Buena nueva jornada informativa de viernes 12 de junio de 2026. Onofre Estado Nomástico, muchas felicidades. La temperatura ambiente Linares, la ciudad más hermosa del mundo, 8.7 grados. 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Estamos en la buena nueva de Constitución. Estamos en la buena nueva de Chanco. Estamos en Longaví a través de Radio El Nevado. En ese lugar, JN, Juan Durán Buena. Y en todas nuestras plataformas digitales en contacto con ustedes. A esta hora llueve copiosamente en nuestra ciudad. Precaución en el manejo, tiempo y distancia para prevenir accidentes en el tránsito. Vamos a revisar de inmediato lo más importante en materia informativa. Vamos a conversar con Patricio Osa. El Depo juega el día domingo. Regresa hoy la entrevista con De Punto Político el concejal Marcelo Campos. Mucho de qué conversar y hablar. Vamos de inmediato con Punto Provincial. Auditores y auditoras, vamos a conversar en segundos con Patricio Osa. Quiero retrotraer algunos aspectos porque este es un tema sensible que tiene que ver con nuestra salud, tiene que ver con los temas reales del Chile actual. Transcurría el año 2000 y este reportero un día domingo recibió acá en esta emisora a Patricio Osa. Estaba desesperado, su hija Connie, de 7 meses, estaba al borde de la muerte. Tenía el diagnóstico de fibrosis quística. La entrevista, los contactos de ese año 2000 permitieron que el caso fuera sociabilizado a nivel nacional por la televisión y los medios de prensa. Patricio además realizó una intensa campaña en Santiago, desde Vara Gruesa a Santiago, para poder salvar la vida de su hija. Y su hija se salvó. Vivió en Italia, en Florencia, y allá recibió Connie un tratamiento que le permitió vivir. Pero la vida es circular. La vida da vueltas de esas que uno nunca cree que van a suceder y vuelve al punto de inicio. Y hoy Connie está grave. Está internada nuevamente en Santiago de Chile. Y su padre busca respuestas y busca ayuda. Y clama por juntarse con el presidente de la República, José Antonio Kast, para pedirle el respaldo en los medicamentos que Connie requiere para vivir. Patricio, un tremendo gusto de escucharte vía telefónica. Habíamos conversado internamente.

0: quedó al descubierto la mentira del director del hospital inicialmente cuando le dijo a ustedes que ella que él la trasladaba a Talca y que en Talca iban a decidir qué es lo que hacían con ella, y resulta que eso era mentira porque la habían mandado solamente a un examen y Connie venía de vuelta el otro día para Pinares, en circunstancias que le habían dicho que en Talca iban a decidir qué es lo que hacían con ella. Y así empezó la historia. Estuvimos 13 años en Italia, donde descubrimos que la fibrosis quística hace muchos años que dejó de ser una enfermedad mortal. En Italia ya se sobrepasaron los 60 años de vida, hay pacientes de 70 años con fibrosis quística. Entonces muchos dirán, pero oye, pero si aquí en Chile a nosotros nos hicieron creer que todo, o cualquier persona que escucha muchas veces hablar de fibrosis quística, muchas veces se quedan en silencio pensando que es una enfermedad mortal y no saben cómo, qué decirte, cómo enfrentarte, ¿no? Pero esa es la realidad que estamos viviendo, ¿no? Regresamos a Chile en el 2016 y al poco tiempo nos dimos cuenta de que lo que nos habían dicho y que fue uno de los motivos por el que regresamos. Y también a la vez yo me sentía que no le estaba cumpliendo la promesa que le había hecho a Dios cuando la Connie se nos moría en Linares. Yo le prometí a Dios que si Connie vivía, yo iba a seguir luchando por ella y por todos los pacientes con fibrosis quística de mi país. Y eso es lo que estoy haciendo hasta el día de hoy. Y es por eso que regresamos, pero regresamos porque nos habían prometido que en el plan auge, que lo ingresaron en el año 2007 al plan auge, que los niños con fibrosis quística lo tenían todo. Y eso no es así hasta el día de hoy. O sea, al poco tiempo de regresar a Chile ya nos dimos cuenta que la cosa no estaba funcionando como habían hecho creer a todo un país. Y seguimos empeorando. O sea, en vez de ir para adelante, vamos para atrás.
1: ¿Cuál es la condición?
0: Del señor de Piñera crearon salas de aislamiento para los niños con fibrosis quística, pero cuando llegó la pandemia se perdieron esas salas de aislamiento y nunca más hasta el día de hoy. O sea, a la CONI la hospitalizaron hace 3 días y no habían salas de aislamiento.
1: Patricio.
0: La querían hospitalizar en sala común, o sea, eso demuestra la ignorancia de parte de los médicos. O sea, estamos hablando, los médicos todavía hasta el día de hoy siguen demostrándonos a nosotros que ya son 26 años que estamos aprendiendo de la fibrosis quística.
1: ¿Cuál es la situación de Patricio, me escuchas?
0: La enfermedad, digámoslo, por las cosas claras.
1: Patricio, o sea, ¿me escuchas?
0: Que un médico te diga, oye, no hay sala de aislamiento, así que tiene que hospitalizarse en sala común. Oiga, pero resulta de que el plan auge GES dice que todos los pacientes con fibrosis quística tienen que estar en aislamiento. Ah, pero entonces si usted va a rechazar la hospitalización, tiene que firmar. No se preocupe, yo voy a firmar todo lo que usted quiera, pero también voy a poner ahí que están violando la ley, que están cometiendo un delito.
1: Patricio, ¿cuál es la condición de salud de Connie? ¿Cómo está, cuál es la condición actual en este instante de Connie en el Hospital de Tórax en Santiago?
0: Bueno, la Connie hace años que ella no usaba oxígeno. ¿Por qué? Porque ha ido decreciendo su capacidad pulmonar, porque ella hace años. Desde que regresamos a Chile, Connie ya tiene la pseudomonas y los estafilococos colonizados, multiresistentes, con más de 100.000 colonias, lo que eso le está destruyendo los pulmones. O sea, estamos hablando de una muerte anunciada. El último cultivo de secreción de la Connie dice que Connie, por ejemplo, está sensible al Astronam, Kyton, que es un medicamento de última generación, pero no se lo aplican y le aplican otro antibiótico que son antibióticos paliativos, digo yo, porque no atacan la pseudomonas.

0: comunas le bajan un poquito las colonias y siguen ahí, existiendo el tratamiento para erradicarla. Y eso es lo que estoy luchando. Tenemos problemas ahora con las enzimas pancreáticas. Le cambiaron las enzimas pancreáticas por unas que vienen de la India. Y le hicieron mal. Y reconocido por ellos mismos. Pero al final se lavan las manos. Ah, no, es que el hospital no es responsable porque el hospital, lo responsable es Senabas. Entonces, y empiezan a tirarse la pelota una a otra. O sea, ya está de más presentar un reclamo porque siempre es lo mismo. Tú presentas un reclamo en el MinSAL te deriva a Fonasa. Y vaya a Fonasa y Fonasa te deriva a la Superintendencia de Salud. O sea, burocracia, y mientras tanto los pacientes y los niños se siguen muriendo.
1: ¿Has elaborado tú una carta? Sí, estás elaborando una carta, has enviado una carta, un documento al presidente de la República, José Antonio Kast, para que él te reciba desde este espacio de región, desde Linares, tu tierra, aquí en Bragruesa. Estás en Santiago actualmente. ¿Qué le dices al presidente de la República, José Antonio Kast?
0: Bueno, yo necesito conversar personalmente junto a la ministra de Salud y para algunos, para, o no sé, para alguna persona le puede parecer un poco arrogante lo que yo estoy pidiendo, hablar a solas con el presidente de la República y la ministra de Salud, sin ningún funcionario del Ministerio de Salud. Porque, en pocas palabras, ellos son los que dirigen la salud. Ellos son los que toman procedimientos, son ellos los que están violando la ley, son ellos los que no están respetando los protocolos. Yo no estoy pidiendo nada de otro mundo. Estoy pidiendo que se respete la ley, los protocolos del Plan Auge y el derecho a la vida. Eso es lo que estoy pidiendo y es por eso que necesito hablar con él, porque hay muchas cosas que están sucediendo en el hospital que son horrorosas. O sea, el mismo hecho de no tener aislamiento ya te dice muchas cosas. Arriesgar a los pacientes con fibrosis. Imagínate ahora en el hospital del Toro, ahí hay un rebrote de influenza. Y la querían meter en sala común. O sea, es un acto criminal lo que están haciendo. No es algo simple. Y es por eso que yo digo, lo tengo todo documentado. Está el último cultivo de secreción, donde dice que a la CONI le sirve el Astronan. Ah, no hay recursos. Entonces ahí ya chocamos. Entonces, si no hay recursos, ¿con quién tengo que hablar si el Ministerio de Salud, Fonasa y todas las instituciones de salud no dan una solución? Con el presidente de la República tengo que hablar. Pues no, él es el que tiene que tomar las decisiones y poner orden y actualizar los protocolos, respetar lo que está hecho y actualizar los protocolos, porque es impresionante lo que está pasando en el hospital. Ahora mismo los tribunales le dijeron a todo un país, ahora no, se incorporaron el Tricasta al Plan Auge. Pero ese es engañoso también. ¿Por qué? Porque lo incorporaron para una sola mutación. Y ese medicamento le sirve a 177 mutaciones. Entonces ahí ya a la vista queda, oye, el engaño, la mentira, como siempre nos han hecho creer, grandes noticias, no, ahora el hospital del Tora tiene sala de aislamiento, ¿y a dónde están?
1: Hace, sí, el año 2000, tenías tú, no sé, 50 años, hiciste varias acciones, huelga de hambre, te amarraste ahí en la embajada de Italia. Tú me dices que lamentablemente hoy día los medios de comunicación, la televisión, la radio en Santiago no te escuchan, te censuran. Es otra realidad. ¿Qué sientes como chileno lo que vives y lo que está pasando con tu hija, Patricio?
0: Mucha tristeza porque yo no le estoy mintiendo a nadie y no es mi palabra. son todos los documentos los que hablan, todos los documentos que tengo en mi poder son los que hablan. Y lo único que pido es que se respete el artículo 19 de nuestra Constitución, que dice que todos los chilenos tenemos derecho a la vida, a la integridad física y psíquica y a la igualdad ante la ley. Y eso nos está respetando incluso hasta por la Corte Suprema. Imagínate lo que te estoy diciendo. La Corte Suprema en este momento está rechazando los recursos de protección para pacientes que están presentando recursos de protección a través de los tribunales para poder conseguir el TRICASTA, que nosotros lo conseguimos a través de ese mismo método, pero lo conseguimos ¿cuándo? Cuando me presenté en el año 2023 en la Comisión de Salud del Senado a denunciar que el Plan Auge es un engaño y una mentira. Y los senadores me dieron la razón, porque fue tan contundente todo lo que yo presenté en esa denuncia, junto a nuestra doctora, hicimos peticiones, que un protocolo para la urgencia que no existe, un protocolo que cuando los pacientes con fibrosis quística tienen una emergencia, que generalmente son de emergencias graves, como por ejemplo un sangramiento pulmonar, que la CONI los tuvo, llegáis al servicio de urgencia y no saben qué hacer, desconocen la enfermedad, no te atienden. CONI, la última hemorragia pulmonar que tuvo, llegamos al hospital Sotero del Río y llegamos a las 12 de la noche y la atendieron a las 4 de la mañana. O sea, CONI en ese momento se nos podía haber muerto sin atención. Y eso lo denunciamos en el Senado, denunciamos que no hay aislamiento, denunciamos que teníamos problemas con las enzimas pancreáticas en el año 2023 y seguimos lo mismo, y seguimos retrocediendo.
1: En Chile, ¿cuántas personas sufren de la fibrosis quística, Patricio, según tu información? Y obviamente que el caso de tu hija, de CONI, es un caso emblemático porque en el transcurso de este tiempo, muchas personas han fallecido a raíz de la fibrosis quística en Chile.
0: Es triste y no puedo, y disculpen la emoción, no puedo dejar de recordarme de Renato, un niño con fibrosis quística de Linares. Renato, cuando nosotros lo conocimos ahí en el hospital base de Linares, y ya se le habían muerto sus tres hermanos. Y al poco tiempo después que nosotros nos fuimos, porque cuando nosotros estuvimos y cuando yo empecé a luchar, yo me empecé a preocupar de él también, y la doctora Largo lo empezó a atender, y el Renato empezó a tirar para arriba. Pero después que nosotros nos fuimos a Italia, el Renato quedó solo, y del hospital base de Linares se lo quitaron a la doctora Largo. ¿Por qué? Porque la doctora Largo al final siempre la misma historia. Ah, no, que le produce muchos gastos. ¿Por qué? Porque la doctora Largo le estaba pidiendo que le pusieran una gastrostomía para poder recuperarlo de su desnutrición severa que tenía. No lo hicieron, se lo quitaron al hospital, a la doctora Largo, y Renato se murió. Son cuatro hermanos con fibrosis quística que murieron el hospital base de Linares, o sea, un hospital que no tiene la capacidad para atender a los pacientes con fibrosis quística, no tiene la capacidad, no tiene los recursos y no tiene los conocimientos para tratar la enfermedad. Esa es la realidad de lo que sucede en Linares, un hospital clase B, como lo dijo el director del hospital en esos años. Pero ahí viene la censura, pues yo me recuerdo siempre cuando empecé a hacer mis denuncias en Linares, de Televisión Nacional, una periodista me dijo: don Patricio, pero es que decir eso públicamente, me dice, va a causar alarma pública, porque los linarenses, el único hospital que tienen es el hospital base de Linares. Obviamente, si nadie denuncia las atrocidades que ocurren en el hospital, ¿cómo las vamos a solucionar? ¿Cómo vamos a tener una mejor calidad de salud? Y son tantas cosas las que tengo que conversar con el presidente Kast para que de una vez por todas, y yo confío en Dios y le pido a Dios que me dé la sabiduría, las palabras, para poder hacer un recuento de todo lo que ha sucedido con la fibrosis quística desde que nosotros empezamos, cuando no teníamos nada, hasta hoy día, y que lamentablemente estamos retrocediendo. Imagínate que soñábamos nosotros con los avances tecnológicos, de que con el paso del tiempo iban a aparecer nuevos medicamentos, nuevas curas. De hecho, en Europa se está trabajando para eliminar la fibrosis quística. Y los avances tecnológicos que hemos tenido en estos años son pero impresionantes. Los moduladores, que son medicamentos de última generación que detienen la enfermedad. Pero los moduladores no son antibióticos. Entonces, también ahí hay otro tratar de confundir a la gente.
1: Patricio, te envío un gran abrazo, mucha fuerza, resiliencia, persistencia. Cuéntame cómo va el caso, estamos en contacto, muy buen día.
0: Ya, pues muchas gracias por escucharme y ojalá que el presidente Kahn me reciba. Lo único que le pido a él y a Dios, por los pacientes con fibrosis quística y por mi hija. Muchas gracias.
1: Que estés bien. Patricio Osa y el caso de Connie, que se encuentra en este instante internada en Santiago, luchando. Es el Chile, reiteramos, real, es el Chile del que poco se habla, una sociedad individualista, 100% muy poco solidaria y con temas de estas características que nos conmueven. Reitero, desde Linares, desde La Buena Nueva, la convocatoria para lograr que Patricio converse con el presidente Kast y obviamente se puede canalizar una ayuda en medicamentos para Connie Osa, que viviendo en Italia salvó de fallecer de la fibrosis quística. Y como decía también acá Patricio, en la memoria, el pequeño Renato, que luego del caso dejó de existir. 8 de la mañana, 22 minutos, 8:22, usted se informa en la emisora Buenas Nuevas en punto provincial. El informe del tiempo indica lo siguiente, mucha atención. Tenemos acá el reporte ya oficializado para Linares y el Maule Sur. Hoy la máxima 12 grados, cubierto en Cauquenes, Parral, Retiro, Longaví, Linares, Colbún, Yerbas Buenas, Villa Alegre. Mañana 6 y 14, cubierto, el domingo 5 y 15, nublado. Vamos a la costa de Constitución, Pellines, Loanco, Chanco, Curaní, Pepeyugüe, Chovellín alrededores. Hoy la máxima 13 grados, cubierto, mañana 9 y 15, cubierto, el domingo 8 y 17, nubosidad parcial. Muy lindo para el amor en Constitución y alrededores. El lunes se van a cumplir 12 meses de la desaparición de la concejal María Ignacia González. Un caso que lo hemos planteado demuestra que en Chile no hay crimen perfecto, sino que malas investigaciones. La familia está pidiendo que se vaya al fiscal Julio Contardo, que se nombre a otro persecutor de Santiago de Concepción, pero no al jefe regional del Ministerio Público. No es primera vez que esto sucede. Camilo Muñoz en múltiples oportunidades pidió un fiscal especial para el caso de su hija, perdón, de su hermana, pero no pasó nada. Siguió la misma investigación, los mismos fiscales. Llegó muy temprano, parece candidato a alcalde, el concejal Marcelo Campos Vergara. Lo va a responder todo en la entrevista con De Punto Político. El tema Llanza, mucho que decir respecto de aquello. El regreso del concejal a la entrevista con De Punto Político. La pausa, el deporte y dialogamos con el concejal Marcelo Campos de muchos temas, lo que usted quiere saber.

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1: 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Vamos al deporte. Nos comenta Gerardo Antonio Domínguez.
2: ¿Qué tal? ¿Cómo están? Gusto de saludarles. Bienvenidos a nuestro análisis deportivo. Hacemos la previa de Puro Deportes, como a ti te gusta, en Punto Provincial de la Radio Buena Nueva. Ayer, el Calule conversó con los medios de comunicación con miras al partido frente al cuadro de Lota, programado para este domingo a las 4 de la tarde en el Tucapel Bustamante Lastra. También el estratega se refirió a la posible pérdida de 3 puntos, aunque el equipo linarense va a apelar a esta determinación. Todavía queda una opción. Escuchemos al Calule Meléndez.
3: Que pueden suceder. Lamentablemente nos tocó hoy. Hay que sacudirse rápidamente y pensar en que el partido que viene va a ser muy importante para las pretensiones.
4: El partido con nosotros en el primer tiempo fueron superados porque son de un gran nivel. Y la gente que empezaba a hacer cambios, usted sostuvo su equipo. Lo sostuvo en base a una confianza que no... Pensábamos 2-3 cambios, no. Usted sostuvo su equipo y el equipo mejoró. Eso es tener una consecuencia de creer en sus jugadores a pesar de lo que pasó en el primer tiempo. ¿Cómo lo ve usted?
3: Yo creo que haciendo un análisis, porque después yo veo los partidos, obviamente le mostramos a los muchachos, hasta el gol fuimos superados. Yo creo que el ímpetu también, la gente llevó a Osorno quizás a posicionarnos en campo nuestro y que a nosotros nos costaba mucho asociarnos y poder salir de la manera que nosotros queríamos y se lo hicimos saber a los muchachos. Pero creo que hubo un punto importante en el gol que lamentablemente nos terminan marcando. Producto de eso veo a nuestros jugadores, a diferencia de otros partidos que van a buscar el balón, se plantan inmediatamente para jugar rápido y eso nos entregó un mensaje también muy importante a nosotros, que queríamos obviamente revertir la situación y creo que al minuto 20 más o menos primer tiempo logramos equiparar un poco lo que ellos nos estaban proponiendo, empezamos a jugar un poco más, no empezamos a asociar, tuvimos aproximaciones, quizás ocasiones no muy claras, pero creo que ya después de lo conversado en el entretiempo, en el segundo tiempo fuimos totalmente diferentes, salimos no con una actitud distinta, pues yo siempre hablo que la actitud de este plantel es muy buena, pero sí con nuestra propuesta que nos permitió plantarnos en campo contrario y empezar a generar más ocasiones y empezar a tener más el balón, que por lo general este equipo tiene mucha capacidad en ese sentido. Así que logramos llegar al empate, sentíamos obviamente que quizá 11 contra 11 podíamos haber hecho algo más, pero bueno, Osorno es un tremendo equipo, sabemos el armado que tiene, sabemos lo que invirtieron, sabemos que es un equipo que se arma siempre para estar peleando el ascenso y no por eso no... O sea, por eso es el puntero, obviamente, de la zona nuestra. Entonces no iba a ser un partido fácil y nosotros lo sabíamos. Pero después, obviamente, de la expulsión de Claudio, tuvimos que nuevamente reagrupar un poco, tratando, obviamente, de buscar esa variante que nos permitiera en alguna contra poder llegar al arco rival. Pero creo que los muchachos estuvieron muy a la altura. Defendieron el 1-1, que quizás podríamos decir que a la larga puede ser un punto muy valioso para nosotros. Lo hicieron de buena manera, muy concentrado. Y estuvieron en cada detalle, en cada situación de juego atento, digamos, a lo que nos podía proponer Osorno. Pero en líneas generales creo que fue un empate que se trabajó mucho. Sabíamos que no iba a ser fácil, pero vuelvo a reiterar, para las pretensiones nuestras, para el momento, digamos, que veníamos viviendo emocional y psicológicamente, creo que fue un tremendo partido.
4: Hay que ratificar acá ese buen punto, ratificarlo acá.
3: Sí, cuando uno logra rescatar algún punto de visita contra estos equipos que son muy potentes, ¿cierto? Lo importante es poder ganar de local. Y vuelvo a reiterar, tenemos una deuda pendiente con nuestra gente, en nuestra casa, con nuestra hinchada, y ojalá Dios quiera este fin de semana podamos dar esa alegría.
5: Profesor, una llamada al público que venga. Siempre es importante jugar con un buen marco de público.
3: Siempre, siempre importante. Uno obviamente, o como hincha, yo sé que siempre la gente quiere ver a su equipo estar arriba y a veces hay momentos en los cuales esto es fútbol y no sucede, pero yo creo que la intención y las ganas de los muchachos es siempre obviamente ofrecerle un buen espectáculo a nuestra gente y no tengo duda que si nos acompañan ellos van a retribuir de alguna manera ese cariño y esperando obviamente que sea con un buen resultado. Así que le hacemos un llamado para que nos venga a apoyar. Siempre va a ser importante el apoyo del público. Aparte que hay ahí un convenio, creo, con la orquesta sinfónica acá de la ciudad y eso también es un plus muy importante. Así que le hacemos un llamado, que nos venga a apoyar y que los jugadores obviamente van a dejar lo mejor de ellos para poder conseguir un buen resultado.
6: Profesor, una consulta, el 4 de 6 puntos, ya que Lune Menenda encontró el ideal para este equipo que se brinda en la semana, tiene, como lo conversamos la semana pasada, un cuerpo técnico de lujo, los jugadores con mucha actitud, ya lo encontró, profesor, el equipo ya para...
3: Estamos en esa búsqueda que nos ha permitido partido a partido ir siendo más sólido e ir rescatando resultados que para las pretensiones nuestras son muy importantes. Y debemos ratificarlo con nuestra gente de local, que nos ha costado, y para eso estamos trabajando. Ojalá Dios quiera esta semana sea ese día que nos permita sumar de a tres en nuestro reducto, y hemos trabajado de muy buena manera pensando en ese objetivo.
6: Jerga Hípica dice, caballo que gana, repite. ¿Se sabe mañana el equipo ya o está más o menos planificado?
3: Sí, no debiese variar mucho. Bueno, tenemos suspendido a Claudio, ¿verdad? Que lo expulsaron y estamos buscando ahí la variante y la alternativa que creemos nosotros que puede ser la más correcta, de acuerdo a lo que nosotros queremos ofrecer. Pero el resto debiese estar ahí sin mucha variante. Obviamente es un equipo que tiene jugadores también de recambio que podría ser muy útil para utilizar, pero vamos en esa línea y esperemos, vuelvo a reiterar, lo más importante es poder rescatar un buen resultado.
6: Profesor, el administrativo, se dice tantas cosas del resto de puntos, usted confía mucho en la parte, digamos, legal, ¿cierto? Espera que esta situación no concuerde con lo que pasó el año pasado, que prácticamente el equipo estaba ascendido y lamentablemente por los problemas administrativos no se logró el ascenso.
3: Esperemos, está todavía la apelación ahí a la segunda sala y ojalá puedan demostrar obviamente que está todo en regla. Pero son situaciones que a veces suceden. Nosotros tenemos que enfocarnos de lleno en lo deportivo, ¿cierto? En lo que va a ser el partido del día domingo y ese es el mensaje a los muchachos. Seguimos dependiendo de nosotros, si Dios quiere logramos conseguir un buen resultado y ahí vamos a apuntar.
2: En Puro Deportes estaremos con todas las programaciones junto al profe Pizarro, analizando también lo que se viene para Linares, el cuadro de la lamparita Lota Schwager. Es todo, muchas gracias.
1: 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Radio El Nevado indica la hora. Son las 8 de la mañana, 33 minutos.
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1: Son las 8 de la mañana, 55 minutos.
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¿Cómo están, damas y caballeros? Bienvenidos, bienvenidas en este día viernes. Oye, por fin es viernes. Encontré que pasó súper rápido la semana en todo caso, ¿no? Viernes, ¿cuánto estamos? 5 iba a decir. Viernes 12 de junio. Viernes 5 iba a decir, imagínense. Onofre está de onomástico en esta jornada. Muchas felicidades para nuestros amigos. Un día, ¿cierto? Que empezó con agüita en la mañana. Claro, pues. Aquí lo dijimos en todo caso en la radio, ¿ah? Que iban a caer algunas gotitas. Había un 70 u 80% de probabilidades de algunas gotitas de 3,7 milímetros. Está nubladito, cielos cubiertos, algo de viento en nuestra comuna de Longaví. Tenemos mucho material que entregarle para ustedes. Un programón preparado para el día de hoy. Por ejemplo, un ratito más nos visitarán emprendedores de la comuna de Longaví, del persa longaviano. Juanito Norambuena en la sala de sonidos. Gustavo Riquelmes. Bienvenidos a la gran mañana del Nevado.

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Es este día viernes, acá en el 102.7.

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Estamos de regreso, son las 9 de la mañana con 21 minutos, 9 con 21, acá en el 102.7. Oye, tenemos una temperatura actual en nuestra comuna de Longaví, 9 grados. Se espera una máxima de 14 grados para esta jornada, ¿no? 9 grados a esta hora en nuestra comuna de Longaví. ¿Qué dice la Dirección Meteorológica de Chile en la presente jornada? Claro. Ahora prevé un 0,9 milímetros, ¿no?, de agüita. Ojo que para mañana, sábado 13, 2,7 milímetros. 2,7 milímetros. Una mínima de 7 y una máxima de 17 grados. El día domingo, una mínima de 5 grados y una máxima de 15. Cielos totalmente nublados el día domingo. El día lunes, 4 la mínima, 15 la máxima. Cielos, algo de solcito a eso de las 2 de la tarde aproximadamente. Lo mismo el día martes, ¿no? El día miércoles, algo de viento, ¿no? 37 milímetros. Ojo con el día jueves, que se prevén 10 milímetros y vientos de 43 kilómetros por hora para el día jueves. Oye, ayer estaba viendo un reportaje sobre el fenómeno del Niño y efectivamente todos los estudios ya prevén, digamos, para el próximo mes con todo el fenómeno del Niño. Julio se nos viene complicado, según los especialistas, porque ya el fenómeno del Niño está instalado en el Océano Pacífico. Ya está instalado. A eso se le agrega, lógicamente, el aumento de la temperatura del mar, que dice que se viene muy complicado. Y no es alarmar a la población, más bien entregarle todos los resguardos y que tomen las precauciones necesarias. Dicen las autoridades también, lógicamente, porque se viene muy complicado el tema del fenómeno del Niño, ¿no? Que ya está instalado y para el próximo mes con todo. Así que hay que, lógicamente, tomar los resguardos correspondientes. Algunos se avecinan que será uno de los más duros durante estos últimos 50 años. El fenómeno del Niño. ¿Ya? Oye, comenzó el Mundial. México le gana a Sudáfrica 2-0. Oye, y expulsados, como 3 expulsados también en el primer, bueno, en el segundo tiempo, ¿no? Y Corea del Sur le ganó a República Checa 2-1. A eso de las 10 de la noche fue el partido, ¿no? El Mundial ya está presente, es la locura del Mundial, pues claro que sí. Pues hoy tenemos también fútbol. Para, digamos, los futboleros, ¿no? Hoy juega a las 3 de la tarde Canadá con Bosnia. Y juega también hoy día el anfitrión también. Estados Unidos con Paraguay. Hay un debut, digamos, sudamericano. Estados Unidos juega con Paraguay a las 9 de la noche. Mañana les dejo solamente ahí que se viene un partidazo mañana. A las 6 de la tarde mañana, Brasil-Marruecos. Partidazo. El de mañana, ¿no? Oye, no sé si vieron la inauguración del festival. O sea, perdón, del mundial. Del festival, estaba viendo otro activo. Del mundial. Y sale una bandera chilena, pues, Juanito. En la inauguración del mundial sale una bandera chilena. Bueno, ¿qué vamos a hacerlo, no? Tenemos que ver solamente por la televisión el Mundial. Son las 9 de la mañana con 25 minutos en este día viernes.

0: 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Son las 9 de la mañana. 29 minutos.
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Son las 9 de la mañana con 40 minutos, 9 con 40. Acá en el 102.7 Radio El Nevado de Longaví, en esta jornada de día viernes 12 de junio, Onofre, esta de onomástico, muchas felicidades para todos quienes llevan ese nombre, ¿no? Onofre. ¿Onofre? Se la... Onofre. Oye, les voy a comentar por acá una información de un operativo antidrogas que deja dos personas detenidas en Linares. Claro, porque detectives de la Brigada Antinarcóticos de Linares concretaron dos procedimientos que permitieron incautar cannabis y cocaína, además de detener a dos personas por la infracción de la ley 20.000. Dos procedimientos, bien digo, desarrollados por la Brigada Antinarcóticos y contra el Crimen Organizado de la Brigant de Linares, permitieron la detención de dos personas por la infracción de ley 20.000. Diligencias coordinadas con el Ministerio Público y, en uno de los casos, con Gendarmería de Chile. El primer operativo se realizó al interior del Centro de Cumplimiento Penitenciario de Linares, la cárcel, ¿no?, donde detectives sorprendieron a una mujer que intentaba ingresar sustancias ilícitas durante una visita a un interno. La intervención permitió incautar 62.29 gramos de cannabis procesada y 45.45 gramos de clorhidrato de cocaína, por lo que la imputada fue detenida en flagrancia, ¿no? En segundo procedimiento, ejecutado por el equipo modelo territorial cero, en el sector San Antonio de Encina, los detectives allanaron una vivienda ubicada en el pasaje Los Cipreses, donde detuvieron a un hombre por el delito de tráfico ilícito de drogas. Durante la diligencia, los funcionarios decomisaron 2.831 gramos de cannabis, además de evidencias asociadas al procesamiento y distribución de sustancias ilícitas. La investigación permitió desarticular un punto que era utilizado para la dosificación, procesamiento y comercialización de droga en el sector. Por instrucción de la Fiscalía, ambos imputados fueron puestos a disposición del Juzgado de Garantía de Linares, instancia donde se efectuó el respectivo control de detención y la formalización de cargos. Estos dos procedimientos se ejecutaron, digamos, ayer en Linares, ¿no? Uno en el centro penitenciario, en la cárcel de Linares, y el otro en San Antonio de Encina, en el pasaje Los Cipreses, ¿no? Las informaciones, lógicamente, como corresponden, en Radio El Nevado de Longaví.

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1: Salió nuevamente Pilato donde los judíos y les dijo: yo no encuentro ningún delito en él. ¿Quieren pues que les ponga libertad al rey de los judíos? 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Pilato entonces tomó a Jesús y mandó a azotarle.
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1: 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Oye, las autoridades están muy preocupadas, digamos las autoridades de salud, porque los virus respiratorios repuntan en la región del Maule y vuelven a niveles de marzo. Refuerzan el llamado a vacunarse antes del invierno. Fíjese que la circulación de virus respiratorios volvió a intensificarse en la región del Maule, alcanzando cifras similares a las registradas durante el retorno a las clases en marzo. Según el último informe de la campaña de invierno, la positividad regional bordea el 44%, impulsada principalmente por la rinovirus y la influenza A y B. Las autoridades sanitarias advirtieron que el aumento coincide en una mayor interacción escolar y comunitaria, lo que va elevando el riesgo de contagio, especialmente entre niños y adultos mayores. A pocos días, digamos, del inicio de las vacaciones de invierno, pues. De acuerdo al reporte del Servicio de Salud del Maule, cerca de 4 de cada 10 consultas en el SAPU o el SAR corresponden actualmente a cuadros respiratorios. En hospitales, estas presentan 2 de cada 10 atenciones de urgencia. Pese al alza, la red de salud se mantiene estable. Incluso, las hospitalizaciones por causas respiratorias disminuyeron durante la última semana, permitiendo una adecuada capacidad de respuesta. El aumento era esperable para esta época. Afortunadamente, la circulación se estabilizó y no hubo un crecimiento explosivo de casos graves, explicó el jefe de campaña de invierno de este 2026, Roberto Peña. Claro, porque uno de los factores que ha contenido este impacto al alza viral es el avance de la vacunación contra la influenza. En el Maule alcanza una cobertura del 78%, superando el promedio nacional. No obstante, persiste la preocupación por adultos mayores sobre 60 años, cuya cobertura llega a solo el 61%, y por los niños entre 6 meses y 5 años alcanza un 69%. La vacuna ha demostrado reducir hospitalizaciones, complicaciones graves, es clave para reforzar la inmunización en estos grupos antes que avance el invierno, recalcó el especialista. Lógicamente, el llamado al autocuidado y a consultar a tiempo. Desde el sector de la salud reiteraron el llamado a no minimizar los síntomas respiratorios y consultar oportunamente ante dificultad para respirar, fiebre persistente o decaimiento marcado, especialmente en niños y personas mayores. Asimismo, instó en este caso a mantener medidas básicas de prevención. Por ejemplo, el lavado frecuente de manos, ventilación de espacios, uso de mascarilla si hay síntomas de vacunación oportuna. La prevención sigue siendo la mejor herramienta. Un pinchazo siempre será mejor que una hospitalización, subrayaron desde el Servicio de Salud del Maule. Así que, claro, pues. Oye, pero igual, la región del Maule en este caso, la cobertura de vacunación contra la influenza alcanza un 78%. Ya, lo que igual es un promedio bastante positivo. Ahora, la preocupación está en los adultos mayores, sobre 60 años, ¿no? Que la cobertura solo llega al 61% acá en la región del Maule. Uno tendería a creer que está al 90, 95%, digamos, de los adultos mayores. Y solo alcanza el 61%. todavía hay tiempo para que usted se vacune, ¿no? Antes de la llegada, digamos, de el invierno, ¿no? Como tal. Así que a tener los resguardos correspondientes también y a no minimizar, digamos, los síntomas respiratorios, ¿ah? Y consultar oportunamente. Generalmente al SAPU y también al SAR, ¿no? Para, digamos, descongestionar un poco urgencias. Lo hablábamos el otro día también en el tema del hospital de Linares. La sala de espera es muy pequeña del hospital y hay que entender como usuarios que el hospital de Linares atiende todas las urgencias más avanzadas, escuche bien, de toda la provincia de Linares y toda la provincia de Cauquenes. Entonces, congestión, nada pues, imagínense. Son las 9 de la mañana con 57 minutos.

0: 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Son las 10 de la mañana. Exactamente. 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
1: Estamos de regreso, son las 10 de la mañana con 12 minutitos, 10 con 12. En este día viernes, ya 12 pues, de junio. Oye, súper rápido el tiempo como pasa, ¿no? 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Seguimos avanzando en La Gran Mañana del Nevado.

Un santo para cada día. Hoy, 12 de junio, recordamos a San Juan de Sahagún. San Juan de Sahagún nació en Sahagún, España, en el año 1430. Sus padres no tenían hijos y dispusieron hacer una novena de ayunos, oraciones y limosnas en honor de la Santísima Virgen y obtuvieron el nacimiento de este que iba a ser su honor y alegría. Educado con los monjes benedictinos, demostró muy buena inclinación hacia el sacerdocio y el señor obispo lo hizo seguir los estudios sacerdotales y después de ordenado sacerdote, lo nombró secretario y canónigo de la catedral. Pero estos cargos honoríficos no le agradaban y pidió entonces ser nombrado para una pobre parroquia de Arrabal. Después de varios años de sacerdocio, sintió el deseo de especializarse en teología y se matriculó como un estudiante ordinario en la Universidad de Salamanca. Y sucedió que le sobrevino una gravísima enfermedad con serio peligro de muerte. Fue entonces cuando prometió a Dios que si le devolvía la salud mejoraría totalmente sus comportamientos y entraría de religioso. Dios le concedió la salud y Juan entró de religioso agustino. Los biógrafos dicen que Fray Juan era un hombre de una gran amabilidad con todos, devotísimo del Santísimo Sacramento y muy amigo de dedicar largos ratos a la oración. Un defecto que le criticaban sus superiores era que tardaba mucho tiempo en celebrar la Santa Misa. Pero para ello había una explicación, y es que nuestro santo veía a Jesucristo en la Sagrada Eucaristía, y al verlo se quedaba como en éxtasis, y no era capaz por mucho rato de proseguir la celebración. Pero a la gente le gustaba asistir a sus misas porque eran más fervorosas que las de otros sacerdotes. Y sucedió que un hombre, que tenía una amistad de adulterio con una mala mujer, al escuchar los sermones de Fray Juan, se apartó totalmente de tan dañosa amistad. Entonces aquella pérfida y malvada exclamó, «Ya verá el tal predicador que no termina con vida este año». Y mandó echar un veneno en un alimento que el santo iba a tomar. Desde entonces Fray Juan empezó a enflaquecerse y a secarse, y en aquel mismo año de 1479, el santo predicador murió de solo 49 años. 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

Estamos de regreso, son las 10 de la mañana con 23 minutos, 10 con 23, acá en el 102.7 Radio El Nevado de Longaví. 10 grados a esta hora en nuestra comuna, oye, bastante heladita, una jornada lógicamente que se preveía, ¿no?, en el transcurso, digamos, del día. Oye, les comento una información, lamentable información, ¿cierto? Buscan a un pescador desaparecido en Constitución. Había, ¿cierto?, habría caído desde el bote a la desembocadura del río Maule. La Armada de Chile trabaja en la búsqueda de un tripulante, ¿cierto?, de una embarcación de pesca artesanal, quien desapareció la tarde de este jueves, tras caer al mar desde la comuna de Constitución, en la región del Maule, ¿no? Según lo señalado por la institución, la víctima viajaba en el bote motor Maule Bravo, así se denominaba, ¿no?, y habría caído al agua en el sector de la barra, digo, de la desembocadura del río Maule. Bueno, esta se está en la búsqueda, está en este minuto todavía, lamentablemente no hay novedades de aquello. Sí, también el frente de mal tiempo, las condiciones meteorológicas no son favorables, digamos, a esta búsqueda, pero sí todo el puerto, digamos, o la policía marítima está en la búsqueda de este tripulante. Lamentable información, ¿no?, que nos llega acá a esta hora de este tripulante, ¿cierto?, desaparecido en la región del Maule, en Constitución, en este caso, en la desembocadura del río Maule. Son las informaciones que tenemos. Oye, ya vamos a hablar en el próximo bloque con nuestros amigos del Persa Longaviano, los emprendedores de nuestra comuna de Longaví. Música, pausa y ya regresamos.

primer miedo del hombre fue para defenderse de esa fiera de enfrente que quería devorarle. Hoy en día el miedo habla más de no quererse, de mirar al mundo con una lente creada por la mente que solo quiere encerrarnos. Una mente ruidosa, sin verso ni prosa, pero el mundo real no es el mundo mental, esa pesada losa que nos acosa. La ira, la culpa, el miedo, los tres jinetes del apocalipsis que van por nuestro cerebro galopando. Ya no quiero juzgarme, prefiero explorarme mientras tranquilamente ando. Amaré mi oscuridad con la resiliencia como ciencia. Y ese abrazo encontrará la verdad que nos hará libres.

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1: Son las 10 de la mañana, 28 minutos.
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0: Estamos de regreso acá en el 102.7, son las 10 de la mañana con 36 minutos, 10 con 36. 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Bien, oye, seguimos avanzando en esta mañana. Estamos acompañados de nuestros amigos emprendedores del Persa Longaviano. Antolín, nuestro amigo por acá, y Carolina, ¿no?
1: Sí.
0: ¿Cómo están? Gusto saludarles.
2: Hola, muy buenos días.
3: Muy bien, muy bien.
0: Bueno, ellos son parte, digamos, del Persa Longaviano, ¿cierto? Emprendedores de nuestra comuna de Longaví, que dos domingos por mes están en calle 1 Oriente, entre 1 Norte y 1 Sur, frente a la municipalidad, ¿no? Emprendedores de nuestra comuna de Longaví. Bueno, vamos a primero, Carolina, darle la bienvenida.
1: Gracias.
0: ¿Cierto? Acá a la radio. Y bueno, preguntarle, ¿cierto?, qué es lo que ha sido para usted el Persa, ser parte, digamos, del Persa Longaviano.
1: Es un buen emprendimiento donde está muy bien organizado. Me gusta cómo funciona. Nosotros estamos como en el medio de ello.
0: ¿Ya?
1: Nunca ha sido un problema para ello. Nunca, jamás. Ellos cuentan siempre con nuestro apoyo, son muy buenos clientes, así que es bueno, tienen cosas muy buenas.
0: Muy buenas.
1: Y ya cada día más va llegando más gente.
0: Esto es la idea, que se vaya masificando, lógicamente,
1: sí.
0: ¿No?
1: Ya la gente pregunta, nosotros mismos con Antolín nos preguntan qué día viene el Persa.
0: Perfecto.
1: Somos un referente para ellos igual, porque nosotros le decimos, y siempre Pamela nos está diciendo qué día es el Persa o cuando ya se va. Nosotros les preguntamos y ellos nos dicen. Y nos esperan para servirse algo, nunca les molesta nada, y a nosotros menos tampoco.
0: Por supuesto. Sí. Nuestro amigo Antolín.
3: Muy buenos días.
0: Sí, pues. Nuestro amigo oriundo de La Quinta, ¿no?
3: De La Quinta Centro.
0: De La Quinta Centro.
3: Sí.
0: Amigo, cuéntenos usted, ¿qué para usted la experiencia del Persa Longaviano, no?
3: Es muy, muy buena, como lo dijo mi colega, dentro de lo que se ha hecho como municipio, dar la oportunidad de cerrar la calle ahí, es una muy buena iniciativa que le sirve a mucha gente, a mucha, para vender sus enseres y emprender, porque digo, el tiempo como se está dando no está bueno, pero se tiene que mejorar. Y así tirar para arriba entre todos, claro. Hacer una familia longaviana. Y el Persa es una muy, muy linda iniciativa. Yo lo felicito como emprendimiento para todos los organizadores. Es un conjunto de cosas que se ha ido dando muy linda. Y dentro caímos nosotros también, que estábamos ahí y nos unimos muy bien, como decía mi colega. Y es muy buena, muy linda experiencia.
0: Perfecto. Oye, entre paréntesis, estamos en vivo y en directo por la señal abierta del 102.7, también nuestra señal online, y a través de Facebook, nuestra página en Facebook, Radio El Nevado de Longaví, con audio y video, ¿ya? Para todos puedan ver esta entrevista también. Bueno, el emprendimiento, ellos son de los full tracks, ¿no? De la plaza, en este caso también ahí, en la calle 1 Oriente. Por ejemplo, Carolina tiene este emprendimiento de Burger Maker, ¿no?
1: Sí.
0: Cuéntenos, ¿de qué se...?
1: Nosotros, nuestra especialidad es la hamburguesa. Hamburguesa casera.
0: Ajá.
1: Las hacemos nosotros, hacemos el pan y ya llevamos como casi 2 años. Nos va súper bien. Tenemos otra, todo lo que se ve en pantalla es lo que
0: ahí estamos, justamente estamos viendo en pantalla a todos los auditores el emprendimiento, ¿no?, del full track, sí, de The Burger Maker. Esto es netamente casero, ¿no?
1: Casero, todo es casero. Tenemos muy buen público, sobre todo en el verano, y ahora en invierno también es buenísimo. Tenemos nuestros clientes. El día domingo tenemos que abrir temprano por el persa. Pero todo, o sea, es todo netamente casero. Lo hacemos nosotros. La hamburguesa la hacemos nosotros, el pan, todo.
0: Perfecto. Sí. Oiga, cuénteme una cosa. Y, por ejemplo, redes sociales, donde la comunidad la puede seguir, puede ver sus productos.
1: En Instagram.
0: ¿Ya?
1: En Instagram, y ponemos nuestro teléfono, todos. No, tenemos varios clientes que nos llaman por Instagram.
0: The Burger Maker Longaví.
1: Exacto.
0: En Instagram, ¿cierto? Y ahí, sí, está agendado también en lo que es el WhatsApp.
1: Sí.
0: También los números telefónicos y los horarios de atención.
1: De atención, y cuando hacemos promociones, las subimos todas a Instagram.
0: Instagram, entonces, The Burger Maker Longaví. Ya, para todos los auditores, este emprendimiento del full track de nuestra amiga Carolina. Antolín también tiene su emprendimiento de full track, ¿cierto?
3: Exacto.
0: La Casa del Churro Longaví. Cuéntanos, amigo mío.
3: Es un emprendimiento que surgió por una quiebra que tuve dentro de mi vida. Tenía una empresa chiquitita y por ahí me robaron, quebré. Y llegué a esto que me bendició, una gran bendición de Dios, lo cual me dio... un espacio tanto para trabajar y emprender como familia, que es familiar, y lo mío es churro, el 90% es churros, y tengo las variedades que son el español o el tradicional, el relleno con manjar, con Nutella, y lo cual agradezco al municipio, a las personas que están y que nos dieron la oportunidad de instalarnos ahí en la plaza, lo cual para nosotros y para mi familia y para los que estamos ahí es una bendición. Y en cuanto a lo que es la calidad de mi producto, la gente me manifiesta siempre que lo encuentran muy rico todo, porque trabajo con muy buena calidad en aceites, uh-huh, y en harinas,
0: ya,
3: que
0: es
3: lo que yo me
0: un producto de calidad,
3: de, ¿no?, calidad, en eso me enfoqué, que preparé mi receta, todo, y darle una muy buena atención.
0: Claro.
3: Es que es lo fundamental.
0: Lo fundamental.
3: Lo fundamental.
0: Ahí estábamos viendo recién también en pantalla, ¿cierto? La Casa del Churro Longaví. Esa es la página en Instagram.
3: Sí.
0: ¿No?
3: Sí, exacto.
0: La página en Instagram de nuestro, sí, amigo Antolín.
3: Sí, donde hemos estado, donde hemos cooperado con Ojitos de Luz, Teletón. Hemos estado para los 18, para varios eventos, y si lo solicitan cooperación, estamos dispuestos a
0: perfecto. Estamos también acá en los estudios con Pamela, cierto, la presidenta, digamos, acá de el Persa. Pamelita, ¿cómo está?
2: Hola, buenos días. Bien, muy bien.
0: Bueno, aquí estamos con los emprendedores, pues, esta bonita, digamos, instancia donde lógicamente estamos y aprendemos de cada emprendedor de nuestra comuna de Longaví. Y por supuesto, lo más importante, le damos a conocer a la audiencia, ¿cierto?, cada emprendimiento de cada puesto, digamos.
2: Claro.
0: Del persa longaviano.
2: Claro, la idea es que nos integremos todos, porque nosotros tenemos que trabajar en conjunto, ya que el tiempo no está muy bueno para nadie.
0: Ahí sí. Es que ahí estamos apareciendo en la cámara, ¿ves?
2: Es que no quepo.
0: Ahí está, perfecto.
2: Nosotros queremos que surgir entre todos. Entonces, uh-huh, el Persa apoya a los carros y los carros nos apoyan a nosotros porque ellos nos hacen propaganda en la semana y nosotros atraemos gente para su clientela.
0: Claro.
2: Y por exacto. eso yo quería que ellos vinieran porque, claro, viene la gente de que vende ropa y toda la cosa, pero también tenía que venir la gente que da de comer porque hay mucha gente que dice, pero voy a ir, me voy a aburrir y no voy a tener que comer. Y yo les digo, aquí está la comida.
0: Está todo claro, ¿sí? Efectivamente. Pamelita, ¿y cuándo tenemos el próximo persa acá en nuestra comuna de Longaví?
2: En la plaza de Longaví vamos a tener el 21.
0: El 21, día del papito, ¿ah?
2: El día del papito. Vamos a tratar de tener una sorpresa.
0: El día del papito es el día 19, ¿ah? Oiga, ¿qué quiere que le diga? No es el mismo euforia como el día de la mamita, ¿ah? Pero no. ¿Qué le vamos a hacer?
2: Es muchos distinto.
3: Calcetines. Muchos calcetines.
2: Yo vendo calcetines, chiquillos. Vendo calcetines.
0: Tenemos a nuestra amiga que vende tacitas también.
2: Tacitas también, claro. Y llaveros. Y ya
3: para que
2: también.
3: Se acerque.
0: Claro.
2: A ver, aquí lo importante es decir de que el domingo 21 vamos a estar, le vamos a intentar hacer algo más bonito a los papás. Nos encuentra con un poco menos de presupuesto que para el día de la mamá, pero vamos a hacer algo bonito igual. Y lo otro, que recuerde que estamos desde las 10 de la mañana hasta las 6 de la tarde. Ya. Ya no hasta las 7 porque se oscurece muy temprano.
0: Claro, no es totalmente entendible. O sea, 18 horas ya prácticamente, incluso ya estaba oscureciendo prácticamente.
2: Sí.
0: Así que es una buena instancia de 10 de la mañana hasta las 18 horas, ¿cierto? El domingo 21. Domingo 21 desde las 10 de la mañana y hasta las 18 horas en calle 1 Oriente, entre 1 Norte y 1 Sur, el Persa Longaviano.
2: Dígame. Me gustaría decir una cosa, tal vez me voy a extender un poquitito, pero quisiera agradecer mucho a la municipalidad porque ha creído en nosotros. Yo he visto otras instancias que han muerto precisamente por eso, porque la municipalidad no los apoya. Aquí la municipalidad está apoyando no solamente al persa en sí, longaviano de la plaza, sino que también en los cristales están haciendo un persa, a los que estamos siendo invitados también. Yo he visto en otras comunas, en Cartagena, en San Antonio también, pero lamentablemente el municipio no apoya a su gente y la gente tiene que trabajar a escondidas, corriendo.
0: Claro, claro.
2: Y la dignidad de la gente es importante. Por eso que me gusta mucho lo que se está haciendo aquí. Habemos mucha gente que necesitaba un ingreso, otros ingresos extra y algunos su único ingreso, y la municipalidad nos ha tratado con dignidad. Y eso me encanta
4: siempre.
2: Sí. Así que muchas gracias, chiquillos. Gracias por venir.
3: Hay un detallito que me faltó decirles.
0: Sí,
3: que
0: por supuesto.
3: Es un beneficio que de cuando yo empecé lo estoy dando para los chicos de la enseñanza media, ya sea en los ramos de matemática, lenguaje, inglés, donde se saquen un 7. Yo siempre he estado dando, del año pasado, un churro relleno. El que me llega con la prueba y su carné, obviamente,
0: sí, sí, sí.
3: Le entrego un churro relleno, pero lo he dado siempre, de cuando yo empecé.
0: Ya,
3: eso
0: pues,
3: es un beneficio que
0: y,
3: yo...
0: Y, sí. Y cuéntame una cosa.
3: Llegan muchos, llegan, sí. Sí. Ay, los días jueves y viernes, de repente me ha tocado hasta 20 niños. Que hasta... pero siempre, ahora van a llegar más.
0: Ahora van a llegar más. Oye, espectacular los churros, ¿ah? ¿Eh?
2: Sí.
0: Espectacular, los churros.
2: Ya sabemos, tenemos que dar la prueba nosotros.
0: Exactamente, claro. Vamos a dar la prueba también.
2: Ya sabes, ya. Vamos a ir con la prueba y para de los churros.
0: Exactamente. Así que nuestros amigos de los Full Track en la Plaza de Armas, pues ya, agradecerle, Carolina, ¿no?
4: Muchas gracias por darnos la oportunidad también. Y Pamela, por habernos invitado a conocer la radio y para promocionar también nosotros nuestro Full Track. Y apoyarnos, pues, y también agradecer a la municipalidad que nos ha apoyado. Nos costó mucho en instalarnos, en cómo funcionar, pero nos han apoyado y son muy buenos clientes también los
3: creyeron
4: trabajadores municipales. Así que agradecer a la municipalidad de su...
3: A toda
0: la gestión, ¿no?
4: En la gestión.
0: También, pues,
3: ¿no? Se agradece, ¿no? A todos. Como les dije antes, lo dijo mi colega, a todos y ustedes también.
4: Sí.
3: Es una... Digámoslo, es un gran beneficio.
0: Sí.
3: Y nosotros le damos vida
0: también,
3: ¿no? también a ese lugar donde antes sí. se
0: yo lo comentaba también, yo lo voy a hacer un poquito extenso, es que yo lo comentaba también, los domingos generalmente en Longaví acá son bien apagados, porque sí, estamos con cosas,
3: sí.
0: Entonces, el persa también
5: le da otra vida, otra cara a Longaví.
3: Totalmente.
5: Digamos, más digamos, dinámica, hay espacio donde vitrinear, hay de todo, y precios económicos, calidad y precios económicos.
3: Exacto.
5: Entonces, es otro plus también diferente que se le da a la comunidad. Y nuestros auditores, por supuesto, ya Longaví ya no es una excusa para no venir. Este día 21, desde las 10 de la mañana en adelante, entonces... Para el día del papito, pasamos el aviso ahí. Para el día 21.
2: Se anota.
5: Agradecerles, ¿no?
4: Muchas gracias.
3: No, gracias a ustedes. Muy amable.
5: Bien, Juanito, vamos a ir a una pausa musical y ya estamos de regreso acá en la gran mañana del Nevado.

0: 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Son las 10 de la mañana. 58 minutos.
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Son las 11 de la mañana con 10 minutitos. 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

0: estamos ya de regreso acá en el 102.7. 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
0: 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Seguimos con la programación en Radio El Nevado.

0: Radio El Nevado indica la hora. Son las 11 de la mañana. 26 minutos.
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0: Estamos de regreso acá en el 102.7. 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Quédese en la sintonía del 102.7 porque ya llega Municipio al Día con Cristian Montesinos. Después a las 13 horas el tío Richie con todo el deporte mundialero, ¿no? Y nos reencontramos a las 13:30 horas con toda la música tropical ranchera. Muchas gracias y siga la sintonía.
1: Vamos a empezar.

0: Hemos llegado a la parte final de nuestro programa. La invitación queda extendida para encontrarnos en la gran mañana del Nevado. Por su sintonía, muchas gracias.
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2: Son las 11 de la mañana. 56 minutos.
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12: Buenas tardes, vecinos. Buenas tardes, vecinas. Sean todos bienvenidos a Municipio al Día, espacio que les acompaña de lunes a viernes de 12 a 13 horas por la frecuencia de Radio El Nevado de Longaví 102.7 FM para entregarles por encargo y compromiso de nuestro alcalde Jaime Briones Jorquera información y contenidos de nuestras acciones en favor del desarrollo de nuestra comuna. Tenemos una hora para conocer más de todas aquellas acciones que realizamos por encargo de nuestro edil y que son ejecutadas por nuestras direcciones, unidades, programas y tareas funcionarias en terreno. Todo en beneficio de nuestra gente y de nuestra comuna. Espacio también para que podamos difundir la agenda de nuestras instituciones comunitarias. Soy Cristian Montesino San Martín y junto a Juanito Norambuena, quien está en la sala técnica de sonido, le damos la bienvenida a esta jornada que amaneció con cielos cubiertos y precipitaciones en distintos sectores de nuestra comuna. El registro nos mostró una mínima de 8 grados. A esta hora tenemos cielos cubiertos, hay chubascos, temperatura de 10 grados, esperamos una máxima de 13. Hoy vamos a saludar a quienes llevan por nombre Onofre. En la edición de hoy, viernes 12 de junio, les vamos a contar que por encargo de nuestro alcalde Jaime Briones Jorquera vamos a visitar la escuela Ramberto Carrera Martínez de Vega del Molino y vamos a rememorar lo que fue nuestra participación con los niños conociendo allí más de taller de periodismo. Junto a la directora Marcia Campos Pacheco compartimos una jornada educativa donde nuestro equipo de comunicaciones entregó consejos y herramientas para fortalecer las habilidades comunicacionales de los estudiantes. También le vamos a contar de las buenas noticias para la familia de Rincón de Achigüeno. Gracias al trabajo colaborativo entre la Municipalidad de Longaví, la empresa Luz Linares y la comunidad, durante los próximos meses se van a concretar importantes mejoras en la red de tendido eléctrico del sector. Estas acciones también van a permitir fortalecer la calidad y seguridad del servicio, beneficiando directamente a los vecinos y vecinas de esta localidad rural. Vamos a comenzar nuestro municipio al día de hoy, viernes 12 de junio, con una entrevista en estudio a la gestora territorial de la Oficina Local de la Niñez, Consuelo Salgado, quien ya llegó a nuestro estudio y vamos a conversar sobre los diferentes programas de intervención y protección ante amenazas de vulneración de derechos de niñas, niños y adolescentes. Antes de esta entrevista, vamos a hacer una pausa musical para hacer un recorrido en la vitrina de nuestra música chilena.

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1: Y ya estamos de regreso con Municipio al Día a través de la 102.7 Radio El Nevado de Longaví. Como es habitual y como ha acontecido por lo menos desde que estamos con el compromiso de poder asistirles durante la jornada de Municipio al Día, quien les habla, siempre ha sido visita habitual, las profesionales de la oficina local de la Ñeñez de nuestra comuna de Longaví. Y habitué también gestora territorial de la OLN, Consuelo Salgado. ¿Cómo estás, Consuelo? Gusto de saludarte.
2: Muy bien, gracias. Aquí estamos de nuevo.
1: Oiga, vamos a de nuevo a dar a conocer el detalle de lo que es la oficina local de la Ñeñez, porque siempre la gente se queda con qué es la OLN. Y nosotros siempre le señalamos que es la oficina que se encarga de proteger integralmente los derechos de niñas, niños, adolescentes. Bueno, y cuando hablamos integralmente, hablamos desde diferentes competencias, por lo menos eso ya lo tenemos en nuestra memoria. Pero hay muchas personas que me preguntan, ¿quién financia esto? ¿De dónde vienen los recursos? ¿Es municipal? ¿Viene de algún ministerio?
2: Bueno, los recursos vienen desde el Ministerio de Desarrollo Social. Es un convenio que se realiza entre el ministerio, entre la Subsecretaría de la Niñez y la Municipalidad de Longaví. Ya, entonces desde ahí llegan los recursos que los administra, en este caso, el municipio.
1: Ya, y bueno, hemos tenido ocasión de conversar con distintos profesionales, en total son 6, ¿no?
2: Sí, somos 6 profesionales, tenemos, bueno, la coordinadora y estamos trabajando con 3 gestores de caso, una abogada y una gestora territorial.
1: Ya, y hemos hablado de cuáles son los derechos de los niños, cuándo vemos la vulneración de uno de ellos, a dónde hay que acudir.

0: acudir,
1: Exacto.
0: los lugares de atención que tiene la OLN, porque en un momento estábamos en el edificio consistorial, ahora están en la 1 Sur,
1: Así
0: frente
1: es.
0: a Semillitas, donde antiguamente estaba la subcomisaría de Carabineros. Y hoy día vamos a hablar un tema que, por lo menos lo particular, no lo había escuchado nunca. Son los programas de protección especializada que son parte de la red del Servicio Nacional de Protección Especializada a la Niñez y Adolescencia. ¿De qué
1: Así
0: se
1: es.
0: trata estos programas?
1: Bueno, estos programas están destinados a niños, niñas y adolescentes que han vivido vulneraciones de derechos más graves o complejas y que en el fondo la oficina local de la niñez no tiene las competencias para poder abordarlos, ¿ya? Como por ejemplo, situaciones de negligencia que ya son severas, el maltrato físico, violencia intrafamiliar, abuso sexual u otras situaciones que puedan poner en riesgo la vida o la integridad de los niños, niñas y adolescentes. Siempre nosotros decimos que son el siguiente paso en el fondo para cuando la OLN no logra que, por ejemplo, la familia problematice respecto a una situación, cuando uno ya realiza entrevistas, realiza visitas, busca las redes de apoyo para que esa familia, para que el bienestar de ese niño mejore. Y nos damos cuenta que en el fondo la intervención de la OLN no fue suficiente para que se generara un cambio. Posterior a eso se envía un diagnóstico más profundo, el diagnóstico clínico especializado, que son quienes determinan si la familia tiene que acceder a algún programa de protección especializada, que es lo que estamos hablando hoy.
0: Ya, estamos hablando entonces que después que ustedes reciben a este grupo familiar, o los papás, la mamá, o algún tutor de algún niño que haya tenido alguna relación, cuando ustedes detectan que se configura un delito, principalmente, ¿no?
1: Bueno, cuando es delito, en el momento nosotros inmediatamente acudimos a Carabineros.
0: Perfecto.
1: ¿Ya? Pero esta situación es cuando ya, en el fondo, han ocurrido situaciones más complejas y que el tribunal se declara incompetente y cree que la OLN puede realizar este proceso de acompañamiento, pero resulta que la OLN no fue suficiente para realizar este proceso, resulta que los papás siguen maltratando, siguen enviando, por ejemplo, al hijo, a la hija al jardín sucio, con la ropa mojada, no les dan de comer. Entonces ya cuando la OLN no logra que ese cambio se realice, uno deriva estos programas que acompañan a las familias a generar estos cambios y que en el fondo es un plazo más largo.
0: ¿Y estos programas son parte de la OLN o son de otras instituciones que trabajan
1: no,
0: con la OLN?
1: Son de otras instituciones, pero que en algún punto sí trabajamos siempre de la mano porque realizamos coordinaciones, nos informamos mutuamente de lo que está sucediendo con los casos, pero pertenecen como a la rama de Mejor Niñez.
0: Ya, del Servicio Nacional de Protección Especializada de la Niñez y Adolescencia.
1: Exacto, sí.
0: Ya, ¿y cuáles son aquellos casos que se determinan como complejos y que son tratados por estos programas?
1: Ya, por ejemplo, el tribunal nos ha enviado algunos casos de abuso sexual, pero que son como el tribunal desestima que en el fondo ha ocurrido de manera reiterada y nos pide a la OLN que podamos abordarlo porque fue una situación puntual.
0: Ya, pero lo que abordan ustedes es el trabajo con la familia y con el niño o niña que ha sido abusado.
1: Claro.
0: Ya, y paralelamente, nos imaginamos, el Ministerio Público realiza la investigación pertinente, ¿no?
1: Sí, ya. Sí, es que ahí va, es como cada caso puntual tiene su historial, porque ya puede que haya una investigación en paralelo o que la investigación ya se haya cerrado, pero la OLN le corresponde seguir este proceso, pero resulta que en ese proceso en que la OLN tiene que acompañar, se detecta, por ejemplo, que el niño ni adolescente está muy afectado, que hay cambios, que, o sea, hay una, en el fondo su derecho sigue siendo vulnerado y que hay consecuencias graves ya en ese momento, o que hay sospechas de que algo puede estar ocurriendo más allá, se deriva en este caso al diagnóstico para ver la posibilidad de que se ingrese a un programa de protección especializada.
0: Ya, y ustedes hacen el acompañamiento del proceso, porque después ustedes son quienes evacúan un informe para o en la institución que lo recibe?
1: Bueno, desde la OLN se realiza un diagnóstico biopsicosocial que es más simple en el fondo. Este diagnóstico se deriva a uno más profundo, que es ese diagnóstico profundo el que determina a cuál programa de protección se envía este niño con su familia, y ahí ellos son los que siguen el proceso.
0: Perfecto. Ya, estamos hablando de casos donde hay implicancia de abuso sexual.
1: Así es.
0: Ya, ¿qué otros casos también, dado su complejidad, son pasados a este programa?
1: Ya, también existen casos que van a programas que son de prevención. Ya, por ejemplo, se puede estar determinando que existen riesgos asociados a que, no sé, existió, por ejemplo, una situación de violencia intrafamiliar en el hogar donde el niño o niña fue testigo, ¿ya? Pero resulta que puede que esta situación se siga repitiendo o que esto haya afectado directamente al niño o niña, y se envía a este programa que se llama Acompañamiento Familiar Territorial, ¿ya? Los AFT, que en el fondo como que comúnmente se conocen por las siglas. Está el PRM, el AFT, el PIE, que de repente no sabemos cómo se llaman, pero sabemos que la sigla es el AFT. Y ese está dirigido a familias que presentan dificultades importantes en la crianza, ya, o que existen factores de riesgo que puedan derivar a vulneraciones más graves. Y lo que buscan estos programas de acompañamiento son fortalecer las habilidades parentales, por ejemplo, y ayudar a mejorar la dinámica familiar y evitar que las situaciones empeoren, ¿ya? También cuando nos ha pasado que en muchos casos, sobre todo en los jardines, hay mucho tema con la higiene personal de los niños. Ya vemos que los niños no llegan limpios, no los bañan, la ropa está sucia, les devuelven la ropa a la casa sucia y vuelven en la mochila la misma ropa. Incluso nos contaron en un jardín que a un niño o niña le marcaron el pañal con un lapicito y el niño al otro día volvió con el mismo pañal. Ya, entonces estos casos ya son, si la, por ejemplo, la OLN hace entrevistas, pone compromisos, se realizan las visitas, se realizan las ayudas en el caso de que, por ejemplo, no cuenten con con ropa para pañales, con ropa para pagar el agua, y junto a todo eso, la familia no cambia, el cuidador principal no presenta un cambio, se envía a estos programas de acompañamiento, en el fondo, de prevención, porque significa que si ya la familia no está atendiendo lo básico, lo más probable es que más adelante se constituya una vulneración grave de derecho.
0: Estamos con Consuelo Salgado, gestora territorial de la Oficina Local de la Niñez, conversando acerca de lo que es los programas de protección especializada, que son parte de las acciones que realiza la Oficina Local de la Niñez. Hay un tema que tocó que es interesante, porque usted dice, le marcaron el pañal a un niño, y es posiblemente, y aquí voy a colocar defensor, como dicen, abogado del diablo. ¿Qué pasa si es porque el grupo familiar no tiene los medios económicos para estar cambiando pañales todos los días, porque también un paquete de pañales es caro? ¿Qué se hace en ese caso?
1: Ya, en ese caso, desde la OLN se realiza este diagnóstico biopsicosocial, un diagnóstico integral que en el fondo busca determinar qué es lo que está pasando, ¿ya? Que puede pasar que uno, por ejemplo, va a la casa y ve que no existen las condiciones adecuadas, existen situaciones complejas en que, por ejemplo, está la mamá sola y no puede trabajar porque tiene que cuidar a su hijo, o bien existe el papá y la mamá y aunque trabajen no se preocupan y priorizan otras cosas, que me atrevería a decir que mayormente es un tema de falta de priorización y de cuidado con los niños, ¿ya?
0: Pero si es por un motivo económico, ¿el municipio o el programa está obligado a entregarle alguna ayuda social?
1: En el fondo, la primera conexión que se hace es con el programa de ayuda asistencial que está en el municipio. Se averigua si es que está recibiendo todos los subsidios, todos los beneficios. Pero sí, nosotros como LN trabajamos directamente con el programa de ayuda asistencial, que no sé si estoy diciendo bien el nombre, pero en el fondo de los apoyos que entregan desde la municipalidad, ya sea económico o con alimentos, o también nos ha tocado casos que se ha podido ayudar con materiales para construcción, para cerrar un espacio y que tengan las mejores condiciones.
0: Ya, quería preguntarle porque encontré algo por aquí y no sé si es parte también del programa, el acudir a las conocidas familias de acogida.
1: Ya.
0: ¿Son parte también?
1: Sí, pero esa es como la última o casi la última instancia que intentamos a la que acudir, porque este caso ya estaría siendo cuando existe una vulneración gravísima, ya cuando no hay ninguna familia extensa, en el fondo no hay mamá, papá, abuelo, tío, primo, que pueda hacerse cargo de este niño, niña o adolescente, y hay que recurrir a las familias de acogida, que son estas familias que voluntariamente en el fondo reciben a niños o niñas que están en un proceso de ver si pueden ser adoptados, si en el fondo la familia muestra algún cambio, si se encuentra algún familiar cercano que pueda hacerse cargo.
0: Ya, eso va muy de la mano con lo que una vez vinieron ustedes a entregar información acá, esto de no somos una institución que en realidad le vamos a quitar los hijos.
1: Exacto.
0: Van a tratar de solucionar como corresponde con los papás, hacerlos responsables, decir cómo funciona esto, si necesitan ayuda, buscar algunos fondos, ya sea a través del municipio o de otras instituciones que están trabajando con la ULN, como para poder ir en ayuda tanto económica como también jurídica o incluso la psicológica, nos imaginamos. Exacto, por eso es que están, sí, hay profesionales que trabajan integralmente esto. Pero sí, la última medida, como dice usted, sería ya llegar a una familia acogida, y es porque la integridad del niño, niña o adolescente está en riesgo.
1: Así es, y también uno de los derechos es que tienen derecho a vivir en familia, pero siempre dentro de un hogar, una familia que se preocupe por sus necesidades y permita que los niños crezcan en un ambiente integral.
0: Ya, usted me estaba diciendo entonces, niños, niñas o adolescentes que son derivados a estos programas de protección especializada, cuando alguien ha sido víctima de algún abuso o cuando no tiene los cuidados necesarios por parte de los papás o de quien está a su cuidado, desaseo y todo aquello. ¿Qué pasa, por ejemplo, en el caso de este es un caso lamentablemente que no es menor y no parece que no fuese recurrente, pero vemos de repente también que hay papás que entregan a los niños prácticamente para favores sexuales?
1: Sí.
0: Eso ya sería de lo más grave que se ve dentro de este escenario, ¿no?
1: Exacto, sí. Y eso ya constituye un delito, por lo que eso ya toma el camino en el fondo de los tribunales. Uh-huh. Ya son ellos quienes toman las decisiones, pero lo más probable es que ya muchas veces cuando se realiza la denuncia en el momento, Carabineros tiene el deber de llamar al juez de turno, quien es que decide con quién en ese momento se queda el niño o niña, y ahí sigue el proceso legal en el fondo. Ahí ya nosotros no podemos intervenir porque es un caso de mayor complejidad.
0: Ya. ¿Qué otros casos forman parte del programa? Y estamos detallando para que si hay alguien que ve que se configura este escenario, para que lo pueda denunciar a la oficina local de la niñez o bien a las instituciones competentes, Carabineros, el Ministerio Público.
1: Bueno, nosotras como OLN recibimos desde lo que se pueda llamar lo más mínimo, ya que de repente es, como lo ya mencionaba, el tema de la higiene que muchas veces pasamos por alto. Uh-huh. Eso ya es denunciable a la OLN, o sea, el hecho de que los niños al jardín estén llegando sin sus cuidados básicos, desde ahí pueden partir denunciando a la OLN, ya. Sea el tema de la higiene, sea que sepan que no se están alimentando bien en la casa, que existe constantemente un maltrato psicológico, ya estos malos tratos, ya los golpes obviamente que hayan sido testigos, no necesariamente víctimas, pero testigos de agresiones entre los padres, por ejemplo, agresiones verbales o agresiones físicas. También, por ejemplo, cuando en el colegio, eso es harto que preguntan también, hay un niño que es víctima de bullying, por ejemplo, y en el colegio se activaron todos los protocolos, pero resulta que no hubo ninguna solución o el apoderado no queda conforme, también pueden acudir a la OLN y pedir orientación para seguir escalando en las siguientes medidas que se puedan tomar.
0: Hace poco entonces, parece que leí un caso así, de alguien que conozco.
1: Sí, sí. Entonces, todas esas cosas pueden ser denunciadas en la OLN y para qué decir el tema del abuso sexual, si toman conocimiento incluso de que alguien vivió y no quiere denunciar o no sabe cómo hacerlo, también se puede acercar y pedir orientación. Nosotros, sobre todo en los temas legales, en los temas que son constitutivos de delito, de repente quizás no lo vamos a poder acoger nosotros como caso, pero sí vamos a poder acompañar en la denuncia, orientar qué es lo que deben hacer. Está nuestra abogada, nosotras también hemos ido aprendiendo harto de lo legal y muchas veces hemos acompañado a las familias a Carabineros para que la denuncia se escriba todo lo que la familia relató, para que los procesos se realicen como deben realizarse.
0: Ahora, ¿hay algún plazo para que en caso de que ustedes como OLN hagan la transferencia de estos casos a los programas de protección especializada, para que en conjunto donde estén trabajando tengan algún trabajo ya realizado? No se puede extender a un año, dos años, seis meses, ¿cuánto es el plazo más o menos? ¿O depende mucho de la situación del niño?
1: Bueno, los plazos, lo primero es derivar al diagnóstico clínico especializado, que entiendo son alrededor de 1 o 2 meses que este diagnóstico determina, o por lo menos actualmente se está demorando en determinar si se deriva un programa o si en realidad el proceso termina ahí. Pero, por ejemplo, para el AFT, que es el Programa de Acompañamiento Familiar Territorial, existe una lista de espera. Ya ahí estamos topando un poco con el tema porque sí hay una lista de espera. Pero para los PRM, que son para protección especializada en maltrato y abuso sexual infantil, está siendo más rápido porque entiendo que no hay lista de espera. Y estos procesos duran alrededor de 12 a 24 meses. Ya sea son de 1 a 2 años que las familias tienen este acompañamiento. Y muchas veces lo ven como un castigo, porque piensan que van a ser derivados estos programas porque los queremos castigar o porque no nos pareció esto o lo otro, pero resulta que en el fondo son programas que van a acompañar al niño ni adolescente, a la familia, que le van a entregar herramientas en el fondo para que las situaciones mejoren, para que no se vuelvan a repetir y también para interrumpir la vulneración de derechos que estuviera sufriendo en este caso el niño o niña, que es lo que se busca lo antes posible.
0: Pensemos que si ese niño, niña o adolescente no ha intervenido tempranamente a través de estos programas, lamentablemente va a tener toda la vida un trauma.
1: Así es.
0: Que va a herirlo durante toda su existencia. Así queremos agradecerte por habernos entregado más antecedentes de estos programas de protección especializada con los que trabaja la oficina local de la Ñeñe. Y como siempre, agradecer la compañía de Consuelo Salgado, gestora territorial de la oficina. Gracias por estar con nosotros. La próxima semana nos
1: vemos.
0: Muchas
1: gracias, sí, por supuesto.
0: La próxima semana. Ya, Juanito, pausa musical y regresamos con Municipio al Día.

0: Volvemos a Municipio al Día en esta edición de día viernes 12 de junio. Y les contamos que ayer jueves, por encargo de nuestro alcalde Jaime Briones Jorquera, visitamos la escuela Ramberto Carrera Martínez del sector de Vega del Molino para participar allí de su taller de periodismo. Junto a la directora de este establecimiento, Marcia Campos Pacheco, compartimos una jornada educativa donde nuestro equipo de comunicaciones le entregó consejos y herramientas para fortalecer las dinámicas comunicacionales de los pequeños estudiantes. Vamos a escuchar de inmediato a la directora del establecimiento, Marcia Campos Pacheco, respecto de esta jornada donde nuestros colegas del equipo de comunicaciones de nuestro municipio le entregaron consejos a los niños para seguir desarrollando su taller de periodismo.
1: Quiero agradecer la visita del día de hoy de comunicaciones de la ilustre Municipalidad de Longaví, agradecer a nuestro alcalde Jaime Briones por apoyarnos en nuestro taller de periodismo que está funcionando ya hace 2 años. Hoy ha sido una experiencia enriquecedora para los niños y niñas del establecimiento en cuanto al apoyo de TICS, de grabar en terreno. Hemos salido a terreno a grabar una comida típica territorial para luego realizar los videos que ellos hacen y ser enviado a Alemania.
0: Y a continuación vamos a escuchar a quienes forman parte de este maravilloso taller. Hablamos de los alumnos Michel, Patricio, Madeleine y Isaí, quienes estuvieron realizando entrevistas y mostrándonos sus habilidades en el taller de periodismo.
2: Michel, ¿qué fue lo que más te gustó de la preparación de la tortilla al riscol?
3: Cómo se prepara y, por supuesto, cómo comerla. Isaí, ¿cómo te sentiste por esta salida de la escuela Ramberto Carrera?
4: Bien, y quería agradecer a las tías y a la municipalidad y al alcalde porque pudimos grabar todo lo que hicimos en el día.
0: A través de esta instancia buscamos motivar a los alumnos y alumnas a desarrollar su interés por las comunicaciones y el periodismo. Como Municipalidad de Longaví, vamos a seguir apoyando las iniciativas educativas que potencian los talentos de nuestras niñas, niños y jóvenes.
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0: Y tenemos muy buenas noticias para las familias de Rincón de Achihueno. Gracias al trabajo colaborativo entre nuestro municipio, la empresa Luz Linares y la comunidad, durante los próximos meses se van a concretar importantes mejoras en la red de tendido eléctrico de este sector. Estas acciones van a permitir fortalecer la calidad de seguridad del servicio, beneficiando directamente a los vecinos y vecinas de esta localidad rural. Vamos a escuchar de inmediato a quien estuvo presente representando a nuestro alcalde Jaime Briones Jorquera, conversando con la comunidad y entregando importantes noticias respecto de este acuerdo a nuestro administrador municipal, Rodolfo Batarse.
6: Bueno, por encargo de nuestro alcalde, don Jaime Briones Jorquera, participamos en esta actividad conjuntamente con la gerencia de Luz Linares, en el cual se ha dado a conocer una gran inversión para este sector consistente en el cambio de algunos sectores de la red eléctrica, cambio de transformadores, y que va a contribuir a mejorar la calidad de vida de los vecinos y vecinas.
0: A continuación vamos a escuchar a Luis Lastra, presidente de la Junta de Vecinos Rincón de Achihueno.
7: Bueno, agradecerle la visita de la autoridad, a don Rodolfo que vino, y Luz Linares, la gerencia de Luz Linares, para el mejoramiento de las instalaciones y el suministro eléctrico que nosotros tenemos, que está demasiado arcaico y obsoleto. Se realizará una inversión notable a través de las gestiones realizadas y eso nos va a permitir a nosotros tener un suministro eléctrico constante y continuo, de uso permanente, utilizando bien los artefactos. Agradecer también a su vez la entrega de los vales, ya que le dan acceso a los vecinos del sector a una mejora en su calidad de vida.
0: Y en representación de la empresa Luz Linares, escuchamos a Juan Rojas, jefe del área comunidad.
8: Bueno, estamos acá en el sector Rincón de Achihueno, donde hemos recibido el llamado de la municipalidad y de los vecinos del sector por la calidad de suministro, ¿cierto? Preocupado por lo que se viene, que un invierno muy lluvioso que han anunciado los meteorólogos. El gobierno también se ha hecho parte de hacer un llamado de hacer mantención en la red eléctrica, a poder hacer los manejos de vegetación, que los principales problemas que hoy ya tenemos en nuestra zona de concesión, somos una empresa rural.
0: De esta forma, seguimos gestionando y trabajando junto a las comunidades para impulsar iniciativas que contribuyen al desarrollo y bienestar de nuestros sectores rurales.
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0: Y ya comenzó el Mundial. Así es, Juanito, comenzó el Mundial y le pregunto a usted, ¿tiene láminas de su álbum del Mundial repetidas o le faltan algunas? Bueno, es su momento para participar del intercambio masivo de láminas para el álbum del Mundial que organiza nuestro municipio a través de la Oficina de Deportes. Los invitamos a participar de una entretenida jornada de intercambio de láminas donde podrán completar sus álbumes, compartir con otros coleccionistas y disfrutar de una tarde llena de sorpresas. La actividad se va a desarrollar mañana sábado 13 de junio desde el mediodía y hasta las 15 horas en el Salón Multipropósito ubicado en calle 3 Oriente con 1 Sur al costado de la piscina municipal. Además, vamos a tener premios y muchas sorpresas para quienes participen de esta actividad pensada para toda la familia. Bajo el compromiso de nuestro alcalde Jaime Orenes Jorquera y a través de la Oficina de Deportes, continuamos generando espacios de encuentro y recreación para la comunidad.
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0: Y es hora de hacer una nueva pausa musical. Al regreso seguimos con más información respecto de las acciones que desarrollamos por el compromiso de nuestro alcalde Jaime Orenes Jorquera en beneficio de toda la comunidad longaviana.

0: Y antes de despedirnos, queremos invitar a las mujeres de Longaví para que participen del proceso extraordinario de postulación al programa Mujer Jefa de Hogar del año 2026, una iniciativa que busca fortalecer la autonomía económica de las mujeres para mejorar sus oportunidades laborales y generar redes de apoyo para su desarrollo personal y familiar. Las postulaciones están abiertas hasta el viernes 19 de junio. Las interesadas deben dirigirse a la oficina de calle 2 Oriente 320 entre 1 y 2 Norte. Estas son las dependencias de Prodesal. Deben llevar el registro social de hogares y su cédula de identidad. Los requisitos de postulación son mujeres de 18 a 65 años, pertenecer al 80% del registro social de hogares de mayor vulnerabilidad, ser económicamente activas, es decir, trabajadoras o emprendedores, ser jefas de hogar o asumir un rol de liderazgo y sustento económico en su familia, residir, por cierto, en la comuna de Longaví y no haber participado en este programa durante los años 2023, 2024 o 2025. Este programa permite desarrollar competencias para mejorar la empleabilidad, fortalecer la autonomía económica y generar valiosas redes de apoyo entre mujeres de nuestra comuna.
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0: Y de esta forma ponemos punto final a la edición de hoy día viernes 12 de junio, jornada lluviosa en Longaví, y queremos agradecer su compañía, su sintonía de toda esta semana. En nombre de nuestro alcalde Jaime Briones Porquera, les invitamos para reencontrarnos el próximo día lunes para seguir con Municipio al Día. Gracias también a usted, Juanito Norambuena, por la puesta al aire. Que tenga un bonito final de semana. Lo mismo para todos quienes nos están escuchando. Nos vemos la próxima semana.

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2: Radio El Nevado indica la hora.
3: Son las 12 horas, 55 minutos.
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0: Hola, hola, ¿qué tal? ¿Cómo están ustedes? Muy buenas tardes. ¿Cuánto hacía? Como una semana que no estaba Ay, pero cuando hay que hacer cosas, hay que hacerlas, o si no estamos jodidos. Y como no tengo a nadie más, voy a tener que contratar a alguien de buen corazón que no me cobre, para que haga el programa. Ah, pero no ahí, pero sí, bueno. Aquí igual le vamos a entregar, tenemos el calendario hoy día de la programación para el día sábado. Hoy día es viernes, vos, claro. Viernes para mañana sábado y para el domingo. Y también los partidos que se juegan, pues ya comenzó el mundial, ¿cierto? Y también hay programación, ¿no? De la segunda B. Así que también, pues, si tenemos, bueno, obviamente el tiempo necesario, se las vamos a ir entregando de a poco. ¿Hubieron alguna sorpresa ayer o no? ¿Qué dicen ustedes? Estaba conversando con mi colega Gustavo. ¿Ah? No, no lo vio. Ya, oiga, ¿sabe qué? Le voy a contar rápidamente, pues. Hoy día viernes 12 de junio. Relacionado con lo que es el Mundial. Hoy día juega Canadá con Bosnia. A las 3 de la tarde, en un ratito más, poquito. Hoy día, ¿qué hora es? Ya son las 13 con un minutito. Canadá con Bosnia y a las 21 horas, Estados Unidos con Paraguay. Estados Unidos con Paraguay juegan a las 21 horas. Oiga, harto, harto largo el tiro, como dicen algunos ahí, ¿eh? Esos serían los partidos para hoy día viernes. Ya veo cuando comiencen a jugar Brasil. Todos quieren ver jugar a Brasil, Argentina. Colombia también tiene partido. Gustavo, ¿qué le pareció el mundial? El inicio. Venga para acá, pues. Venga a comentar aquí conmigo. Para preguntarle qué es lo que le ha parecido el mundial. Pues toma asientito ahí, pues, colega.
1: Muy bien, don Ricardo, ¿cómo está?
0: Siente,
1: no,
0: sí,
1: no,
0: pues.
1: Nomás, estamos de pasadita ahí en el programa de don Ricardo.
0: Oiga, cuéntenos, usted que le gusta el fútbol también, ¿hubo alguna sorpresa o para usted?
1: Para mí estuvo lo que tenía que pasar en realidad, porque México tenía que ganarle a Sudáfrica, que estaba uno de los anfitriones, y Corea del Sur hizo lo suyo con República Checa.
0: Yo estuve viendo el partido anoche de Corea del Sur. El problema es que juegan muy tarde, nos quedamos dormidos, lo más viejito. Ustedes no, ustedes bueno.
1: No, claro, ahí estuvimos viendo el partido hasta tarde.
0: Ya, pero yo, este no es chiste, ¿eh? Esto es verdad, me quedé dormido el segundo tiempo, como 20, 30 minutos.
1: Claro, pero el segundo tiempo es lo que estuvo bueno.
0: Es que ese es el problema, pues me lo perdí porque al final hubo un 2-1.
1: Sí, 2-1,
0: Pero partió
1: correcto.
0: ganando el otro equipo, partió ganando.
1: República Checa.
0: República Checa partió ganando.
1: Lo dio vuelta a Corea del Sur.
0: Imagínense, es que
1: Mañana partidazo, lo que le decía.
0: sí, pues,
1: Para mí partidazo Brasil-Marruecos.
0: mañana,
1: Partidazo,
0: ¿quién
1: 18
0: cree usted
1: horas.
0: que juega? Según usted, pues.
1: Para mí es difícil dar. Brasil siempre es la sorpresa, ¿cierto? O sea, el favorito, pero cuidado con Marruecos, ¿eh? Cuidado con
0: ¿Sí?
1: Marruecos.
0: Usted sabe de fútbol, ¿eh? A usted le creo yo. Rara
1: Claro.
0: vez se equivoca,
1: Vale, cuidado,
0: rara
1: cuidado.
0: vez se equivoca, a pesar de que es chuncho, pero bueno, son detalles nomás.
1: No, pero
0: Pero
1: usted sabe lo que nosotros. ¿Para
0: sí.
1: qué vamos a entrar en detalle,
0: Sí,
1: no?
0: no, no se preocupe. Ya, y
1: Bueno.
0: hoy día tenemos partido también, hoy día juega Paraguay. Hay que verlo, ¿eh? Tiene que verlo. Juega
1: Sí,
0: Paraguay
1: pues el debut del sudamericano.
0: sí, pues, con Estados Unidos.
1: También Paraguay viene con una buena preparatoria, pero también está el anfitrión, Estados Unidos.
0: Oiga, pero los paraguayos, usted sabe cómo son.
1: Yo diría que ahí hay un empate.
0: Ojalá que gane Paraguay.
1: Me arriesgo con un empate,
0: No,
1: don
0: es
1: Ricardo.
0: que Estados Unidos, por ejemplo, los seleccionados que tiene son prácticamente todos de latinos, por encima que estamos con Copa, la
1: Claro,
0: mayoría.
1: claro, claro.
0: Entonces saben más o menos cómo jugar.
1: Lo que sí, quien va a apostar a las casas de apuestas, le digo al tiro, apuesten a las tarjetas.
0: A usted también le
1: Sí,
0: pega.
1: por supuesto.
0: Vamos conociendo a nuestro colega Gustavo, ¿eh? Ya, eso es lo que tenemos para hoy día. Oiga, Juanito, hoy día viernes 12 de junio, el Santoral. Nos recuerda San Onofre. Onofre, pues. Hay un personaje, Onofre. Onofre Jarpa. Y ya, el tiempo en Longaví, la mínima de 8, la máxima de 13. Y tenemos una sensación térmica de 11. Al menos acá en Longaví, los amigos que nos escuchan en Retiro, Parral, Linares, está lloviendo, llueve, pero así no llega una cosa que bruto que llueve. Es fuerte, pero está cayendo agüita, así que un ratito más yo creo que va, según lo que dicen los meteorólogos, de que pasadito la una por ahí ya empezaría a declinar un poco el tiempo. Ya, eso es lo que le queríamos contar con respecto a lo que es el Mundial. México festejó, cobijado por una multitud. Dice acá la selección de Javier Vasco Aguirre, que venció 2-0 a Sudáfrica. Oiga, hay harta gente, 80.000 personas en el estadio Azteca. Fue un partidazo lo que ocurrió con México. Cristiano Ronaldo reconoce que Portugal venció a Chile a media máquina. Lo normal, dice, no era estar al máximo nivel. Ya, bueno, creámosle al hombre. La selección de Portugal ya piensa en el Mundial de Estados Unidos tras lo amistoso que sostuvo con Chile y con Nigeria. El debut de los ibéricos está programado para el día miércoles 17 de junio, o sea, para la próxima semana. Lo vamos a quedar con las ganas de ver a Cristiano Ronaldo. Vamos a tener que esperar hasta el día miércoles 17 de junio, que les corresponde jugar contra República Democrática del Congo. Con ellos tienen que jugar Portugal también. Portugal, uno de los candidatos favoritos. Y hay que tener mucho ojo también ahí. La selección de Portugal ya está prácticamente conectado con este Mundial 2026.

obsesionado con Mbappé. Oiga, ¿cómo que no lo quiere mucho el hombre? Parece que se da mucho de bla bla. Sí, es medio levantadito, como decimos nosotros, ¿eh? El otro día vi un video de Luis Enrique, el técnico, ¿se acuerda cuando estaba en el Marseille, en Francia, cuando en el Paris Saint-Germain? Ahí está, y si quiere búsquelo nomás en un video, ahí está, Luis Enrique le llama la atención, y palabras bastante duras. Problemas con el técnico, problemas con los jugadores. En el Real Madrid, la misma cosa. Problemas con los jugadores, problemas con el técnico. Es medio complicado el hombre. Parece que no es muy humilde, podríamos decir. ¿Eh? No es muy humilde. Y eso también le juega en contra. Se cree mucho el cuento, no está muy bien aconsejado. Pero trate de buscar nomás nuestros amigos también que están escuchando el programa. Busquen ahí la entrevista que tuvo con Luis Enrique, el director técnico, el español este, cierto, que también jugó en el Real Madrid con el Zamorano en esos años, y que es técnico del Paris Saint-Germain. Hola, Paris Saint-Germain. Se las dijo, no se las mandó a decir con nadie. Le dijo todo lo que tenía que decirle, cómo tiene que ser un jugador. Ya, Dembélé aborda las polémicas que rodean a Mbappé. Es demasiado. El equipo galo intenta ordenar sus filas después de la convulsionada antesala mundialista. La estrella del PSG salió a defender a su compañero de selección. Francia es uno de los candidatos al título mundial. La escuadra de ayer llega a Norteamérica con la intención de vengar la decepción que sufrió hace 4 años en Qatar, cuando perdió la final ante Argentina. Lo hace con un contingente en su máximo nivel y con varios de los nombres que se inclinaron en esa definición en su mejor momento y con la experiencia de manejar la instancia. Aquí hay cualquier cantidad, hay buenos jugadores, hay plata invertida aquí, ¿eh? Sin embargo, esa aparente tranquilidad la ha roto la polémica de Kylian Mbappé. La figura del equipo ha estado en entredicho por una tirante relación con sus compañeros. Hay registro de un gesto de indiferencia frente a Kanté, a la figura del Real Madrid. Al volante no le gustó que el delantero le pidiera la jineta de capitán antes de ingresar al campo de juego en el partido ante Costa de Marfil, y así muchos dichos más que le están ocurriendo a este buen jugador como es Mbappé. No hay que conocerlo, pero va a tener que cambiar, dar vuelta al chip, de lo contrario va a tener muchos problemas. De aquí ya está teniendo problemas, de aquí para adelante, y no es la idea. La idea es que, y es un cabro joven, ¿eh? Un cabro joven, ¿cuánto tiene Mbappé, Juanito? Unos 20 y algo debe tener. Si es jovencito, de ahí lo vamos a buscar. Ahí Carlito Castillo tiene que estar escuchando. Ahí va a buscar Carlito Castillo. Le aprovechamos de mandar un saludo a Carlos Castillo, ¿eh? Nuestro colega ahí, nuestro corresponsal que tenemos allá por el Carmen, la Quinta del Carmen, todo el sector norponiente. Ya, vamos a hacer una pausa y ya volvemos. 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

0: Bien, vamos. Saludos para Carlito Castillo. Por acá tengo a Carlito Castillo. En todas las familias pasa, dice. Claro que sí, pues Carlito tiene toda la razón. En todos lados pasan cosas raras. Ya me dice Ibadala. Ay, tengo una página. Tengo cualquier página abierta aquí, pues, Juanito. ¿Acaso voy a dar al... Sí, Carlito, tranquilo, vamos a dar todo lo ahí por haber. Ya, le contesto a mi colega del diario El Observador, don Ricardo, la consulta se juega, sí, lo mismo vamos a ir con eso. ¿Se juega la fecha este fin de semana? Sí, se juega, pues. Yo no he escuchado, dice lo contrario hasta el momento. Se juega, colega, nuestro colega está en sintonía también, del diario El Observador, de Longaví, que siempre nos está colaborando. Se juega este fin de semana, colega, así que por el momento no... No se ha pronunciado la asociación, además que las canchas están buenas. Ha llovido poquito, no, están súper buenas las canchas. ¿Qué tenemos por acá? Nuestro colega nos dice el resultado esperable ayer, pero Sudáfrica no puso ninguna resistencia. Malitos. Y eso de como que para ella era un partido común y corriente, ¿no? El segundo partido estuvo más parejo, aunque... Chequia tampoco tiene mucho fútbol, es más de atacar mediante balones parados, ya que por aire es más peligroso, claro que sí, pues puro centro nomás, si se vio ayer anoche en el partido frente a Corea. El próximo partido entre México y Corea, ese va a estar bueno, ¿eh? Sirve para ver quién ganará o quién gana el grupo. Saludos nos coloca ahí nuestro colega, gracias colega. Y tiene razón porque jugaban prácticamente... Como son medios bajitos los coreanos, algunos bajitos, otros son bien altos. Claro, los otros son más altos, entonces tienen que aprovechar los tiros libres, los centros. Ya. Juanito, vamos con la nota que tenemos de Patito González, que nos envía nuestro corresponsal, también está siempre colaborando el Patito. Tiene que ver con el tema del club de ciclismo Procletas, que también... están en distintos puntos de la región y también de nuestro país porque andan para allá y para acá en competiciones. Veamos qué es lo que nos cuenta Patricio a esta hora.
1: Hola don Ricardo, un afectuoso saludo para usted y para toda la comunidad que escucha su programa. Patricio González por acá de el Club de Ciclismo Procletas Crew. Hace días que no le mandaba novedades, pero bueno, nunca es tarde para comentar un poco sobre lo que está pasando acá en el deporte longaviano. Dentro de lo que quería contarle, que tuvimos una bonita actividad en el sector de Cerrillo el fin de semana recién pasado, donde nos reunimos de forma solidaria en una pichanga de ciclismo en el Cerro de Cerrillos, un cerro privado bastante, bastante apto para la práctica de deportes como el running, el trail y el ciclismo de mountain bike. Así que estuvo muy muy buena la actividad, lo pasamos súper bien, se logró el objetivo que era colaborar con nuestro compañero Francisco Parada y obviamente toda la comunidad ciclista quedó conforme. Tuvimos participación de diferentes regiones, lo cual nos deja igual bastante orgullosos del trabajo que realiza el equipo, la difusión y obviamente la ejecución de estas actividades deportivas de bajo costo y de gran envergadura. Así que felicitaciones de mi parte como Patricio a mi club que es Procletas Crew por el tremendo trabajo que hace por el mountain bike longaviano. Así que eso es por ese lado, dentro de las competencias, bueno, como es ya cercano al invierno, está bastante congelado el calendario, pero pronto ya tendremos competencias de nivel local y nivel nacional a las cuales participaremos. Por otro lado, seguir invitando a la comunidad, a los niños, que tenemos el taller de ciclismo formativo todos los viernes a las 16:30 horas, acá en la calle 5 Norte, esquina 3 Poniente, y estamos haciendo actividades en el borde del río Liguay, ahí al costado de la 7 Norte, así que para que los niños mayores de 6 años que les guste la bicicleta, les guste el ciclismo y quieran participar, los dejo cordialmente invitados, eso lo ven directamente conmigo, me pueden hablar a mi Instagram personal, Patoy, O me pueden buscar en Facebook también, como Patricio González Badilla, o cualquier red cercana a Procletas, Procletas Crew y quien les habla. Así que muchas gracias por el espacio, Ricardo. Ahí un saludo a mi familia, que debe estar escuchando la radio normalmente, y esperamos seguir sumando deporte a la comuna.
0: Bien, bien, bien. Ahí está la palabra de Patricio González, nuestro buen amigo Patito ahí, que siempre está colaborando también, encargado del Club de Ciclismo Procletas, y quien siempre nos está informando de todas las actividades que ellos están realizando. Es importante lo que también señaló Patricio con respecto a si hay niños que quieran inscribirse. Por supuesto que sí, pues tienen que tratar de ubicarlos solamente a él, y vamos a ver qué es lo que va a pasar. Ya, ¿qué más tenemos por acá? Respecto, dice que quieran inscribirse, por supuesto, dice que sí, pues tienen que tratar de ubicarlo solamente a él, y vamos a pasar. Ya, ¿qué más? Ya, las personas que quieren inscribir tienen que hablar directamente con nuestro buen amigo Patricio González. Es bueno esto. Le agradecemos a Patito, que siempre está enviándonos la información. Siempre está colaborando también todo lo que las actividades de ciclismo que se realizan acá, no solamente acá en la comuna, sino que también a nivel provincial y a nivel regional. Ya, eso es lo que le queríamos contar con respecto a las actividades de Procleta. Juanito, hagamos una pausa y lo tiramos con la programación y con la tabla de posiciones. 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

0: Oye, estaba rica la torta, Juanito. Buena, buena la torta. Uy. ¿Ves? Me pillaron comiendo. Sí, es que aquí no puedo mentir porque yo ahora me trajeron papitas fritas, mira, se las voy a mostrar. Ahí está, Evercrisp. Evercrisp, mire. Para que no vean que no es mentira. Me están comiendo y. La torta no, porque la torta ya me la comí. Ya, está. No, bebida no. No, no, no. Ya, vamos con la programación, Juanito, que veo ahí con tabla de posiciones rapidito. Ay, ay, ay. La programación para el día sábado 13 de junio. San Luis juega con San José en categoría sub 13 y juveniles. A las 15 horas comienzan los partidos. San Raúl recibe a la Tercera. Juegan en sub 10, en sub 13, en sub 14 y en juveniles. A las 13 horas comienzan los partidos. Liguay con Estudiantil. Van a jugar en dos categorías, en sus 10 y en sus 13. Y los partidos empiezan a las 15 horas, 3 de la tarde. Polcura con los Cristales. Juegan en categoría sus 10 y sus 14. A las 3 de la tarde comienzan los partidos. Ya, eso es el día sábado. La programación para el día domingo, porque no han suspendido nada. Juega Villa Longaví con Miraflores. Juanito tiene que ir a jugar a Villa Longaví de visita. En 6 series, a las 10 de la mañana comienzan los partidos. En 6 series, a las 10 de la mañana, chiquillo. A las 9 hay que estar equipado, a las 9. San Luis con San José. En 4 series, a las 11 y media de la mañana. Esta va a estar buena. Luis Zúñiga recibe a San Francisco en 5 series. A las 11 de la mañana comienzan. San Raúl recibe a la Tercera, también en 5 series, a las 11 de la mañana. Liguay como local recibe a Estudiantil, juegan en 5 series, a las 11 de la mañana. Polcura por su parte recibe a los Cristales, en 4 series, a las 11 y media de la mañana. Tabla de Position. Vamos a ver al tiro, vamos a checar la tabla de los adultos. Pongan mucha atención porque en los dorados el puntero es Unión Longaví con 19, los Cristales tiene 18, San Francisco tercero 16, cuarto está Loma de Polcura con 15 y quinto está Luis Zúñiga con 10. Estudiantil tiene 10 puntos, sexto, séptimo está la Tercera con 10. Octavo San Raúl con 6, noveno Villa Longaví con 4, al igual que Miraflores. Décimo primero está San José con 3 y Liguay y Villa San Luis no tienen puntaje en categoría senior. Reitero, el puntero es Unión Longaví con 19, le siguen los Cristales con 18 y San Francisco con 16. En la segunda serie el puntero Unión Longaví con 17, segundo lugar para San Raúl con 16. Tercero, Villa Longaví con 15. Cuarto, San José con 15. Quinto, San Luis con 14, al igual que Miraflores. Séptimo, la Tercera con 10, al igual que Luis Zúñiga. Noveno, está Los Cristales con 8. Décimo, San Francisco con 7. Décimo primero, Liguay con 4, al igual que Loma de Polcura. Y Estudiantil no tiene puntaje en segunda serie. En serie 45, atentos los que copian ahí los puntajes, los que anotan. Primero está San Francisco con 19, le sigue Polcura con 17. Tercero está Liguay con 13, al igual que la Tercera que también tiene 13. San José está quinto con 12. Estudiantil tiene 11, está en el sexto lugar. Séptimo está San Raúl con 10, octavo Miraflores con 4. Unión Longaví con 3, décimo Luis Zúñiga con 2, décimo el primero Villa Longaví con 2, décimo segundo San Luis con 1 y décimo el tercer lugar Los Cristales con 0 puntos. En serie 35, ¿quién es el puntero? Unión Longaví con 17, le sigue Loma de Polcura con 16, tercero está San Raúl con 14, cuarto Miraflores con 13, al igual que Villa Longaví. Sexto está Los Cristales con 12, séptimo San José con 10, octavo está San Francisco con 8, noveno está Luis Zúñiga con 7, al igual que San Luis, décimo primero está Liguay con 3, Estudiantil y la Tercera no tienen puntaje en esta serie. Ya, la serie de honor. Le cuento rápidamente, el puntero Villalongaví con 18. Los Cristales tiene 16 en el segundo lugar. Tercero está San José con 15. Cuarto Estudiantil con 14. Está la pelotera aquí nomás. Quinto está San Raúl con 12. Sexto, Unión Longaví con 11. Bajo Unión, ¿eh? La Tercera con 11. Octavo está San Luis con 9. San Francisco con 9. Décimo está Miraflores con 6. Liguay también tiene 6. Décimo segundo, Volcura con 4. Luis Zúñiga no tiene puntaje. Oiga, Ría está de temera. Del quinto al primero hay, son solamente 4 o 6 puntitos. ¿Por qué? Porque está primero Villalongaví con 18. Segundo, Los Cristales con 16. Le sigue San José con 15 en tercer lugar y Estudiantil está con 14. Está a 4 puntos del puntero. Ay, ay, ay. No van a estar buenos los partidos este fin de semana. Bien, les queremos agradecer su sintonía. Que tengan una buena tarde, queridos amigos. Pórtense bien y que gane el más mejor, dijo alguien por ahí. Junto a Juanito Nonambuena nos estamos despidiendo. Muchas gracias. Buenas tardes.
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2: Radio El Nevado indica la hora.
3: Son las 13 horas, 33 minutos.
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1: Horas con 41 minutos. ¿Cómo están? Bienvenidos, bienvenidas, damas y caballeros. Hoy estoy un poquito chasconcito en culada, ¿eh? Sí, 13 horas con 42 minutitos. Oye, viene de trabajar de repente nomás nuestro amigo aquí, ¿eh? Me viene a avisar de repente nomás, po. Aparte. Pero, aparte de él, me refiero a nuestro amigo que me dice que estamos al aire. Viene a trabajar de repente nomás, ¿no?
0: ¡Gustavo! ¡Gustavo! ¡Estamos al aire!
1: ¡Claro! Se le olvida de repente que tiene que avisarme.
2: Ser económico. De nuevo.
1: Sí, 13 horas con 42 minutos. Mucha galleta gritón, dice un amigo por ahí, ¿eh? 13 horas con 42 minutos. Juanito Norambuena en la sala de sonidos. Gustavo Riquelme. Oye, agüita en nuestra comuna de Longaví. Está como... poquita agüita, pero, a ver, entiéndase bien. Pucha, que moja, ¿no? Entiéndase bien. Así que, bien, Onofre, en este día viernes, 12 de junio, comenzamos esta segunda parte del día. Nuestro WhatsApp, más 569-7308-5178. El WhatsApp, bien digo, de Radio El Nevado. Y nuestra red fija, 4435-41210. 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

Estamos de regreso, 13 horas con 51 minutitos, 1 de la tarde con 51 minutos. En este día de lluvia puede ser unas sopaipillas pasadas. Unas sopaipillas con mostaza, dice un amigo por ahí. Sí. También puede ser, qué sé yo, unos calzones rotos. Puede ser, oye, me decían por acá una auditora, unos firihue. ¿Le gustan los firihue, Juanito? Calzones rotos. Sí, también unos amigos decían por ahí, ¿no? 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

Estamos de vuelta a 13 horas con 56 minutos. 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Intocables de Chile. Pude olvidarte.

0: 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Son las 14 horas. Un minuto. 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

14 horas con 10 minutos, 2 de la tarde con 10 minutitos. Onofre. Onofre, Juanito. 2 de la tarde con el humor diferente a esta hora. Merece. Me voy a postular, ¿ah? ¿Eh? Me voy a postular al Festival de Longaví para el próximo humorista. Y tengo otros peores. Oye. 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

2 de la tarde con 21 minutitos, 14 horas con 21 minutos en el 102.7. 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Como siempre, gracias por la tremenda sintonía brindada. Juanito con la cara llena de risa mañana, desde muy temprano. Mañana están los programas La Hacienda de Longaví, para que sintonice toda la cultura, ¿no?, de nuestra comuna. La Hacienda de Longaví, de 10 a 11 de la mañana. Después viene el programa de... Mañana viene... Sembrando Esperanza, sí. Sí, de la parroquia, sí. Es que se me... Muchas cosas en mi cabeza, Juanito, ¿ah? Sí, Sembrando Esperanza, del programa de la parroquia, ¿no?, de nuestra comuna de Longaví. Y a las 13 horas... Le pasa, dice como... Ojalá que no le pase lo mismo que el tío, ¿ah? Día por medio... Ahí nomás. Nuestro amigo Rodrigo Muñoz viene con Estrella Mexicana. Juanito, lleno, insisto, lleno de energía mañana domingo a trabajar. Nosotros nos reencontramos el día lunes a contar de las 9 en la gran mañana del Nevado. Tengan ustedes un bendecido y feliz fin de semana. Muchas gracias por la tremenda sintonía. Nos reencontramos el lunes, Dios mediante. Muchas gracias.

0: Radio El Nevado indica la hora. Son las 14 horas, 27 minutos.
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0: El Santo Rosario es una constante invocación a la Madre de Dios. Recordemos qué nos dice el cuarto misterio de dolor.
1: Cuando se hubieron burlado de él, le quitaron el manto, le pusieron sus ropas y lo llevaron a crucificarle. Y él, cargando con su cruz, salió hacia el lugar llamado Calvario. Y obligaron a uno que pasaba, a Simón de Cirene, a que llevara su cruz.
0: Recitar el Santo Rosario es un acto de fe, de esperanza, de amor y reparación.
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1: Son las 15 horas. Exactamente.
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1: Son las 15 horas, 27 minutos.
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5: Son las 15 horas, 32 minutos.

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1: Son las 15 horas, 39 minutos.

0: El Santo Rosario es una constante invocación a la Madre de Dios. Recordemos que nos dice el quinto misterio de dolor.
1: Llegados al lugar del Calvario, le crucificaron. Jesús decía: Padre, perdónales, porque no saben lo que hacen. Era ya cerca de la hora sexta, cuando al eclipsarse el sol, hubo oscuridad sobre toda la tierra hasta la hora nona. Jesús, dando un fuerte grito, dijo: Padre, en tus manos encomiendo mi espíritu. Y dicho esto, expiró. Como le vieron muerto, no le quebraron las piernas, sino que uno de los soldados le traspasó el costado con una lanza, y al instante salió sangre y agua.
0: Recitar el Santo Rosario es un acto de fe, de esperanza, de amor y reparación.
2: Son las 15 horas, 48 minutos.

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1: Son las 15 horas, 58 minutos.
2: Jesús, perfecto comunicador, tuya es la capacidad puesta en los hombres y mujeres para el descubrimiento de las técnicas de los medios de comunicación. Todo es creación tuya para los hombres y mujeres de nuestro tiempo. Señor, renuévanos fuertemente con tu espíritu, para que sepamos acoger y comunicar la riqueza de la buena noticia de Jesús. Que busquemos lo esencial, que no temamos ejercer nuestra libertad, creatividad y profetismo, ayudando a desarrollar una civilización plural, tolerante, de diálogo constructivo, con una opinión pública dinámica y espacios de libertad, paz, justicia y solidaridad para todos. Danos, Señor, la gracia de usar las palabras, los sonidos y las imágenes apropiadas para que brille nuestra luz delante de los hombres y testimoniemos nuestra esperanza. Que sepamos descubrirte en el mundo, en las cosas, en los demás, en la historia, y utilicemos los medios para que sean signos de una iglesia viva que te ha encontrado. María, primera comunicadora de Jesús, enséñanos a vivir con un compromiso serio, el coraje de anunciar, sin reducir a nuestra medida, la gran novedad de Dios. Amén.
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1: Día noveno. La paz que trae Cristo.
0: Del Evangelio según San Juan. Les digo esto para que encuentren la paz en mí. En el mundo tendrán que sufrir, pero tengan valor. Yo he vencido al mundo.
1: Reflexión de Santa María Margarita de Alacoque. Por encima de todo, conserven la paz del corazón, que es el mayor tesoro. Para conservarla, nada ayuda tanto como el renunciar a la propia voluntad y poner la voluntad del corazón divino en lugar de la nuestra, de manera que sea ella la que haga en nuestro lugar todo lo que contribuye a su gloria, y nosotros, llenos de gozo, nos sometamos a Él y confiemos en Él totalmente.
0: Sagrado Corazón, te pedimos por la paz en el mundo, para que quienes lideran las naciones puedan vivir en sus corazones una paz desarmada y desarmante, un amor que te ponga a ti en el centro.
1: Junto a toda la red de oración, renovamos el pedido de la intención de oración de noviembre de 2020. Recemos para que los cristianos, los que siguen otras religiones y las personas de buena voluntad, promuevan juntamente la paz y la justicia en el mundo.
2: Hemos rezado, junto a la pastora Lucé, la novena de la fiesta del Sagrado Corazón. Gracias por acompañarnos. 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
1: Son las 17 horas, 46 minutos. 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

0: ¿Qué tal, queridos amigos de Radio María? Les mando un saludo grande, como siempre. Nos ha llegado la siguiente pregunta y nos ha llegado esta pregunta desde Valparaíso. Le mando un saludo grande ya a la zona de Valparaíso, desde allá, porque yo soy desde allá, soy párroco del Cerro Playa Ancha, allá en la parroquia Nuestra Señora de la Medalla Milagrosa. Nos ha llegado la siguiente pregunta desde esa zona. ¿Cómo vivir la fe en medio del trabajo, los estudios y las responsabilidades diarias o cotidianas? Esta es una pregunta que a veces suele nuevamente llegar y aparecer. Bueno, les recuerdo que vivir la fe en la vida cotidiana significa descubrir que Dios no está solo en una iglesia o en unos momentos explícitos de oración, sino que en el centro mismo de la existencia, la fe no se vive únicamente en lo extraordinario, sino que en lo ordinario, en lo cotidiano, en la forma de trabajar, estudiar, tratar a los demás, usar tu tiempo libre, responder a las dificultades y en asumir los propios deberes, eso, hacer lo extraordinario. Ahí se vive la fe, haciendo de nuestra vida cotidiana algo extraordinario, como decía un gran santo de la Iglesia. En el trabajo o en el estudio, vivir la fe implica actuar con honestidad, responsabilidad, humildad y un espíritu de servicio. Significa no separar la vida espiritual de las decisiones concretas. Un cristiano no solo reza, sino que se preocupa que su manera de desempeñarse refleje el Evangelio, que tus estudios, tu trabajo, refleje el Evangelio. El que quiere vivir la fe en la vida cotidiana evita la mediocridad, la mentira, la murmuración, los pelambres, la injusticia o la soberbia. Trabajar bien busca a veces todo, busca poder hacer, como les decía, queridos amigos, hacer de su vida, de su estudio, de su trabajo, algo extraordinario. Busca trabajar bien, con rectitud, de intención y ofreciendo el esfuerzo diario a Dios. Además, la fe ayuda a darle sentido incluso al cansancio y a las tareas repetitivas. Lo cotidiano deja de ser simplemente rutina cuando se vive como un lugar de encuentro con Dios. Una jornada sencilla, pero hecha con amor, puede tener un valor inmenso delante del Señor. Queridos amigos, les mando un abrazo grande. Espero que pueda estar llegando a responder tus inquietudes y te invito a que puedas seguir enviándonos tus preguntas. Como siempre, que Dios te bendiga.
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1: Son las 18 horas, un minuto.
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0: Y aquí les damos la bienvenida a otra tarde en La Voz del Atardecer. Soy María Cristina Balart, editora de la radio, y vamos a conversar con nuestro querido Pepe Nicolás. ¿Cómo estás, Pepe?
1: ¿Cómo está? Gusto de saludarla.
0: Muy bien, Pepe. Hoy día ha sido un día muy feliz. Partimos el día en Radio María haciendo un ratito de adoración. Hoy día, Día del Sagrado Corazón de Jesús. Es una tremenda fiesta en la iglesia, ¿cierto? Yo sé que en muchas partes se han preparado adoraciones, velas al Santísimo. Mañana hay una preciosa peregrinación en Misericordia. Es muy bonita esta devoción. ¿Tú la tienes, Pepe?
1: La tengo arraigada desde pequeño. En el colegio era cuando era la fiesta del Sagrado Corazón, y los bienes del Sagrado Corazón era particular, ¿no? Vivirlo en el colegio, así que...
0: Es sí, muy bonito.
1: La llevo en mi ADN.
0: La lleva ahí en tu ADN, sí, yo la he aprendido a conocer. Y es lindo aprovechar este día para pedirle al Señor que nos cambie el corazón y que nos dé un pedacito del suyo. Tenemos la oración del Sagrado Corazón, rendido a vuestros pies, oh Jesús mío, considerando las inefables muestras de amor que me habéis dado. Bueno, para que la recen. Pero digo, hoy día hace un día de fiesta aquí en la radio y me hace mucho sentido con la película que nos traes hoy día, Pepe.
1: Uy, ojalá haga sentido.
0: Pero de todas maneras, porque hay un cambio de corazón a través de la película.
1: Así es. Esta película se llama Los que se quedan, es del año 2024. La película que hemos traído hoy día fue muy nominada en su oportunidad a los Oscar, y tiene un gran elenco y además una trama que nos va a traer reminiscencias de una película de la que ya hablamos antes. Sí.
0: ¿De qué película?
1: De La Sociedad de los Poetas Muertos. Esta es como la anti-Sociedad de los Poetas Muertos.
0: Sí. Bueno, ¿cómo se llama esta película?
1: Los que se quedan.
0: Los que se quedan. ¿Es americana o europea?
1: Estadounidense, Pepe. Sí.
0: Es americana, ya.
1: Americana.
0: ¿Y qué te gustó esta película?
1: Primero vamos a la trama.
0: ¿A lo
1: trama.
0: Que se trata?
1: Vamos a la trama.
0: ¿Prefieres? Claro que yo sí. Quiero saber qué te gustó antes que... Porque a nuestro público le gusta saber tu criterio.
1: No, me pareció una película divertida, es una comedia esta, sin duda, pero también tiene muchas capas de drama que son interesantes, historias duras detrás de esta película, pero siempre con sentido del humor. Eso me pareció que es genial de la película, y además está plagada de antihéroes. O sea, esta no es una película de héroes, sino de personas más bien imperfectas, ¿no? Que cometen errores hasta el último minuto de la película, aún así uno cree que tienen redención. Todos.
0: A mí me pareció eso, sí. A mí eso me gustó mucho de la película, ya que no hay nada blanco y no hay nada negro.
1: Absolutamente.
0: ¿Cierto? Que es como la vida misma, ¿sí? Como que todas tenemos tantas dualidades, la vida es contradictoria, entonces, y somos una contradicción. Como decía San Pablo, Pepe, hacemos lo que no queremos y no hacemos lo que sí queremos, ¿cierto?
1: Claro que sí.
0: ¿De qué se trata? Cuéntanos.
1: Bueno, esta es una película dirigida por Alexander Payne, y escrita por David Hemmingson. Comienza las vacaciones de fin de año en una prestigiosa institución educacional estadounidense, el Colegio Barton. Pero no todos los alumnos volverán a casa. Hay un pequeño grupo de 5 a los que no los esperan sus progenitores. Uno de ellos es Angus Tully, que es interpretado por Dominic Sessa, un muchacho particularmente problemático. Todos ellos serán acompañados por el profesor más amargado y estricto del colegio, un solterón además, Paul Hanman. A ellos se sumará la cocinera del establecimiento, que es Mary Lamb. Ella es interpretada por Davine Joy. Ella tiene una historia muy triste detrás porque su hijo, que es exalumno becado de Barton, acaba de morir en la guerra de Vietnam. ¿Tendrá felices fiestas este improbable grupo? Esa es la pregunta. Está ambientada en el año 1970.
0: Sí, eso me pareció cuando la vi, porque, claro, los autos y por lo de Vietnam.
1: Claro que sí. Eso es bueno puntualizarlo, porque ya que dijimos lo de Vietnam.
0: Sí.
1: Y la pregunta, claro, ¿tendrán felices fiestas estos personajes?
0: Yo creo que, como todo en la vida, a veces uno tiene una expectativa de algo y la vida te sorprende.
1: Mire.
0: Sí, ¿no? Como que tendrán felices fiestas. No sé, pues cuéntanos tú.
1: Mire, yo creo que la gente tiene que ver esta película, pero también tiene que conocer el trasfondo. Miren, Alexander Payne, radicado en Omaha, Nebraska, captó una restauración de la comedia francesa Merluz del año 1935. El marco básico de la trama era una profesora muy destacada que queda durante las vacaciones de Navidad con un puñado de niños que no tienen a dónde ir a casa. Le pareció esto una buena base para la película que terminó dirigiendo, ¿no? Según analizó Jake Coyle para el medio argentino Infobae, el filme es el intento de Payne de hacer no solo una película ambientada en los años 70, sino una película real de los años 70, inspirada en algunas de las películas con las que creció. Las películas más antiguas también influyen. Por ejemplo, The Holdovers es como la luminosa película, esto lo dice el crítico, de Leo McCarey, de 1937, La Cruz de los Años, una película adorada por Payne, un tierno drama realizado con el toque humanista de un cineasta que se siente cómodo en la comedia, ¿no? Además, un dato, Alexander Payne, yo creo que era más o menos de la edad del personaje de Angus Tully, tal vez un poquito más pequeño, en 1970. Porque una persona que podríamos decir hoy día tiene 64 años de edad.
0: Es joven.
1: Es un hombre joven. Incluso puede que haya tenido menos de 10 años en ese momento.
0: ¿Y él habrá tenido la experiencia de un internado también?
1: Por lo menos en su biografía no figura esto.
0: Ya.
1: Pero sí por lo menos está esto de haber visto mucho cine, haber visto cosas, y eso él lo lleva a la pantalla. Haber visto, digamos, películas que lo llevaron a realizar su propia visión sobre lo que es la vida de un escolar interno. Eso es interesante, ¿no?
0: Es interesante porque además tú sabes que muchas personas en nuestro país han estado internas, ¿ya?
1: Claro que sí.
0: La gente de 80 años, más o menos, estoy pensando en mi abuela, en los colegios estaba siempre un área que era internado. El San Ignacio tenía internado, bueno. La monja francesa, la monja inglesa. De hecho, me acuerdo de mi suegro, que se vino de Antofagasta, interno, en séptimo básico.
1: Mire.
0: Y hay muchos lugares todavía que reciben niños internos, de gente que viene de los cerros, estoy pensando en el norte, ya, y que se duerme ahí, entonces también se da como una pequeña nueva familia, ¿no?
1: Claro. Ahora, lo que se muestra en esta película, más que la realidad del internado, que eso es interesante, aquí estamos hablando cuando ellos vuelven a casa, ¿no? Para las fiestas, que es algo que se debe producir en cualquier internado.
0: Para las fiestas de Navidad.
1: Efectivamente, para las vacaciones de invierno que le llaman ahí en Estados Unidos, que vincula Navidad y Año Nuevo. A mí me tocó vivir en la universidad en una residencia universitaria.
0: Ya, ¿viste?
1: O sea, es una realidad parecida.
0: Sí, claro.
1: Es una realidad parecida, porque si bien no era la residencia universitaria la universidad, habían distintas realidades o distintos jóvenes de otros lugares del país, incluso habían algunos del extranjero.
0: O sea, imagínate, era una convivencia un poco, entre comillas, un poco forzadita, ¿no?
1: Y a mí se me hizo, claro, cuando vi la imagen de los chicos comiendo en los comedores y todo eso, me llevó a eso. Me llevó
0: a la época
1: en que yo fui un residente universitario de regiones en un lugar distinto. Pero aquí lo que se muestra más que la experiencia del residente es la experiencia del adolescente, del preadolescente y en algunos casos, en dos casos, del niño.

0: para ir contra lo que tú aprendiste en tu casa. ¿Ya?
1: Es verdad lo que hizo usted.
0: Y de hecho, me gustaría leerte después un pequeño texto que me llegó, que me mandaron.
1: No, por favor.
0: Pero claro, eso ya te parte el corazón, en que hay cinco niños que en una fiesta se quedan solos en este caserón. Y bueno, pero pasa algo con esos niños, po.
1: Pasa algo con esos niños porque en algún momento ocurre que hay un grupo de cuatro que parten. Aquí ya estamos dando suficiente spoiler, pero esto es bueno que la gente se sepa, no define el final de la película en ningún caso. Y se queda uno, que es el personaje de Angus Tully, con el profesor y con la cocinera.
0: Exactamente, él prefiere no abandonar, como todo en la vida, Pepe, siempre a veces existen posibilidades.
1: No, no es que no prefiere abandonar el lugar.
0: A él, se quiere quedar, ¿o no?
1: No, llama el profesor a los papás y no lo ubica.
0: Ah, tienes razón, porque la mamá no la logran ubicar.
1: No la logran ubicar y no le dan permiso porque había uno que llega el papá a buscarlo en helicóptero.
0: En helicóptero,
1: y se los quiere llevar al resto a esquiar.
0: Tienes toda la razón.
1: Y todos consiguen el permiso menos uno. Y no se logra ir de ahí. Entonces se ve obligado básicamente a compartir con este profesor del que se decían muy pocas cosas, que además era visco. Y
0: ay, tenía
1: señorita.
0: Algo raro en los ojos, Paul. Sí, tenés razón, que yo miraba y tenía como que se le salía un ojo. No, el actor... ¿Cómo se llama ese actor, Pepe?
1: Se llama Paul Giamatti.
0: Hizo Adam, ¿no?
1: John Adams, tiene toda la razón.
0: O sea, yo lo encuentro un actor es de una carrete y es...
1: Sí, con gran experiencia.
0: Sí, cierto. Haces que lo detestes un poco.
1: Sí, en esta película, efectivamente, el profe amargado. Ah, juega el rol muy bien del profe amargado. Ese profe que jura que las está haciendo todas, pero en verdad también es un poquito incapaz de juzgarse a sí mismo. ¿Ah? Tiene poca autocrítica. Él cree que está jugando el mejor partido de su vida, pero en verdad lo está haciendo pésimo, porque es demasiado severo, pero también es una severidad que no aplica a sí mismo. ¿Ah? Que no aplica a sí mismo. Que lo vamos a ver en el correr de la película, la gente que se anima a ver esto. Él era profesor de historia antigua, todo lo llevaba de ejemplos de la historia, etcétera, uh-huh, etcétera. Una persona muy erudita.
0: Que es parte de lo cómico de la película.
1: Pero poca empatía con el alumnado. El alumnado también era complejo, difícil.
0: Pero me pregunto yo, ¿qué humanidad no es compleja?
1: No, claro que sí. Sí, es verdad. No, pero particularmente. ¿Eh? Particularmente estos niños eran cosas serias.
0: Pero, y una de las cosas que me impresionó de la película, hablando de esto de este niño que se queda porque no encuentra a sus papás, y cómo él dice que no tiene papá, que se le había muerto y no.
1: Claro. Bueno, ahí vamos a hablar de qué ocurre con la sinceridad, ¿eh? Que también es parte de la película. La verdad es un concepto que está muy teñido en la trama. Impregna la trama de algo.
0: Mira, yo te decía...
1: ¿Usted tenía un texto?
0: Sí, que porque a todos nos puede haber pasado alguna vez que como Angus, que es el personaje de esta película, uno a veces crece con, entre comillas, monstruos, en el sentido que no es voluntariamente que te hayan dejado o te ignoren o sean exigentes o personas que tienen poca autocrítica.
1: Claro.
0: Ya, pero cuando ha pasado esto, uno debe preguntarse constantemente para no convertirse en uno. Cuando uno crece en un entorno disfuncional, esto no solo deja dolor, sino también deja formas aprendidas de vincularte, de defenderte y de sobrevivir. Y muchas de estas formas, dice este texto, funcionan mientras estás intentando protegerte, pero se vuelven destructivas cuando las llevas a relaciones donde ya no necesitas sobrevivir. Entonces, acá... es muy bonito pensar que si uno, hay veces que ha tenido la experiencia de tener o de vivir su primera llegada al mundo en un lugar un poco más disfuncional, ya uno tiene que ser consciente que tiene que trabajar ese conflicto para no tener que parecerse a aquello que a uno mismo le causó ese dolor, ¿no?
1: Claro.
0: Y esto es muy duro de aceptar. Y creo que esto es lo que vemos un poco en Paul, en este profesor, que tiene una metamorfosis, ¿no?, a lo largo de la película, que al final llega a una resurrección, a poder tener, a dar vida, ¿ya?
1: Claro.
0: Porque se da cuenta que

0: es libre para tomar nuevas decisiones, ¿ya? Y empieza a tomar, a elegir, ¿ya? Sin hacer daño, porque empieza como a sanar. Eso yo lo encuentro súper, bueno, súper bonito.
1: Ahora, los dos tienen máscara. Los dos tienen bastante
0: pero
1: máscara.
0: Los tres, por supuesto. Sí. Y como esta, que lo encuentro también muy bonito en la película, cómo se ve la incapacidad, quizás, te digo, por su origen, la incapacidad de regular emociones, la necesidad de controlar, la dificultad para pedir perdón, como tú ves, ¿no? Que este profesor no es consciente de su amargura, ¿ya? Y muchas veces, y eso es bueno como preguntarse a partir de esta película, que la encuentro apasionante, la tendencia de herir cuando uno se siente herido. Porque este hombre es muy duro, es desagradable, ¿cierto?
1: Absolutamente.
0: Y sin embargo, en esta contradicción, siendo tan desagradable, hace sin querer queriendo de figura paterna.
1: Así es. Así es. Mire, yo le quiero llevar a una reflexión sobre la educación. ¿Quiere que la hagamos al tiro o hacemos una pequeña pausa musical?
0: No, hagámosla al tiro y después nos vamos a la pausa.
1: Ok, está bien. Mire, lo hablamos justo la semana pasada en una interesante entrevista sugerida por usted en Contigo en Casa, ¿no? A dos, una directora de un colegio y un subdirector de un colegio. Si en las escuelas de las periferias, lo central está en la seguridad y la violencia, dentro y fuera del área, en los colegios de los sectores acomodados, es fundamental acompañar a los jóvenes y educarlos moralmente. El éxito no se compra con el dinero. El abandono no se restituye a través del lujo y los regalos suntuosos. Aquí hay una denuncia ante el eventual abandono que sufren los jóvenes porque sus padres están particularmente preocupados de proveer a sus hijos de riquezas materiales y no espirituales.
0: Tremendo. Es que hay veces que, y esta película también te pone como una luz amarilla sobre la idealización de ciertos contextos, ¿no?
1: Claro.
0: Uno muchas veces...
1: como que en el barrio alto todo fuera miel sobre hojuelas.
0: Y como que en los barrios de más esfuerzo o con problemas más económicos, todo es drama. Y ¿sabes qué? Que la gente también es pobre porque no trabaja. Hay como ciertos mitos, ¿no?
1: No, puros mitos.
0: Hay mitos urbanos para los dos lados, tal cual. Y con esta idea nos vamos a la primera pausa en este bloque de La Voz del Atardecer de hoy.

0: Y aquí estamos de vuelta en La Voz del Atardecer, hoy viernes 12 de junio, acompañándolos en su vuelta a casa. ¿Cómo están, queridos amigos? Ya acá...
1: A los que se vienen sumando.
0: A los que se vienen sumando. Estamos hablando de una película que se llama Los que se quedan. Es una película bastante cómica, divertida, pero que tiene un velo de drama que queremos proponerles porque se ve cómo uno, a partir de las contradicciones de la vida, puede dar vida.
1: Así es, a veces ocurren cosas, ¿no? Dios quiso juntar, aunque el profesor no era muy creyente, Dios quiso juntarlo a él con este alumno problemático y que ambos aprendieran de esto que al final termina siendo, no solo figurativamente, tiene que descubrir la película para poder llegar a ese detalle, para que esto termine siendo un gran viaje.
0: Y este viaje que todos hacemos y que usted también está haciendo, que lo hacemos a través de nuestra familia, a través de la amistad, a través de nuestra comunidad laboral.
1: Claro.
0: Sí, ¿no? O sea, todos hacemos un poquito viaje. Las tres personajes principales de esta película forman una especie de familia improvisada durante la Navidad.
1: Claro.
0: ¿Cierto? No están unidos por la sangre, sino por la necesidad mutua. Y la película muestra que Dios muchas veces actúa a través de personas inesperadas, creando vínculos donde parecía haber únicamente soledad. De hecho, esta pobre mujer, que es como la cocinera del colegio, tiene un dolor muy grande, que es por la muerte de su hijo, y que todos, también tú, puedes tener la muerte por la pérdida de alguien querido, porque está sufriendo una enfermedad. Y cómo en su debilidad, en un momento en que se toma unas copas de más, ellos dos la cuidan, ¿no?
1: Absolutamente. Ahora ella, lo que yo escucho de todo el discurso, de los tres, ella es la más honesta. O sea, es la más sincera con su dolor. Es la única que uno sabe de antemano que de la cara, de su rostro, de sus facciones, se desprende que llora el dolor de un hijo, ¿no? Llora el dolor de un retoño que ha partido una guerra y que además ha partido con la esperanza de, al volver de la guerra, por el hecho de haber participado en esa confrontación lejos del hogar, será becado en alguna universidad que antes no era capaz de pagar.
0: Pese además, a que hay que decir que era gente de color en los años 70.
1: Estamos hablando de gente de color en 1970. Es un excelente dato el que usted acaba de dar. Y ella lo muestra desde el primer momento. El tema es, claro, tal vez no ha sido muy expresiva con ese dolor, pero uno sabe lo que está sufriendo. Uno sabe desde el primer momento que esa mamá llora por este hijo fallecido, por este muchacho fallecido.
0: Pero es que ahí tú veis como en la película te muestran los dolores que tienen tantos trajes, ¿no?
1: Claro.
0: Porque yo creo que el dolor de ella es el menos solucionable,
1: claro.
0: ¿Cierto? Porque no puedes devolver al hijo a la vida y tiene que aprender a vivir con este dolor que te viene de afuera, ¿cierto?
1: Claro.
0: Y sin embargo, los otros dos dolores... Que del profesor, su amargura, etcétera, viene provocado por él mismo. Y qué importante es ahí, Pepe,
1: absolutamente,
0: que seamos autocríticos con nosotros. Y ahí vuelvo a la idea ya del tema del viaje, ¿no? Que en esta Navidad, además, me llama la atención que sea, porque también pudieron haber sido unas vacaciones de verano.
1: Claro.
0: Está en este...
1: Ahora el frío le da otro acento, le pone condimento a la película.
0: Y porque también te ubica en una época que paradójicamente todo el mundo vuelve a la familia, está como adosada, aderezada, siempre con conceptos de alegría, unión, familia, y acá hay una ruptura. Entonces, qué increíble que nos da para cuestionarnos a nosotros mismos cuántos de mis dolores vienen desde mi mismidad, en el fondo.
1: Claro.
0: ¿Cierto? No, soy responsable. O sea, creo que a mí me encantan esas preguntas, ¿no? Cuando uno está, soy responsable de lo que estoy pasando, soy responsable. Muchas veces no, pero otras veces tenemos que ser sinceros y decir, a ver, nada es tan blanco, nada es tan negro. Bueno, y ahí es bonito pensar que los corazones rotos pueden encontrar compañía en una comunidad que no es sanguínea.
1: Claro que sí.
0: Porque la esperanza siempre es posible, aunque ninguno de los personajes en esta película resuelve completamente sus problemas, ¿no? Todos van cambiando a través de la película, pero ninguno resuelve completamente sus problemas.
1: Absolutamente. Mire, yo tengo una reflexión respecto de eso. Mire, el personaje de la señora Lam, como decía, es la más sincera con su dolor. Llora y sufre. Su hijo ha muerto en una guerra objetable, según la visión de 1909, del año 2024, que es donde se estrena esta película. El profesor Hanman carece de esa sinceridad. Habla de moral y exige a los alumnos cierta excelencia que él ha dejado de autoexigirse. También está Angus Tully, un joven inseguro, joven que se oculta en el antifaz de una rebeldía injustificable e insulsa. Su dolor silencioso grita a través de sus absurdas travesuras, de su liderazgo fracasado. No tiene un guía y tampoco tiene un norte. Eso más o menos una síntesis de lo que ya hemos conversado.
0: Tengo una pregunta para ti, Pepe.
1: Las que quiera. No, una, hágame.
0: Porque Angus Tully, del que tú has hablado, y sobre todo si nos escuchan gente que se dedica a la educación, estoy segura que tenemos a varios Angus Tully de alumnos.
1: Muy probablemente usted tuvo algún Angus Tully.
0: O sea,
1: porque usted
0: muchas,
1: estaba en colegio femenino. Sí,
0: sí, yo estaba en colegio femenino. Pero de hecho, ayer, Pepe, te cuento que cuando fui a almorzar acá, nosotros trabajamos en Providencia, y hay un café muy rico que se llama Café Literario. ¿Ya?
1: Sí, estuve el día martes en la tarde, o el martes o el miércoles, que fui a una charla de Luis Lira.
0: ¿Ya?
1: El martes en la tarde, que fui a una charla
0: de Luis Lira. ¿Ahí
1: fue ahí? Y fue ahí.
0: Mira.
1: A todos los meses, a todo esto, vamos a pasar la propaganda, porque como Luis Lira se porta también con nosotros,
0: sí, cuenta,
1: él hace charlas, él hace clases magistrales de materia internacional.
0: Oye, qué entretenido.
1: Auspiciadas por la Universidad Finisterre, gratuitas en el Café Literario una vez al mes. Vamos a ir anunciando la fecha,
0: ¿eh? Oye,
1: yo fui,
0: sí,
1: a una muy buena.
0: A mí me interesa, ¿y de qué habló?
1: Habló de los 500 días de Donald Trump.
0: Mira,
1: es bueno que
0: súper interesante, sí,
1: creo que
0: él se bueno,
1: bien con nosotros.
0: Estamos en un programa además de conversación acá en La Vuelta a Casa, acompañándolos.
1: Sí.
0: Y además les quiero decir que como panorama, ya usted puede ir, puede sacar libros. No sé si se necesita ser de la comuna para poder sacar libros.
1: Buena pregunta, porque yo la verdad he ido a la charla, pero y a mí no me gusta mucho pedir prestado libro, tal como no me gusta prestar libro.
0: Es
1: un pequeño efecto.
0: Está bien, no, está bien. Dicen que no sé quién es más tonto, el que pide el libro, el que lo presta, no, porque claro, no lo vuelven. Pero además se puso al frente el Café Literario, hay una pequeña fuente preciosa, y la acaban de transformar en una pista de patinaje en hielo.
1: Ah, pero eso está de siempre.
0: Ah, yo no sabía. De hecho, los quería invitar ahora en la radio que hiciéramos una morada y pusiéramos una fecha para ir todos.
1: Estuvo cerrado un tiempo en pandemia, porque yo de la época que trabajo acá, que ya han pasado sus años, cuando era un veinteañero, iba y me paraba a mirar cómo la gente patinaba.
0: No.
1: Nunca me atreví porque la verdad es una persona bastante torpe.
0: Pero Pepe, pero yo sí, te llevo, no, yo te enseño, te prometo que es lo más entretenido que hay. Pero ustedes como panorama, cuesta 10.000 pesos la hora, que es harto rato.
1: Es bastante.
0: ¿Ya? Es súper harto, uno termina bien cansado, pero vale la pena. Y cerrado este paréntesis,
1: ¿sí?
0: Ya lo que te iba a propósito, comentar, te iba a preguntar, ¿no?
1: Eso.
0: Porque, bueno, lo que
1: te iba... esto para evadir la pregunta.
0: No. Es que lo que te iba a comentar es que ayer, bueno, cuando fui al Café Literario,
1: ¿ya?
0: De repente escucho Miss Christie. ¿Ya?
1: Y usted es la Miss Christie.
0: Yo soy la Miss Christie. Y la miro y claro, era una exalumna que tenía 30 años, ya, que se acercó muy encantadora. Yo me sentí muy feliz que me reconociera, porque eso quiere decir que no he cambiado tanto. Ya, era reconocible. Bueno, y nos tomamos ahí, conversábamos. Y ella, bueno, era... Así que saludos por si me estás escuchando, Ceci de Marchena.
1: ¿Te portabas muy bien en el colegio?
0: Que se portaba muy bien en el colegio, le iba bien, pero que se seguía juntando con sus compañeras, nos pusimos un poco al día. Pero lo bonito que creo que tienen la responsabilidad, y me acordé de eso, ¿no? La bonita labor de los formadores, de tantos formadores acá en Chile, profesores, papás, amigos a veces, tíos, abuelos, que tienen esa labor ya de ser una figura de acompañamiento paternidad espiritual. Y entonces yo te quería preguntar, Pepe, si tú tienes alguna figura, ya que es un poco lo que hace este profesor durante esas 2 semanas, ya, y que hace que al final, que la película termina muy, muy magnánimamente con este profesor, porque es capaz de darse a sí mismo. Si tú tienes en tu vida alguien que haya hecho esta figura.
1: No, la he tenido. La tuve partiendo por mi papá.
0: Ya.
1: Mi papá además era profesor de la Escuela Naval, entonces él tenía esa pedagogía. La tuve a través de algunos profesores del colegio, profesor de educación física, tengo muy buenos recuerdos. Profesor de historia de tercer y cuarto medio, excelentísimo recuerdo. Profesor de matemática, una asignatura donde me iba muy mal, el profesor de cuarto medio también. Grandes recuerdos, grandes personas además, personas que más que formarte en lo intelectual, te formaban en lo valórico, ¿no? Hay una figura que a mí me gusta mucho aplicar y que también la he visto ahora de viejo estudiando con profesores con los que he coincidido y con los que me sigo, particularmente uno con el que me sigo relacionando. Hay una, digamos, una historia muy antigua del siglo I después de Cristo que se llama la Eneida, ¿no? Que básicamente el recorrido que hace un héroe de origen troyano, Eneas, cuando su ciudad es quemada después de que ocurre el famoso episodio del caballo de Troya, y llega hasta Roma, y los dioses le encomiendan que él funde Roma, básicamente, y muestra todo ese periplo. Ese libro lo escribe un señor que se llama Virgilio. Virgilio se transforma en el guía que tiene Dante en la Divina Comedia y que lo lleva por todos los estados desde el infierno hasta la entrada al purgatorio. Después lo tiene que abandonar porque él representa al mundo precristiano. No está permitido su ingreso.
0: Tal cual.
1: Según indica la tradición del libro. Pero lo guía, ¿no? Y le va enseñando básicamente todo lo que ocurre cuando uno no hace las cosas bien, ¿no? Y eso es lo que hacen los profesores, se transforma en una suerte como Virgilio.
0: Tal cual.
1: Que este modelo de esta persona que escribe la Eneida y que es el que se transforma en el guía de Dante para llevarlo por el buen camino, para que aprenda, como se decía en ese libro, en esa, en esa historia poética, para que aprenda en la mitad de su vida, cuando a veces se cree que está o que se está en la selva oscura del alma.
0: O sea, es que lo que acabas de decir, la palabra clave,
1: eso
0: aprender.
1: Eso no estaba en el libreto.
0: Aprender. Y que en el fondo tú como profesor o como padre espiritual enseñas más a veces, el medio es la asignatura que tú das, pero es tu persona lo que hace crecer a los otros, es el buen recuerdo que dejas, ese buen sabor. Y acá te quiero comentar, antes de terminar este segundo bloque, que desde una perspectiva cristiana, Los que se quedan es una historia sobre la redención cotidiana, ¿ya?
1: Ah, muy bien.
0: Personas imperfectas que descubren que el amor, la compasión y el sacrificio tienen el poder de cambiar una vida. Y en ese sentido es una película que habla en el fondo de la posibilidad de que la gracia actúe en medio de las fragilidades humanas. Hoy día que es el Día del Sagrado Corazón, o sea, Jesús vino a eso, a la fragilidad, ¿no? A amar tu fragilidad. Y me te dejo con esta pregunta, si nos estás escuchando. Con la persona que tienes al lado, ¿logras quererla con sus fragilidades? Y con esas preguntas nos vamos a la pausa musical acá por Radio María. 30 años anunciando a Jesús.

0: Y aquí estamos de vuelta, Pepe. Estamos hablando de Los que se quedan, de esta película americana de los años 70, o sea, que es de actual y ganó, la postularon al Oscar, ¿o no?
1: Así es, estuvo nominada a Mejor Película. El propio Giamatti estuvo nominado a Mejor
0: Actor.
1: Actor. La actriz que interpreta a la señora Lamb, Davine Joy, ella estuvo nominada también a Mejor Actriz de Reparto. Es decir, tiene un gran elenco esta cinta, ¿no? Y vale la pena verla hoy día. Yo sé que está inspirada en Navidad y Año Nuevo. Tal vez algunos dicen, este tipo está pasado. Pero es para verla ahora.
0: Sí, sí, yo pienso lo mismo que tú, ¿no?
1: Para verla ahora como medida urgente.
0: Me gusta, como cuando tú dijiste, son antihéroes. Porque claro, en la Navidad todo es como tan dulzón. Todos sí. Felices, todo no sé qué. Y hay una gran parte de la gente que está sola para Navidad.
1: ¿Cuál es el personaje inspirador en esta película? Esa es la pregunta que yo me hice hasta el final.
0: ¿Cuál es el personaje inspirador? Chúngala.
1: No, o cuál no lo es, ese es más fácil. Pero bueno.
0: Fíjate que buena pregunta, bebé. Qué buena pregunta. Porque claro, ¿cuál te habla más?
1: Yo esa pregunta la dejo vacante. A mí me habla más la señora Lamb, ¿eh? Me habla mucho más ella. Sí.
0: Yo creo que a mí me habla el profesor, ya. En cuanto a que uno muchas veces se conforma con lo que uno es y tiene poco autocrítica.
1: No, claro.
0: Y además estamos en un mundo en que te hace como cuidarte mucho y aceptarte, tener poca autocrítica, como que...
1: Que volvemos a la definición del talento que propusimos el domingo en catequesis en el CPF en San Joaquín, ¿no? Que al final el talento, visto desde la óptica cristiana, es una capacidad personal compartida.
0: O sea, sí.
1: O una capacidad personal que se comparte. Es decir, habla de algo que yo tengo en el fondo, algo que me caracteriza y que también... es algo que le facilita la vida a otro y, por lo tanto, debo compartirlo.
0: Sí, tal
1: yo
0: cual.
1: Yo sé que el debo suena medio kantiano.
0: Pero es que hay un tema de misión.
1: Claro.
0: Yo veo que se debo como misión.
1: Claro, efectivamente.
0: No hay nadie que no tenga talento.
1: Nadie, absolutamente nadie.
0: Porque todos somos reflejo y chispa divina en la tierra, como lo ha dicho el Papa.
1: Efectivamente. ¿Quiere que hablemos de la moraleja?
0: Es que yo quería que preguntarte respecto a la sinceridad.
1: Pregúnteme la sinceridad.
0: Porque esta película toca ese tema.
1: Sí, y todos hemos mentido alguna vez.
0: Sí.
1: Sí.
0: ¿Piensas que hay mentiras blancas y otras que no?
1: Absolutamente. Hay mentiras, bueno, lo dice la doctrina católica, que la mentira no siempre es pecado grave. Es pecado grave cuando se le hace daño al otro. Cuando tu mentira afecta la vida del otro... Ahí, claro, ese es un pecado, si uno dice, no hacemos, te lavaste los dientes, tu mamá te preguntó, no te los lavaste, pero le dijiste que sí te los lavaste para dejarla tranquila, podría no ser tan grave como mentir con otras cosas que son más relevantes, ¿no? Que podrían definir la relación entre dos personas. Y esas mentiras son, hay que tener cuidado con esas mentiras. Ahora, y hay que tener cuidado con todas las mentiras.
0: ¿Por qué uno miente? Que también es una pregunta porque aquí Angus miente.
1: Para ahorrarse problemas, po. Yo creo que es por eso.
0: Por vanidad.
1: Claro, claro que sí, claro que sí.
0: Ahora, pregúnteselo usted, si a usted le pasa a veces, es una buena pregunta, los animamos a ver esta película.
1: ¿Quiere que le comparta algo que escribió Juan Pablo II respecto de la verdad?
0: Me encantaría.
1: Mire... Esto es del Angelus del 17 de octubre de 1993. Según el Evangelio, la libertad debe apoyarse sobre el cimiento granítico de la verdad. No todo lo que es posible materialmente resulta también lícito moralmente. La libertad moral no es la facultad de hacer lo que se quiera, sino la capacidad que tiene el ser humano de realizar, sin constricciones, lo que corresponde a su vocación de hijo de Dios, hecho a imagen de su creador. El hombre, por consiguiente, no es verdaderamente libre cuando se aparta de las exigencias profundas e inmutables de su naturaleza. Fuera de esta verdad, acabaría por ser prisionero de sus peores instintos, esclavo del pecado. Sus éxitos, tanto personales como sociales, no serían más que desastres, como por desgracia la experiencia demuestra ampliamente. Cierro comillas. Y ahora viene mi reflexión personal. La mentira en esta película es como una herida que no cicatriza. El único remedio para esa herida es el reconocimiento de la realidad del dolor. Todos hemos sufrido y hemos hecho sufrir a otros. Todos cargamos con historias que hemos elegido sepultar sin las debidas exequias fúnebres. No construiremos el reino sin el aprendizaje provisto por el dolor.
0: O sea, me sumo a lo que dices tú y hago referencia a nuestro Papa León XIV, quien ha vuelto a hablar de la verdad en su viaje apostólico a España.
1: Así es.
0: Porque sabemos quién es el padre de la mentira, que es el príncipe de este mundo.
1: Así y es, que, el príncipe de las tinieblas, como decía el título de una película.
0: Exactamente, y que hay que volver a la verdad de las relaciones, a la verdad con mayúscula. Y con esto nos despedimos, los dejamos invitados a que recen el rosario junto a Radio María. Les tenemos una sorpresa para el rosario desde mañana, para que lo escuchen. Ya Canto Católico se ha unido a Radio María y nos ha dado el privilegio de poder transmitir sus rosarios, que están preciosos.
1: Mire, qué bonito.
0: Para acompañarnos y acercarnos un poquito más a la Virgen.
1: Acá estuvieron con nosotros Canto Católico hoy día en la mañana.
0: Pero qué bien.
1: A las 11.
0: Ah, claro, claro, claro.
1: Sí, sí, sí, po. Sí.
0: Y es que además cumplen 10 años, Pepe.
1: Así es.
0: Entonces, para celebrar con ellos, los animamos a rezar el rosario junto a este precioso grupo de personas. Les mandamos un gran abrazo y que tengan un buen fin de semana acá por Radio María. Una buena señal para Chile. Adiós, Pepe.
1: Chao, chao.
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2: 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Hoy, 12 de junio, recordamos a San Juan de Sahagún. San Juan de Sahagún nació en Sahagún, España, en el año 1430. Sus padres no tenían hijos y dispusieron hacer una novena de ayunos, oraciones y limosnas en honor de la Santísima Virgen, y obtuvieron el nacimiento de este que iba a ser su honor y alegría. Educado con los monjes benedictinos, demostró muy buena inclinación hacia el sacerdocio, y el señor obispo lo hizo seguir los estudios sacerdotales, y después de ordenado sacerdote, lo nombró secretario y canónigo de la catedral. Pero estos cargos honoríficos no le agradaban, y pidió entonces ser nombrado para una pobre parroquia de Arrabal. Después de varios años de sacerdocio, sintió el deseo de especializarse en teología, y se matriculó como un estudiante ordinario en la Universidad de Salamanca. Y sucedió que le sobrevino una gravísima enfermedad con serio peligro de muerte. Fue entonces cuando prometió a Dios que si le devolvía la salud mejoraría totalmente sus comportamientos y entraría de religioso. Dios le concedió la salud y Juan entró de religioso agustino. Los biógrafos dicen que Fray Juan era un hombre de una gran amabilidad con todos, devotísimo del Santísimo Sacramento y muy amigo de dedicar largos ratos a la oración. Un defecto que le criticaban sus superiores era que tardaba mucho tiempo en celebrar la Santa Misa. Pero para ello había una explicación, y es que nuestro santo veía a Jesucristo en la Sagrada Eucaristía, y al verlo se quedaba como en éxtasis, y no era capaz por mucho rato de proseguir la celebración. Pero a la gente le gustaba asistir a sus misas porque eran más fervorosas que las de otros sacerdotes. Y sucedió que un hombre, que tenía una amistad de adulterio con una mala mujer, al escuchar los sermones de Fray Juan, se apartó totalmente de tan dañosa amistad. Entonces aquella pérfida y malvada exclamó: "Ya verá el tal predicador que no termina con vida este año". Y mandó echar un veneno en un alimento que el santo iba a tomar. Desde entonces Fray Juan empezó a enflaquecerse y a secarse, y en aquel mismo año de 1479, el santo predicador murió de solo 49 años.
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1: Son las 19 horas, un minuto.

0: Misterios del Santo Rosario. Misterios dolorosos. En el nombre del Padre, y del Hijo, y del Espíritu Santo. Dios mío, ven en mi auxilio.
1: Señor, date prisa en socorrerme.
0: Gloria al Padre, y al Hijo, y al Espíritu Santo.
1: Como era en el

0: Jesucristo, su único Hijo, nuestro Señor, que fue concebido por obra y gracia del Espíritu Santo, nació de Santa María Virgen, padeció bajo el poder de Poncio Pilato, fue crucificado, muerto y sepultado, descendió a los infiernos, al tercer día resucitó de entre los muertos, subió a los cielos, y está sentado a la derecha de Dios Padre Todopoderoso. Desde allí ha de venir a juzgar a los vivos y a los muertos. Creo en el Espíritu Santo, la Santa Iglesia Católica, la comunión de los santos, el perdón de los pecados, la resurrección de la carne y la vida eterna. Amén.
1: Primer misterio doloroso, la oración en el huerto.

0: Padre nuestro que estás en el cielo, santificado sea tu nombre. Venga a nosotros tu reino. Hágase tu voluntad en la tierra como en el cielo.
1: Danos hoy nuestro pan de cada día. Perdona nuestras ofensas, como también nosotros perdonamos a los que nos ofenden. No nos dejes caer en la tentación y líbranos del mal. Amén.
0: Dios te salve María, llena eres de gracia. El Señor es contigo. Bendita tú eres entre todas las mujeres y bendito es el fruto de tu vientre Jesús.
1: Santa María, Madre de Dios, ruega por nosotros pecadores, ahora y en la hora de nuestra muerte. Amén.
0: Dios te salve María, llena eres de gracia. El Señor es contigo. Bendita tú eres entre todas las mujeres y bendito es el fruto de tu vientre Jesús.
1: Santa María, Madre de Dios, ruega por nosotros pecadores, ahora y en la hora de nuestra muerte. Amén.
0: Dios te salve María, llena eres de gracia. El Señor es contigo. Bendita tú eres entre todas las mujeres y bendito es el fruto de tu vientre Jesús.
1: Santa María, Madre de Dios, ruega por nosotros pecadores, ahora y en la hora de nuestra muerte. Amén.
0: Dios te salve María, llena eres de gracia. El Señor es contigo. Bendita tú eres entre todas las mujeres y bendito es el fruto de tu vientre Jesús.
1: Santa María, Madre de Dios, ruega por nosotros pecadores, ahora y en la hora de nuestra muerte. Amén.
0: Dios te salve María, llena eres de gracia. El Señor es contigo. Bendita tú eres entre todas las mujeres y bendito es el fruto de tu vientre Jesús.
1: Santa María, Madre de Dios, ruega por nosotros pecadores, ahora y en la hora de nuestra muerte. Amén.
0: Dios te salve María, llena eres de gracia. El Señor es contigo. Bendita tú eres entre todas las mujeres y bendito es el fruto de tu vientre Jesús.
1: Santa María, Madre de Dios, ruega por nosotros pecadores, ahora y en la hora de nuestra muerte. Amén.
0: Dios te salve María, llena eres de gracia. El Señor es contigo. Bendita tú eres entre todas las mujeres y bendito es el fruto de tu vientre Jesús.
1: Santa María, Madre de Dios, ruega por nosotros pecadores, ahora y en la hora de nuestra muerte. Amén.
0: Dios te salve María, llena eres de gracia. El Señor es contigo. Bendita tú eres entre todas las mujeres y bendito es el fruto de tu vientre Jesús.
1: Santa María, Madre de Dios, ruega por nosotros pecadores, ahora y en la hora de nuestra muerte. Amén.
0: Dios te salve María, llena eres de gracia. El Señor es contigo. Bendita tú eres entre todas las mujeres y bendito es el fruto de tu vientre Jesús.
1: Santa María, Madre de Dios, ruega por nosotros pecadores, ahora y en la hora de nuestra muerte. Amén.
0: Dios te salve María, llena eres de gracia. El Señor es contigo. Bendita tú eres entre todas las mujeres y bendito es el fruto de tu vientre Jesús.
1: Santa María, Madre de Dios, ruega por nosotros pecadores, ahora y en la hora de nuestra muerte. Amén.
0: Gloria al Padre, y al Hijo, y al Espíritu Santo.
1: Como era en el principio, ahora y siempre, por los siglos de los siglos. Amén. Oh Jesús mío, perdona nuestros pecados, líbranos del fuego del infierno, lleva todas las almas al cielo, especialmente a las más necesitadas de tu divina misericordia. Amén.
0: Segundo misterio doloroso. La flagelación de Jesús atado a la columna.

0: Padre nuestro que estás en el cielo, santificado sea tu nombre. Venga a nosotros tu reino, hágase tu voluntad en la tierra como en el cielo.
1: Danos hoy nuestro pan de cada día, perdona nuestras ofensas, como también nosotros perdonamos a los que nos ofenden. No nos dejes caer en la tentación y líbranos del mal. Amén.
0: Dios te salve María, llena eres de gracia, el Señor es contigo. Bendita tú eres entre todas las mujeres y bendito es el fruto de tu vientre Jesús.
1: Santa María, Madre de Dios, ruega por nosotros pecadores, ahora y en la hora de nuestra muerte. Amén.
0: Dios te salve María, llena eres de gracia, el Señor es contigo. Bendita tú eres entre todas las mujeres y bendito es el fruto de tu vientre Jesús.
1: Santa María, Madre de Dios, ruega por nosotros pecadores, ahora y en la hora de nuestra muerte. Amén.
0: Dios te salve María, llena eres de gracia, el Señor es contigo. Bendita tú eres entre todas las mujeres y bendito es el fruto de tu vientre Jesús.
1: Santa María, Madre de Dios, ruega por nosotros pecadores, ahora y en la hora de nuestra muerte. Amén.
0: Dios te salve María, llena eres de gracia, el Señor es contigo. Bendita tú eres entre todas las mujeres, y bendito es el fruto de tu vientre Jesús.
1: Santa María, Madre de Dios, ruega por nosotros pecadores, ahora y en la hora de nuestra muerte. Amén.
0: Dios te salve María, llena eres de gracia, el Señor es contigo. Bendita tú eres entre todas las mujeres, y bendito es el fruto de tu vientre Jesús.
1: Santa María, Madre de Dios, ruega por nosotros pecadores, ahora y en la hora de nuestra muerte. Amén.
0: Dios te salve María, llena eres de gracia, el Señor es contigo. Bendita tú eres entre todas las mujeres, y bendito es el fruto de tu vientre Jesús.
1: Santa María, Madre de Dios, ruega por nosotros pecadores, ahora y en la hora de nuestra muerte. Amén.
0: Dios te salve María, llena eres de gracia, el Señor es contigo. Bendita tú eres entre todas las mujeres, y bendito es el fruto de tu vientre Jesús.
1: Santa María, Madre de Dios, ruega por nosotros pecadores, ahora y en la hora de nuestra muerte. Amén.
0: Dios te salve María, llena eres de gracia, el Señor es contigo. Bendita tú eres entre todas las mujeres, y bendito es el fruto de tu vientre, Jesús.
1: Santa María, Madre de Dios, ruega por nosotros pecadores, ahora y en la hora de nuestra muerte. Amén.

0: Amén.
1: Gloria al Padre, y al Hijo, y al Espíritu Santo.
0: Como era en el principio, ahora y siempre, por los siglos de los siglos. Amén.
1: Oh Jesús mío, perdona nuestros pecados, líbranos del fuego del infierno, lleva todas las almas al cielo, especialmente a las más necesitadas de tu divina misericordia. Amén.
0: Tercer misterio doloroso, la coronación de espinas.

0: Padre nuestro que estás en el cielo, santificado sea tu nombre. Venga a nosotros tu reino. Hágase tu voluntad en la tierra como en el cielo.
1: Danos hoy nuestro pan de cada día. Perdona nuestras ofensas, como también nosotros perdonamos a los que nos ofenden. No nos dejes caer en la tentación y líbranos del mal. Amén.
0: Dios te salve María, llena eres de gracia. El Señor es contigo. Bendita tú eres entre todas las mujeres y bendito es el fruto de tu vientre Jesús.
1: Santa María, Madre de Dios, ruega por nosotros pecadores, ahora y en la hora de nuestra muerte. Amén.
0: Dios te salve María, llena eres de gracia. El Señor es contigo. Bendita tú eres entre todas las mujeres y bendito es el fruto de tu vientre Jesús.
1: Santa María, Madre de Dios, ruega por nosotros pecadores, ahora y en la hora de nuestra muerte. Amén.
0: Dios te salve María, llena eres de gracia. El Señor es contigo. Bendita tú eres entre todas las mujeres y bendito es el fruto de tu vientre Jesús.
1: Santa María, Madre de Dios, ruega por nosotros pecadores, ahora y en la hora de nuestra muerte. Amén.
0: Dios te salve María, llena eres de gracia. El Señor es contigo. Bendita tú eres entre todas las mujeres y bendito es el fruto de tu vientre Jesús.
1: Santa María, Madre de Dios, ruega por nosotros pecadores, ahora y en la hora de nuestra muerte. Amén.
0: Dios te salve María, llena eres de gracia. El Señor es contigo. Bendita tú eres entre todas las mujeres y bendito es el fruto de tu vientre Jesús.
1: Santa María, Madre de Dios, ruega por nosotros pecadores, ahora y en la hora de nuestra muerte. Amén.
0: Dios te salve María, llena eres de gracia. El Señor es contigo. Bendita tú eres entre todas las mujeres y bendito es el fruto de tu vientre Jesús.
1: Santa María, Madre de Dios, ruega por nosotros pecadores, ahora y en la hora de nuestra muerte. Amén.
0: Dios te salve María, llena eres de gracia. El Señor es contigo. Bendita tú eres entre todas las mujeres y bendito es el fruto de tu vientre Jesús.
1: Santa María, Madre de Dios, ruega por nosotros pecadores, ahora y en la hora de nuestra muerte. Amén.
0: Dios te salve María, llena eres de gracia. El Señor es contigo. Bendita tú eres entre todas las mujeres y bendito es el fruto de tu vientre Jesús.
1: Santa María, Madre de Dios, ruega por nosotros pecadores, ahora y en la hora de nuestra muerte. Amén.
0: Dios te salve María, llena eres de gracia. El Señor es contigo. Bendita tú eres entre todas las mujeres y bendito es el fruto de tu vientre Jesús.
1: Santa María, Madre de Dios, ruega por nosotros pecadores, ahora y en la hora de nuestra muerte. Amén.
0: Dios te salve María, llena eres de gracia. El Señor es contigo. Bendita tú eres entre todas las mujeres y bendito es el fruto de tu vientre Jesús.
1: Santa María, Madre de Dios, ruega por nosotros pecadores, ahora y en la hora de nuestra muerte. Amén.
0: Gloria al Padre, y al Hijo, y al Espíritu Santo.
1: Como era en el principio, ahora y siempre, por los siglos de los siglos. Amén. Oh Jesús mío, perdona nuestros pecados, líbranos del fuego del infierno, lleva todas las almas al cielo, especialmente a las más necesitadas de tu divina misericordia. Amén.
0: Cuarto misterio doloroso. Jesús con la cruz a cuestas, camino del Calvario.

0: nuestro que estás en el cielo, santificado sea tu nombre. Venga a nosotros tu reino, hágase tu voluntad en la tierra como en el cielo.
1: Danos hoy nuestro pan de cada día, perdona nuestras ofensas, como también nosotros perdonamos a los que nos ofenden. No nos dejes caer en la tentación y líbranos del mal. Amén.
0: Dios te salve María, llena eres de gracia, el Señor es contigo. Bendita tú eres entre todas las mujeres y bendito es el fruto de tu vientre Jesús.
1: Santa María, Madre de Dios, ruega por nosotros pecadores, ahora y en la hora de nuestra muerte. Amén.
0: Dios te salve María, llena eres de gracia, el Señor es contigo. Bendita tú eres entre todas las mujeres y bendito es el fruto de tu vientre Jesús.
1: Santa María, Madre de Dios, ruega por nosotros pecadores, ahora y en la hora de nuestra muerte. Amén.
0: Dios te salve María, llena eres de gracia, el Señor es contigo. Bendita tú eres entre todas las mujeres y bendito es el fruto de tu vientre Jesús.
1: Santa María, Madre de Dios, ruega por nosotros pecadores, ahora y en la hora de nuestra muerte. Amén.
0: Dios te salve María, llena eres de gracia, el Señor es contigo. Bendita tú eres entre todas las mujeres, y bendito es el fruto de tu vientre Jesús.
1: Santa María, Madre de Dios, ruega por nosotros pecadores, ahora y en la hora de nuestra muerte. Amén.
0: Dios te salve María, llena eres de gracia, el Señor es contigo. Bendita tú eres entre todas las mujeres, y bendito es el fruto de tu vientre Jesús.
1: Santa María, Madre de Dios, ruega por nosotros pecadores, ahora y en la hora de nuestra muerte. Amén.
0: Dios te salve María, llena eres de gracia, el Señor es contigo. Bendita tú eres entre todas las mujeres, y bendito es el fruto de tu vientre Jesús.
1: Santa María, Madre de Dios, ruega por nosotros pecadores, ahora y en la hora de nuestra muerte. Amén.
0: Dios te salve María, llena eres de gracia, el Señor es contigo, bendita tú eres entre todas las mujeres, y bendito es el fruto de tu vientre Jesús.
1: Santa María, Madre de Dios, ruega por nosotros pecadores, ahora y en la hora de nuestra muerte. Amén.
0: Dios te salve María, llena eres de gracia, el Señor es contigo, bendita tú eres entre todas las mujeres, y bendito es el fruto de tu vientre Jesús.
1: Santa María, Madre de Dios, ruega por nosotros pecadores, ahora y en la hora de nuestra muerte. Amén.
0: Dios te salve María, llena eres de gracia, el Señor es contigo. Bendita tú eres entre todas las mujeres, y bendito es el fruto de tu vientre Jesús.
1: Santa María, Madre de Dios, ruega por nosotros pecadores, ahora y en la hora de nuestra muerte. Amén.
0: Dios te salve María, llena eres de gracia, el Señor es contigo. Bendita tú eres entre todas las mujeres, y bendito es el fruto de tu vientre, Jesús.
1: Santa María, Madre de Dios, ruega por nosotros pecadores, ahora y en la hora de nuestra muerte. Amén.
0: Gloria al Padre, y al Hijo, y al Espíritu Santo.
1: Como era en el principio, ahora y siempre, por los siglos de los siglos. Amén.
0: Oh Jesús mío, perdona nuestros pecados, líbranos del fuego del infierno, lleva todas las almas al cielo, especialmente a las más necesitadas de tu divina misericordia. Amén.
1: Quinto misterio doloroso, la crucifixión y muerte de Jesús.

0: Padre nuestro que estás en el cielo, santificado sea tu nombre. Venga a nosotros tu reino. Hágase tu voluntad en la tierra como en el cielo.
1: Danos hoy nuestro pan de cada día. Perdona nuestras ofensas, como también nosotros perdonamos a los que nos ofenden. No nos dejes caer en la tentación y líbranos del mal. Amén.
0: Dios te salve María, llena eres de gracia. El Señor es contigo. Bendita tú eres entre todas las mujeres y bendito es el fruto de tu vientre, Jesús.
1: Santa María, Madre de Dios, ruega por nosotros pecadores, ahora y en la hora de nuestra muerte. Amén.
0: Dios te salve María, llena eres de gracia. El Señor es contigo. Bendita tú eres entre todas las mujeres y bendito es el fruto de tu vientre, Jesús.
1: Santa María, Madre de Dios, ruega por nosotros pecadores, ahora y en la hora de nuestra muerte. Amén.
0: Dios te salve María, llena eres de gracia. El Señor es contigo. Bendita tú eres entre todas las mujeres y bendito es el fruto de tu vientre, Jesús.
1: Santa María, Madre de Dios, ruega por nosotros pecadores, ahora y en la hora de nuestra muerte. Amén.
0: Dios te salve María, llena eres de gracia. El Señor es contigo. Bendita tú eres entre todas las mujeres y bendito es el fruto de tu vientre, Jesús.
1: Santa María, Madre de Dios, ruega por nosotros pecadores, ahora y en la hora de nuestra muerte. Amén.
0: Dios te salve María, llena eres de gracia. El Señor es contigo. Bendita tú eres entre todas las mujeres y bendito es el fruto de tu vientre, Jesús.
1: Santa María, Madre de Dios, ruega por nosotros pecadores, ahora y en la hora de nuestra muerte. Amén.
0: Dios te salve María, llena eres de gracia. El Señor es contigo. Bendita tú eres entre todas las mujeres y bendito es el fruto de tu vientre, Jesús.
1: Santa María, Madre de Dios, ruega por nosotros pecadores, ahora y en la hora de nuestra muerte. Amén.
0: Dios te salve María, llena eres de gracia. El Señor es contigo. Bendita tú eres entre todas las mujeres y bendito es el fruto de tu vientre, Jesús.
1: Santa María, Madre de Dios, ruega por nosotros pecadores, ahora y en la hora de nuestra muerte. Amén.
0: Dios te salve María, llena eres de gracia. El Señor es contigo. Bendita tú eres entre todas las mujeres, y bendito es el fruto de tu vientre, Jesús.
1: Santa María, Madre de Dios, ruega por nosotros pecadores, ahora y en la hora de nuestra muerte. Amén.
0: Dios te salve María, llena eres de gracia. El Señor es contigo. Bendita tú eres entre todas las mujeres, y bendito es el fruto de tu vientre, Jesús.
1: Santa María, Madre de Dios, ruega por nosotros pecadores, ahora y en la hora de nuestra muerte. Amén.
0: Dios te salve María, llena eres de gracia. El Señor es contigo. Bendita tú eres entre todas las mujeres, y bendito es el fruto de tu vientre, Jesús.
1: Santa María, Madre de Dios, ruega por nosotros pecadores, ahora y en la hora de nuestra muerte. Amén.
0: Gloria al Padre, y al Hijo, y al Espíritu Santo.
1: Como era en el principio, ahora y siempre, por los siglos de los siglos. Amén. Oh Jesús mío, perdona nuestros pecados, líbranos del fuego del infierno, lleva a todas las almas al cielo, especialmente a las más necesitadas de tu divina misericordia. Amén. Dios te salve, Reina y Madre de Misericordia, vida, dulzura y esperanza nuestra. Dios te salve, a ti clamamos los desterrados hijos de Eva, a ti suspiramos gimiendo y llorando en este valle de lágrimas. Ea pues, Señora abogada nuestra, vuelve a nosotros esos tus ojos misericordiosos, y después de este destierro, muéstranos a Jesús, fruto bendito de tu vientre, oh clemente, oh piadosa, oh dulce Virgen María.
0: Señor, ten piedad.
1: Señor, ten piedad.
0: Cristo, ten piedad.
1: Cristo, ten piedad.
0: Señor, ten piedad.
1: Señor, ten piedad.
0: Cristo, óyenos.
1: Cristo, óyenos.
0: Cristo, escúchanos.
1: Cristo, escúchanos.
0: Dios Padre Celestial,
1: ten piedad de nosotros.
0: Dios Hijo Redentor del mundo,
1: ten piedad de nosotros.
0: Dios Espíritu Santo,
1: ten piedad de nosotros.
0: Santísima Trinidad, un solo Dios,
1: ten piedad de nosotros.
0: Santa María,
1: ruega por nosotros.
0: Santa Madre de Dios,
1: ruega por nosotros.
0: Santa Virgen de las Vírgenes,
1: ruega por nosotros.
0: Madre de Cristo,
1: ruega por nosotros.
0: Madre de la Iglesia,
1: ruega por nosotros.
0: Madre de la Misericordia,
1: ruega por nosotros.
0: Madre de la Divina Gracia,
1: ruega por nosotros.
0: Madre de la Esperanza,
1: ruega por nosotros.
0: Madre Purísima,
1: ruega por nosotros.
0: Madre Castísima,
1: ruega por nosotros.
0: Madre Siempre Virgen,
1: ruega por nosotros.
0: Madre Inmaculada,
1: ruega por nosotros.
0: Madre Amable,
1: ruega por nosotros.
0: Madre Admirable,
1: ruega por nosotros.
0: Madre del Buen Consejo,
1: ruega por nosotros.
0: Madre del Creador,
1: ruega por nosotros.
0: Madre del Salvador,
1: ruega por nosotros.
0: Virgen Prudentísima,
1: ruega por nosotros.
0: Virgen digna de veneración,
1: ruega por nosotros.
0: Virgen digna de alabanza,
1: ruega por nosotros.
0: Virgen poderosa,
1: ruega por nosotros.
0: Virgen clemente,
1: ruega por nosotros.
0: Virgen fiel,
1: ruega por nosotros.
0: Espejo de justicia,
1: ruega por nosotros.
0: Trono de la sabiduría,
1: ruega por nosotros.
0: Causa de nuestra alegría,
1: ruega por nosotros.
0: Vaso espiritual,
1: ruega por nosotros.
0: Vaso digno de honor,
1: ruega por nosotros.
0: Vaso de insigne devoción,
1: ruega por nosotros.
0: Rosa mística,
1: ruega por nosotros.
0: Torre de David,
1: ruega por nosotros.
0: Torre de marfil,
1: ruega por nosotros.
0: Casa de oro,
1: ruega por nosotros.
0: Arca de la Alianza,
1: ruega por nosotros.
0: Puerta del cielo,
1: ruega por nosotros.
0: Estrella de la mañana,
1: ruega por nosotros.
0: Salud de los enfermos,
1: ruega por nosotros.
0: Refugio de los pecadores,
1: ruega por nosotros.
0: Consuelo de los migrantes,
1: ruega por nosotros.
0: Consoladora de los afligidos,
1: ruega por nosotros.
0: Auxilio de los cristianos,
1: ruega por nosotros.
0: Reina de los ángeles,
1: ruega por nosotros.
0: Reina de los patriarcas,
1: ruega por nosotros.
0: Reina de los profetas,
1: ruega por nosotros.
0: Reina de los apóstoles,
1: ruega por nosotros.
0: Reina de los mártires,
1: ruega por nosotros.
0: Reina de los confesores,
1: ruega por nosotros.
0: Reina de las vírgenes,
1: ruega por nosotros.
0: Reina de todos los santos,
1: ruega por nosotros.
0: Reina concebida sin pecado original,
1: ruega por nosotros.
0: Reina asunta a los cielos,
1: ruega por nosotros.
0: Reina del Santísimo Rosario,
1: ruega por nosotros.
0: Reina de la familia,
1: ruega por nosotros.
0: Reina de la paz,
1: ruega por nosotros.
0: Cordero de Dios que quitas el pecado del mundo,
1: perdónanos, Señor.
0: Cordero de Dios que quitas el pecado del mundo,
1: escúchanos, Señor.
0: Cordero de Dios que quitas el pecado del mundo,
1: ten misericordia de nosotros.
0: Bajo tu amparo nos acogemos, Santa Madre de Dios. No deseches las súplicas que te dirigimos en nuestras necesidades. Antes bien, líbranos de todo peligro. Oh Siempre Virgen, gloriosa y bendita. Ruega por nosotros, Santa Madre de Dios,
1: para que seamos dignos de las promesas de Cristo.
0: Te rogamos nos concedas, Señor Dios nuestro, gozar de continua salud de alma y cuerpo, y por la gloriosa intercesión de la bienaventurada Siempre Virgen María, vernos libres de las tristezas de la vida presente y disfrutar de las alegrías eternas, por Cristo nuestro Señor. Amén.

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1: Son las 19 horas, 31 minutos.
2: Al ponerse el sol de la tarde, Radio María te invita, con la oración de vísperas, a volver tu rostro agradecido al Padre, rico en misericordia, por todos los dones recibidos a lo largo del día.
3: Dios mío, ven en mi auxilio.
4: Señor, date prisa en socorrerme.
3: Gloria al Padre, y al Hijo, y al Espíritu Santo.
4: Como era en el principio, ahora y siempre, por los siglos de los siglos. Amén. Aleluya.

0: Salmo 134.
1: El Señor es grande, nuestro dueño, más que todos los dioses.
0: Alaben el nombre del Señor.
2: Alaben los siervos del Señor, que están en la casa del Señor, en los atrios de la casa de nuestro Dios.
3: Alaben al Señor porque es bueno, tañan para su nombre que es amable, porque Él se escogió a Jacob, a Israel en posesión suya.
2: Yo sé que el Señor es grande, nuestro dueño más que todos los dioses. El Señor todo lo que quiere lo hace, en el cielo y en la tierra, en los mares y en los océanos.
3: Hace subir las nubes desde el horizonte, con los relámpagos desata la lluvia, suelta a los vientos de sus hilos.
2: Él hirió a los primogénitos de Egipto, desde los hombres hasta los animales. Envió signos y prodigios en medio de ti, Egipto, contra el faraón y sus ministros.
3: Hirió de muerte a pueblos numerosos, mató a reyes poderosos, a Sihón, rey de los amorreos, a Og, rey de Basán, y a todos los reyes de Canaán, y dio su tierra en heredad a Israel, su pueblo.
2: Gloria al Padre, al Hijo y al Espíritu Santo.
3: Como era en el principio, ahora y siempre, por los siglos de los siglos. Amén. El Señor es grande, nuestro dueño más que todos los dioses.
1: Casa de Israel, bendice al Señor, tañan para su nombre que es amable.
0: Señor, tu nombre es eterno.
2: Señor, tu recuerdo de edad en edad, porque el Señor gobierna a su pueblo y se compadece de sus siervos.
3: Los ídolos de los gentiles son oro y plata, hechura de manos humanas. Tienen boca y no hablan, tienen ojos y no ven.
2: Tienen orejas y no oyen, no hay aliento en sus bocas. Sean lo mismo los que los hacen, cuando confían en ellos.
3: Casa de Israel, bendice al Señor. Casa de Aarón, bendice al Señor. Casa de Leví, bendice al Señor. Fieles del Señor, bendigan al Señor.
2: Bendito en Sion el Señor, que habita en Jerusalén.
3: Gloria al Padre, y al Hijo, y al Espíritu Santo.
2: Como era en el principio, ahora y siempre, por los siglos de los siglos. Amén.
3: Casa de Israel, bendice al Señor. Tañan para su nombre que es amable.
0: Cántico del Apocalipsis.
1: Vendrán todas las naciones y se postrarán en tu acatamiento, Señor.
0: Grandes y maravillosas son tus obras.
2: Señor Dios omnipotente, justos y verdaderos tus caminos, oh Rey de los siglos.
3: ¿Quién no temerá, Señor, y glorificará tu nombre? Porque tú solo eres santo, porque vendrán todas las naciones y se postrarán en tu acatamiento, porque tus juicios se hicieron manifiestos.
2: Gloria al Padre, y al Hijo, y al Espíritu Santo.
3: Como era en el principio, ahora y siempre, por los siglos de los siglos. Amén. Vendrán todas las naciones y se postrarán en tu acatamiento, Señor.
4: De la carta de Santiago. Hermanos míos, si están sometidos a tentaciones diversas, considérenlo como una alegría, sabiendo que la prueba de su fe produce constancia. Pero hagan que la constancia dé un resultado perfecto, para que sean perfectos e íntegros, sin defectos en nada.
0: Cristo nos ama y nos ha absuelto por la virtud de su sangre.
2: Cristo nos ama y nos ha absuelto por la virtud de su sangre.
0: Y ha hecho de nosotros reino y sacerdotes para el Dios y Padre suyo.
2: Por la virtud de su sangre.
0: Gloria al Padre, y al Hijo, y al Espíritu Santo.
2: Cristo nos ama y nos ha absuelto por la virtud de su sangre.
5: El Señor nos auxilia a nosotros, sus siervos, acordándose de su

0: Invoquemos al Hijo de Dios, a quien el Padre entregó por nuestras faltas y lo resucitó para nuestra justificación, diciendo:
1: Señor, ten piedad.
0: Escucha, Señor, nuestras súplicas, perdona los pecados de los que se confiesen culpables y en tu bondad otórganos el perdón y la paz.
1: Señor, ten piedad.
0: Tú que por medio del apóstol nos has enseñado que donde se multiplicó el pecado, sobreabundó mucho más la gracia. Perdona con largueza nuestros muchos pecados.
1: Señor, ten piedad.
0: Hemos pecado mucho, Señor, pero confiamos en tu misericordia infinita. Vuélvete a nosotros para que podamos convertirnos a ti.
1: Señor, ten piedad.
0: Salva a tu pueblo de sus pecados, Señor, y sé benévolo con nosotros.
1: Señor, ten piedad.
0: Te pedimos, Señor, que animes a los que has llamado a la vida sacerdotal y religiosa a ser generosos al entregar sus vidas.
1: Señor, ten piedad.
0: Tú que abriste las puertas del paraíso al buen ladrón, ábrelas también para nuestros hermanos difuntos.
1: Señor, ten piedad.
0: Reconociendo que nuestra fuerza para no caer en la tentación se halla en Dios, digamos confiadamente: Padre nuestro,
1: que estás en el cielo, santificado sea tu nombre, venga a nosotros tu reino, hágase tu voluntad en la tierra como en el cielo. Danos hoy nuestro pan de cada día, perdona nuestras ofensas, como también nosotros perdonamos a los que nos ofenden. No nos dejes caer en tentación y líbranos del mal.
0: Señor Padre Santo, que quisiste que tu Hijo fuera el precio de nuestro rescate, haz que vivamos de tal manera que, tomando parte en los padecimientos de Cristo, nos gocemos también en la revelación de su gloria. Por nuestro Señor Jesucristo, tu Hijo, que contigo vive y reina en la unidad del Espíritu Santo y es Dios, por los siglos de los siglos.
1: Amén.
0: El Señor nos bendiga, nos guarde de todo mal y nos lleve a la vida eterna.
1: Amén.
2: Oh Señora mía,
1: oh Madre mía, yo me ofrezco del todo a ti, y en prueba de filial afecto, te consagro en este día mis ojos, mis oídos, mi lengua, mi corazón, en una palabra todo mi ser, ya que soy todo tuyo, oh Madre de bondad, guárdame, defiéndeme y utilízame como instrumento y posesión tuya. Amén.
3: Que la vida nueva que el Señor te regaló hoy y que has agradecido con la oración de vísperas sea un canto de alabanza permanente en toda tu vida.

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1: Son las 20 horas en punto.

En el nombre del Padre, y del Hijo, y del Espíritu Santo. Amén. La gracia y la paz de Cristo resucitado estén con ustedes. Hermanas y hermanos, un saludo cordial. Qué bueno encontrarnos una vez más a través de este medio para celebrar la Eucaristía. Nos piden que oremos por las siguientes intenciones.